0: Muchas de las imágenes publicadas en las plataformas digitales muestran claros indicios de haber sido manipuladas o alteradas como parte de una campaña de descrédito dirigida contra un comercio en particular. No obstante, advirtió que de hallarse fallas reales en el manejo de alimentos, los comercios se exponen a multas severas aplicadas en conjunto con los departamentos de salud y agricultura, los cuales mantienen jurisdicción concurrente sobre la seguridad alimentaria en la isla. Por su parte, el vicepresidente ejecutivo de la Cámara de Mercadeo, Industria y Distribución de Alimentos, MIDA, Manuel Reyes, respaldó las expresiones de la agencia fiscalizadora y catalogó las publicaciones como una campaña no responsable que atenta contra una industria estrictamente regulada. Reyes enfatizó que los comercios cuidan celosamente el valor de sus marcas bajo la premisa de que consumidor que pierden, consumidor que no vuelve, explicando además la diferencia técnica regulada por la US de entre los productos etiquetados como Best Buy, calidad óptima de sabor y textura, y los de Use By, fecha límite estricta por seguridad alimentaria. Finalmente, el CP a Eduardo González Green, analista de la industria de alimentos, aportó datos económicos al debate indicando que la disposición de productos caducados, principalmente carnes, frutas y vegetales, ya representa una pérdida neta de entre el 2% y el 3% de las ventas totales para los supermercados, por lo que los establecimientos son los primeros interesados en implementar agresivos programas de rotación, ofertas y donaciones para evitar el desecho innecesario de mercancía. Batalla por la transparencia. Senador Luis Javier Hernández pide reconsideración al juez Anthony Cuevas y va tras pesquisa contra la secretaria de la familia. El portavoz del Partido Popular Democrático, PPD, en el Senado, Luis Javier Hernández Ortiz, anunció formalmente que radicará un recurso de reconsideración ante el juez Anthony Cuevas Ramos, tras la desestimación de su demanda judicial contra el Departamento de Justicia. El legislador busca obligar a la agencia a entregar los expedientes de más de 200 casos que fueron cerrados y archivados bajo una orden administrativa emitida por la secretaria de la Gobernación, Lourdes Gómez Torres. Hernández Ortiz tronó contra el dictamen procesal, argumentando que el tribunal no evaluó el fondo ni los méritos de la controversia, e insistió en que el país exige certeza de que dichos archivos se manejaron correctamente, advirtiendo con firmeza que si el juez no recapacita, recurrirá con la misma fuerza a la ley de transparencia para obtener los documentos por la vía que sea necesaria. En un frente político paralelo que añade tensión a la capital, el senador Hernández Ortiz confirmó que entregó un paquete de múltiples declaraciones juradas al presidente del Senado, Tomás Rivera Schatz, solicitando una investigación legislativa formal contra la secretaria del Departamento de la Familia, Susan Roig Fuertes. El líder de la PAVA aseguró de forma contundente que los testimonios bajo juramento detallan hechos de alto perfil con potencial comisión de delito, vinculados a alegadas presiones indebidas ejercidas por la funcionaria en torno a la otorgación de un lucrativo contrato de cuidado de pacientes valorado en $60,000 mensuales. Aunque al cierre de la sesión la Cámara Alta aún no ha emitido un decreto oficial para activar la pesquisa senatorial, las imputaciones colocan bajo un intenso escrutinio público la gobernanza y los procesos de contratación dentro de la administración pública. Quiebra de la AEE a las puertas de Boston. Grandes firmas de bonistas apelan decisión de la jueza Swain para mantener congelados sus pleitos legales. Una coalición compuesta por los principales grupos de bonistas y aseguradoras de la Autoridad de Energía Eléctrica, AEE, acudió formalmente ante el Tribunal de Apelaciones del Primer Circuito en Boston para impugnar el más reciente dictamen de la jueza federal de quiebras, Laura Taylor Swain. Los potentes acreedores, entre los que destacan Assured Guaranty, National Public Finance Guarantee, Golden Tree Asset Management, Cincora Guarantee y U.S. Bank National Association, como fiduciario de la deuda, sometieron sus recursos de apelación en un intento por levantar la paralización automática de litigios bajo el Título 3 de la Ley Promesa. La movida legal busca revertir la orden emitida por la jueza Swain el pasado 26 de mayo, la cual congeló temporalmente las reclamaciones externas de los bonistas e impidió que adelantaran remedios legales agresivos, tales como la solicitud para que los tribunales designen un síndico que tome el control operacional y financiero de la corporación pública. La encarnizada disputa legal gira en torno a la naturaleza, el cálculo y el valor real de las garantías colateral que respaldan miles de millones de dólares en deuda emitida por la AEE. En su determinación original, la jueza Swain estableció una estricta hoja de ruta judicial, concluyendo que antes de permitir que los bonistas demanden de forma independiente, el Tribunal Federal debe resolver primero una contrademanda contable crucial que determinará cómo se calculan los ingresos netos de la corporación pública. Esta estrategia procesal cuenta con el total respaldo de la Junta de Supervisión Fiscal, JSF, la Autoridad de Asesoría Financiera y Agencia Fiscal, AAFAF, y el Comité Oficial de Acreedores No Asegurados, quienes argumentaron exitosamente ante Swain que abrir paso a litigios paralelos antes de auditar los ingresos netos de la AEE duplicaría de forma innecesaria los esfuerzos judiciales y dilataría de forma indefinida la confirmación de un plan de ajuste de la deuda, PEAD, sostenible para el país.
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0: Compromiso histórico con la uniformada. Superintendente Joseph González asegura que el aumento salarial para los policías se reflejará en la segunda quincena de julio. El superintendente de la Policía de Puerto Rico, Joseph González, confirmó con certeza que los agentes del orden público comenzarán a percibir el esperado aumento salarial a partir del próximo mes de julio, coincidiendo con la entrada en vigor del nuevo año fiscal. Durante una entrevista detallada en el programa Punto por Punto de Metro Puerto Rico, González precisó que, si la transición administrativa fluye según lo planificado, la histórica revisión de la escala salarial, la primera que se realiza en la uniformada en más de dos décadas, se verá reflejada de forma directa en los cheques de los oficiales durante la segunda quincena de julio. Este ajuste elevará significativamente los salarios base de cadetes y nuevos reclutas, una estrategia agresiva de retención y captación que ya ha provocado un notable incremento en el tráfico del portal digital de reclutamiento de la policía, el cual actualmente cuenta con una fuerza activa de entre 10.800 y 10.900 efectivos. Por otro lado, el jefe policíaco enfrentó las críticas de varios gremios y organizaciones policíacas que cuestionaron las recientes reestructuraciones y traslados de personal en divisiones críticas como las oficinas de drogas y las unidades de tránsito. González fue contundente al establecer que las determinaciones de personal y estrategias operacionales son prerrogativa exclusiva de la alta gerencia y no de las uniones, asegurando que los cambios responden a planes científicos para combatir el narcotráfico y la violencia. Finalmente, el superintendente sacó pecho al anunciar que a partir del 1 de julio la policía operará con el presupuesto más grande en toda su historia institucional, destacando que ya se asignaron los fondos para contratar una firma externa que auditará la millonaria deuda acumulada por las horas extras de la Ley 480, a la vez que se completó el desembolso de 9 millones de dólares para complementar de forma digna las pensiones de los oficiales jubilados. Bajo la lupa federal, investigación periodística destapa serias irregularidades en otorgación de contrato de 38 millones de dólares en el Departamento de la Familia. Una profunda investigación especial, realizada por el equipo de las noticias de Teleonce, puso al descubierto graves cuestionamientos sobre el proceso de licitación y adjudicación mediante el cual la empresa NOLA Education LLC estuvo a punto de agenciarse un lucrativo contrato de hasta 38 millones de dólares en fondos federales de asistencia temporal para familias necesitadas, TANF. El millonario proyecto tenía como objetivo implementar el programa educativo Star Academy en 25 escuelas públicas del país para atender a unos 2.000 estudiantes rezagados. Sin embargo, la pesquisa sacó a la luz pública una serie de documentos internos y minutas gubernamentales que reflejan profundas preocupaciones sobre la falta de transparencia en la evaluación de la iniciativa, el posible conflicto de interés y el manejo de los fondos públicos asignados a la Seguridad Social de la isla. Entre los hallazgos más contundentes del reportaje televisivo sobresale una carta oficial enviada el pasado 20 de mayo de 2026 por Blanca Medina, administradora de la Administración de Desarrollo Socioeconómico de la Familia, ADSF, dirigida directamente a la secretaria del Departamento de la Familia, Susan Roig Fuertes. En dicha misiva, Medina se desvincula por completo del polémico proceso, aclarando de forma tajante que su agencia jamás intervino en la evaluación de las propuestas ni en la selección corporativa de la entidad recomendada. A esto se suma que el Departamento de Educación ya había emitido un informe concluyendo que los servicios que pretendía vender NOLA Education ya se ofrecían de forma gratuita dentro del sistema público y que funcionarios de familia realizaron un viaje oficial a Nueva Orleans en diciembre de 2025 costeado con los propios fondos federales TANF. Aunque la secretaria Roig Fuertes alegó en su defensa que el contrato finalmente no se ejecutó debido a que los estudiantes no cumplían con los criterios estrictos de elegibilidad federal, los documentos oficiales demuestran que el andamiaje y las decisiones ya estaban aprobadas, dejando una estela de dudas sobre la integridad administrativa de la agencia. Fraude bajo la lupa. Cámara aprueba referidos a justicia y ética contra exfuncionarios del DT OP y 31 centros de inspección por marbetes ilegales. La Cámara de Representantes asestó un golpe contundente a las irregularidades administrativas al aprobar el primer informe parcial de la resolución de la Cámara 352, el cual refiere formalmente ante el Departamento de Justicia, la Oficina de Ética Gubernamental, OEG, y la Oficina del Inspector General, OIG, a exaltos directivos del Departamento de Transportación y Obras Públicas, DTOP, y a una treintena de estaciones de inspección vehicular. El presidente de la Comisión de Transportación e Infraestructura, José Hernández Concepción, advirtió con firmeza que la pesquisa ha desnudado un complejo entramado administrativo y operacional, que sobrepasa la ineficiencia burocrática para adentrarse en la posible comisión de delitos graves relacionados con la expedición fraudulenta de certificaciones de marbetes. Entre los señalados principales figuran Arturo Delis, exdirector de la Oficina de Investigaciones del DTOP, y Mary Fuster, exdirectora de la Dirección de Servicios al Conductor, DISCO, a quienes se les imputa el uso indebido de las facultades de sus cargos y la omisión de funciones con pérdida de fondos públicos. En el epicentro comercial del escándalo se colocó a la estación Yabucoa Auto Service, negocio vinculado a la exsecretaria del Departamento de la Vivienda, Ciari Pérez Peña, tras descubrirse que emitieron de forma ilegal 412 certificados de inspección en un periodo menor de 2 meses utilizando un sistema informático clandestino y no autorizado por las autoridades, bajo la excusa corporativa de que su máquina oficial se encontraba dañada. En una agenda legislativa paralela de alta prioridad, el cuerpo cameral también aprobó legislación de vanguardia orientada a la seguridad familiar y la modernización de los estatutos civiles del país, destacando el aval a los proyectos de la Cámara 977 y 978. Estas medidas imponen controles estrictos a las plataformas digitales que operan en la isla, obligando a las empresas tecnológicas a implementar sistemas de verificación de edad y herramientas de control parental, al tiempo que facultan al negociado de telecomunicaciones para fiscalizar y sancionar el contenido manipulado o generado mediante herramientas de inteligencia artificial IA que atente contra la integridad de los menores de edad. Asimismo, durante la abultada sesión se dio paso a enmiendas a la Ley 54 de Violencia Doméstica, al Código Penal y al Código Civil, ordenando además la transmisión digital mandatoria de las sesiones de las legislaturas municipales, auditorías rigurosas sobre los procesos de contratación del DTOP con su proveedor exclusivo de equipos, Worldwide Environmental Products, y la designación honorífica de un tramo vial en Jayuya con el nombre de José A. Nin Rivera Rodríguez.
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0: Alerta por calor sofocante. Índices térmicos rozarán los 108 grados este viernes en zonas urbanas y costeras ante persistencia de vientos del sureste. El Servicio Nacional de Meteorología emitió un aviso de precaución para la ciudadanía debido a una notable escalada en las temperaturas provocada por el viento sostenido del sureste, el cual disparará los índices de calor hasta un máximo de 108 grados Fahrenheit en las principales zonas urbanas y costeras del país durante el día de hoy, viernes 5 de junio de 2026. Los expertos advierten que esta ola de calor sofocante fluctuará de forma general entre los 100 y 111 grados Fahrenheit cada tarde, concentrando sus valores más peligrosos y extremos en los sectores del norte y oeste de Puerto Rico en el bloque horario de 10 de la mañana a 4 de la tarde, por lo que se exhorta urgentemente a mantener una hidratación constante y evitar la exposición prolongada al sol, a pesar de que el día se mantendrá mayormente soleado con temperaturas máximas reales cercanas a los 89 grados Fahrenheit. No se descarta el desarrollo de aguaceros aislados y muy localizados a partir de las 3 de la tarde en el noroeste de la isla, junto a vientos de hasta 16 millas por hora y ráfagas que podrían alcanzar las 21 millas por hora. De cara a la noche y las primeras horas del sábado, las condiciones del tiempo darán paso a cielos completamente despejados con temperaturas mínimas agradables que rondarán los 76 grados Fahrenheit, acompañadas por vientos leves del este-sureste de entre 6 y 8 millas por hora, que mantendrán un ambiente fresco y seco. Para mañana sábado, el panorama meteorológico continuará bajo un patrón bastante similar, con dominancia de cielos soleados y una probabilidad de lluvia fija en un 30%, anticipándose únicamente aguaceros dispersos de corta duración, entre el mediodía y las 3 de la tarde debido a los efectos del calentamiento diurno. En cuanto a las condiciones marítimas, los bañistas y operadores de embarcaciones pequeñas deben ejercer precaución moderada en las playas debido a la presencia de un riesgo bajo a moderado de corrientes marinas peligrosas, mientras se pronostica que este patrón caluroso y seco se agudice progresivamente durante el domingo.
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0: y continuamos con el resumen de noticias en esta tarde, dándoles un vistazo a lo más relevante en el ámbito internacional. A continuación les traemos las actualizaciones más recientes desde Democracy Now. Quédense con nosotros para estar al tanto de los eventos más importantes alrededor del mundo.
1: La Cámara de Representantes de Estados Unidos aprobó el miércoles una legislación que busca poner fin a la guerra del presidente Trump contra Irán. La votación contó con 215 votos a favor y 208 en contra. Cuatro congresistas republicanos se unieron a los demócratas que votaron a favor de una resolución de poderes de guerra que exige al presidente Trump retirar las Fuerzas Armadas estadounidenses del conflicto con Irán a menos que el Congreso autorice explícitamente lo contrario. La votación debía realizarse hace dos semanas, pero fue pospuesta después de que el presidente de la Cámara de Representantes, Mike Johnson, adelantara el receso por el Día de los Caídos, cuando parecía que dicha votación contaba con los votos suficientes para ser aprobada. La resolución pasará ahora a consideración del Senado. Si la Cámara Alta la aprueba, esta deberá recibir la aprobación del presidente Trump. Ninguna de las cámaras del Congreso estadounidense parece tener suficientes votos para anular un veto presidencial. La congresista demócrata por el estado de Michigan, Rashida Tlaib, está avanzando con una resolución de poderes de guerra que pondría fin a la participación militar de Estados Unidos en la guerra de Israel contra el Líbano. Tlaib habló el miércoles desde el hemiciclo de la Cámara de Representantes.
2: Organizations such as Human Rights Watch have documented Israel's illegal use of white phosphorus multiple times in Lebanon.
3: Organizaciones como Human Rights Watch han documentado varias veces el uso ilegal de fósforo blanco por parte de Israel en el Líbano, lo que constituye un crimen de guerra. Lo lanzaron en barrios residenciales, en tierras de cultivo libanesas. ¿Es esto lo que nuestro país está apoyando? Estamos suministrando estas terroríficas bombas químicas al ejército israelí y nuestras Fuerzas Armadas le están brindando apoyo operativo en este momento para que lleve a cabo estas tácticas de tierra arrasada que están destruyendo las condiciones para la vida en el Líbano.
2: As we speak for these scorched earth campaigns that is destroying the very conditions of life in Lebanon.
1: El gobierno del Líbano ha acordado extender el alto el fuego con Israel, que fue mediado por Estados Unidos, a pesar de que las Fuerzas Armadas israelíes han violado de forma constante dicha tregua. El acuerdo alcanzado el miércoles exige que Hezbollah detenga sus ataques contra los soldados israelíes que están ocupando el sur del Líbano y ordene a todos los integrantes de su organización retirarse de dicho territorio hacia el norte del río Litani. Una vez más, Hezbollah no participó en las negociaciones que fueron organizadas por el Departamento de Estado de Estados Unidos en la ciudad de Washington, D.C. Antes del anuncio del miércoles, Hezbollah continuó lanzando ataques contra las Fuerzas Armadas israelíes que ocupan el sur del Líbano y disparando misiles hacia el norte de Israel. Mientras tanto, al menos 9 personas murieron el miércoles en ataques de Israel contra el Líbano, donde un bombardeo israelí contra una ambulancia se cobró la vida de 2 paramédicos. Después de que se anunciara la extensión del alto el fuego, varias personas más resultaron heridas cuando un dron israelí atacó un vehículo en el sur del Líbano. En el Congreso de Estados Unidos, el secretario de Estado Marco Rubio testificó el miércoles ante un comité de la Cámara de Representantes que las operaciones militares contra Irán han concluido. El miércoles Rubio aclaró que se refería solo a la operación Furia Épica cuando dijo que las operaciones militares en Irán habían concluido.
4: Este es un hecho. Ya no estamos llevando a cabo ataques sostenidos dentro de Irán para degradar su capacidad militar porque la operación Furia Épica ha concluido.
1: Incluso mientras Rubio hablaba, el presidente Trump pareció contradecir su testimonio cuando dijo durante una conferencia de prensa en el despacho Oval que Estados Unidos había lanzado un ataque contra Irán el martes por la noche.
4: Les dimos bastante duro anteanoche y de hecho también anoche.
1: Trump afirmó que las negociaciones para poner fin a la guerra de Estados Unidos contra Irán van en realidad muy bien y que podría lograrse un avance al respecto tan pronto como este fin de semana. Trump habló pocas horas después de que Irán atacara instalaciones diplomáticas en Kuwait y el aeropuerto internacional de dicho país, donde una persona murió y otras 60 resultaron heridas.
4: Yo diría que en esa parte del mundo, el alto el fuego es cuando los ataques son más moderados.
1: El ministro de Relaciones Exteriores de Irán, Abbas Araghchi, dijo que los canales de comunicación con el gobierno de Trump siguen abiertos, pero subrayó que no ha habido avances tangibles con los negociadores estadounidenses. En la Franja de Gaza, ataques aéreos israelíes mataron en la madrugada de este jueves a 9 palestinos, incluidos 4 menores. El miércoles, grupos de personas se congregaron en el hospital de Al-Aqsa para despedir a Saker y Mohamed Khalil Abu Karim, dos hermanos palestinos que murieron en un ataque aéreo israelí contra el campamento de refugiados de Maghazi. Estas fueron las palabras expresadas por un pariente de los fallecidos.
4: No hay un alto el fuego ni nada que se le parezca. El ejército israelí está atacando a los civiles. Él era un joven que intentaba ganarse la vida como yo, que soy un comerciante que intenta ganarse la vida. Queremos vivir. ¿Qué vamos a hacer? Estamos en tiempos de guerra y todo está cerrado.
1: El gobierno británico ha prohibido la entrada al Reino Unido a los comentaristas políticos de izquierda Hassan Piker y Zeng Uyghur, quienes tenían programado hablar en la Oxford Union Society y en el festival de cine South by Southwest, que se celebra en Londres. El Ministerio del Interior del Reino Unido dijo que estaba cancelando sus permisos de viaje por considerar que su presencia en el Reino Unido podría no ser favorable para el bien público. Tanto Piker como Uyghur han criticado abiertamente a Israel. Uyghur publicó en redes sociales: «Me han vetado por criticar a Israel. ¿Seguimos siendo libres?». Asimismo, Piker dijo: «El Reino Unido también ha revocado mi visa. Todo a pedido de Israel». El presidente Trump anunció el miércoles por la noche que designará a Todd Blanche para que sea el próximo fiscal general de Estados Unidos. Blanche, exabogado personal de Trump, se ha desempeñado como fiscal general interino desde que el mandatario estadounidense destituyó en abril a Pam Bondi. El presidente Trump firmó el miércoles una orden ejecutiva que facilita el despido de 8.000 de los empleados gubernamentales mejor remunerados. La orden de la Oficina de Administración de Personal despoja de las protecciones asignadas a funcionarios públicos a un grupo compuesto mayoritariamente por trabajadores de alto rango al reclasificarlos como empleados a voluntad que pueden ser cesados sin necesidad de alegar una causa específica. La Casa Blanca había indicado previamente que hasta 50.000 puestos podrían ser reclasificados y no ha descartado ampliar el alcance de la medida. En Bolivia, comunidades rurales que exigen la renuncia del presidente Rodrigo Paz han tomado el control de un yacimiento petrolero en la región de Santa Cruz y paralizado su producción. Los manifestantes cerraron las válvulas de los pozos y levantaron barricadas para frenar el avance de la policía. Un líder local afirmó que la toma de control fue pacífica y que fue decidida de manera colectiva por miembros de las comunidades indígenas. Posteriormente, la policía intervino con equipo antidisturbios y arrestó a 4 personas. La acción en el yacimiento petrolero constituye la más reciente escalada de una huelga general de varias semanas en protesta por la amplia agenda neoliberal impulsada por el presidente Paz. La agitación social estalló a principios de mayo debido a la escasez de combustible, el aumento del costo de vida y las medidas de austeridad. Desde entonces, se han registrado al menos 5 muertos y miles de millones de dólares en pérdidas económicas. El presidente Paz enviará a la Asamblea Legislativa de Bolivia un controvertido proyecto de ley sobre los estados de excepción que autorizarían al ejército a desmantelar los bloqueos de carreteras en medio de las protestas generalizadas en todo el país que ya llevan más de 4 semanas. Estas fueron las palabras expresadas por el presidente de Bolivia, Rodrigo Paz.
5: Todo aquel esfuerzo que va a hacer nuestra Policía Nacional y nuestras Fuerzas Armadas y el gobierno va a ser acción humanitaria para cambiar esta situación.
1: Miles de estudiantes, docentes y activistas han salido a las calles de Santiago de Chile para participar en una multitudinaria marcha contra los recortes a la educación y las amplias medidas de austeridad impulsadas por el presidente ultraderechista José Antonio Kast. Desde que asumió el cargo en marzo, Kast se comprometió a reducir el gasto público en aproximadamente 6.000 millones de dólares en un periodo de 18 meses, con un recorte presupuestario de casi el 3% en todos los ministerios. La Confederación de Estudiantes de Chile exhortó a la ciudadanía a rechazar el plan de austeridad bajo el lema «La educación se defiende en las calles» y advirtió que la gratuidad de la educación superior está actualmente en riesgo en el país. Estas son algunas de las voces de la marcha.
6: Volvemos nuevamente a una dictadura, pero con un salvajismo, pero los chicos intentaron de marchar, no los dejaron, los profesores gaseados, golpeados.
7: Por luchando, por mantener los derechos, por resguardarnos, tanto no solo nosotros los estudiantes, sino que también a los adultos mayores y a todas las personas que necesiten apoyo y que el Estado no las puede dejar solas.
1: Ciudad de México se ha visto sacudida por grandes protestas sindicales al tiempo que la Coordinadora Nacional de Trabajadores de la Educación exige pensiones dignas, salarios justos y seguridad laboral. La huelga se produce a pocos días de de que México sea el anfitrión del primer partido de la Copa Mundial de Fútbol. Docentes en huelga marcharon el lunes hacia la Plaza de la Constitución, conocida como el Zócalo, donde la policía antidisturbios les lanzó gases lacrimógenos cuando franquearon vallas metálicas. El martes, los trabajadores derribaron gigantescos maniquíes de estrellas del fútbol que promocionaban partidos de la Copa Mundial de la FIFA. Según el Sindicato de Trabajadores de la Educación, 5 manifestantes resultaron heridos en los enfrentamientos. Estas fueron las palabras expresadas por José Montes de Oca, secretario del Exterior del Sindicato Mexicano de Electricistas.
8: Hay una insensibilidad del gobierno para atender y solucionar las demandas de la clase trabajadora organizada como movimiento social.
1: En Albania aumentan las protestas contra el proyecto de construcción de un enorme centro turístico vinculado a Jared Kushner, yerno del presidente Trump. En 2024, Kushner y la hija de Trump, Ivanka Trump, anunciaron su intención de invertir 1.400 millones de dólares para convertir una base armamentística soviética abandonada, conocida como Sazan, en un lujoso complejo turístico isleño. La isla de Sazan está repleta de artefactos explosivos sin detonar de la época de la Segunda Guerra Mundial que incluyen proyectiles de artillería y minas antisubmarinos. Activistas han expresado su preocupación por el impacto que el complejo turístico podría tener sobre la fauna, especialmente los flamencos, las focas y las tortugas marinas que habitan esa zona de humedales costeros. Estas fueron las palabras expresadas por un ecologista del lugar.
9: In this stretch of kilometers of land of wildlife habitat.
4: En este tramo de kilómetros de tierra de hábitat de vida silvestre, planean construir una nueva ciudad. Habían anunciado 10.000 habitaciones, pero lo que estamos escuchando ahora es que serán incluso más. Así que ya

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0: severa.
1: Y nos escucha nuestra gente linda en Naranjito, también en Corozalito Alta. Por ahí conectándose bien chévere a través de Cumbre 1470 AM 106.3 FM. Y yo soy Víctor contigo. Gracias por acompañarme. Yo contigo, contentísimo.

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3: Un saludo a todos nuestros radioyentes, a nuestros socios y compañeros de Credicentro Coop que nos están sintonizando a esta hora. Que Dios me los bendiga a todos en este hermoso día. Les saluda la señora Luz María Rivera López, oficial de Mercadeo y Educación. Y hoy me acompaña la señora Milagro Santiago, miembro del Comité de Educación. Bienvenida.
4: Reciban un saludo cordial a todos los miembros de esta cooperativa, a todos los socios y todas las personas que nos están escuchando en este momento.
3: Y comenzando el verano, estamos felices, ¿verdad?
4: Estamos encantadas con esto que está empezando.
3: Las vacaciones, felicidades a todos esos niños que están comenzando también ese campamento de verano, que pronto vamos a estar en varios campamentos de verano llevando la educación del ahorro y lo más importante, mira Milagro, este tema que vamos a estar discutiendo hoy, que es sobre el manejo de finanzas. Pero antes de, vamos con el pensamiento, que es el siguiente. El cooperativismo es una organización social de principal importancia para el desarrollo social y económico de Puerto Rico, y eso lo dijo Miguel Hernández Agosto. Y fíjate, este pensamiento es bien importante porque, mire, el cooperativismo trabaja para esa estabilidad, tanto para ese desarrollo social y también en las economías, ¿verdad?, de cada familia puertorriqueña, porque nosotros lo que queremos es que hagan ese hábito del ahorro, Milagro, porque el ahorro te da esa paz. Y nosotros, Credicentro, siempre estamos aportando tanto en la salud como el deporte, la educación y también económicamente. Como todos saben bien, las cooperativas son de ahorro y crédito, porque también pues prestamos, ¿verdad?, dinero, préstamos para auto, para la compra de una casa, ese terreno o ese negocio que tanto usted soñó. Pues mire, aquí está, en el movimiento cooperativista. ¿Qué usted cree de este gran pensamiento?
4: De verdad que, como tú acabas de decir, la cooperativa está envuelta en que tengamos desarrollo social, que seamos personas a nivel de saber de todas las cosas sociales, ¿verdad?, que sabe en el mundo. Y lo económico, que entonces si en lo económico estamos bien, en lo social y en lo mental también vamos a estar bien, porque eso nos da tranquilidad, ¿verdad?, de que sabemos dónde está nuestro dinero, cómo lo podemos gastar, cómo lo podemos hacer. La cooperativa hace esa labor de enseñarnos a hacer eso. Si es que es importante que lo estemos pendientes, si no conocemos bien lo que es el desarrollo económico, que vengamos de vez en cuando y preguntemos, mira, ¿cómo yo puedo hacer esto y esto en lo económico? Y vas a despejar tu mente quizás de algunos problemitas bobos que tienes y vas a ser bueno. Así es que le debemos a Hernández Agosto esa premisa de que estamos para ayudarte.
3: Así es, Milagro, y como hemos visto, ¿verdad?, el cooperativismo está dando cátedra en estos momentos, porque tenemos todavía vigente entre 96 cooperativas en Puerto Rico que todavía están operando. Sin embargo, sabemos que la banca pues ha tenido, ¿verdad?, su problema, pero aquí estamos, ¿verdad?, las cooperativas ahí dando esa batalla. Y es más, queremos que las personas, ¿verdad?, que no conozcan lo que es el cooperativismo, pues mire, van a aprender con nosotros hoy. que el cooperativismo, mire, es una doctrina socioeconómica que promueve que las personas se organicen para satisfacer de manera conjunta sus necesidades, le da la oportunidad a las personas de escasos recursos de tener una empresa de su propiedad junto a otras personas. Y uno de sus propósitos es eliminar la explotación de las personas por unos individuos o empresas dedicadas a obtener ganancias. Toda persona que entra a una cooperativa Milagro entra libre y voluntariamente, que se quiera ser socio o cliente, ¿verdad?, de Credicentro Coop. ¿Cómo yo me hago socio de Credicentro Coop? Pues mire, usted puede accesar a nuestra página web, también tenemos un centro virtual, o pasar por cualquiera de nuestras sucursales, orientarse al servicio al cliente. ¿Qué es lo que usted tiene que presentar para hacerse socio? Pues mire, identificación con foto, tarjeta de seguro social y un recibo de utilidad que esté vigente. Y usted, mira, deposita $120 en acciones y usted es socio, y cada año tiene que comprometerse de depositar, ¿verdad?, esos $120 para que esté al día. Y si usted ve alguna oferta de préstamo que dice, oh, mira, esa oferta está espectacular, pues mira, ya usted tiene esa base, lo que es las acciones, para entonces solicitar ese préstamo. Y también el movimiento cooperativista Milagro, lo más importante es que se rige por unos valores y principios basados, ¿verdad?, en ese desarrollo integral del ser humano. Toda cooperativa que nace, nace en base, ¿verdad?, a estos valores. Y yo digo a los estudiantes, los valores, ¿desde dónde nos los enseñan? Desde el hogar.
4: Desde que nacemos en el hogar.
3: Claro, porque nosotros nos enseñan a respetar, a ser honesto y lo más importante, ser responsable. Porque cuando uno llegue a esa vida adulta, si usted tiene un buen manejo de finanzas responsablemente, usted va a tener la paz necesaria. Porque mira, por ejemplo, si recibes $100 hoy, Milagro, ¿en qué tú lo gastarías?
4: Mira, no sé, ahora mismo no tengo en qué gastarlo, porque me ha cogido de sorpresa. Pero quizás de aquí ahorita tengo algo en que gastarlo, ¿verdad? Pero ahora mismo no tengo en qué gastarlo. Pero tendría que ver si de esos 100 puedo ahorrar la promesa que tenemos, que lo menos que debemos ahorrar es el 10%. Así que ya estando yo aquí, puedo coger esos 100 y llevar 10 allá abajo. Ya, ya me quedan 90. Vamos a ver en qué yo puedo gastar esos 90.
3: Sí, como estábamos hablando fuera del aire, ya tenemos la campaña, ¿verdad?, de la cuenta del ahorro vacacional, que mira, con un 3% de interés. Así que mire, pase por su cooperativa aquí en Credicentro y usted abre esa cuentita de ahorro vacacional. Mire, con $5 usted puede comenzar esa cuenta y después usted va depositando lo que usted pueda. Esa oferta va a estar vigente hasta el próximo, ¿verdad?, verano. Así que tiene tiempo para ahorrar. Si se quiere dar una vacaciones el próximo año, pues comience desde ahora a ahorrar.
4: Tiene 12 meses para tener ese ahorro.
3: Así es, así que los esperamos por aquí por Credicentro Coop. Mira, esos 100 pesitos que recibiste hoy, ¿verdad, Milagro? Como el ejemplo, pues mira, abra la cuenta vacacional.
4: Quedan, abro entonces la cuenta. Abro la cuenta y entonces voy viendo cuánto voy a tener todos los meses o todas las semanas para ir echándole a esa cuenta para que el verano que viene me envíen un chequecito de acuerdo con... Pero tengo el 3% de interés, que ahí tengo unas ganancias que no tengo en otras cuentas. Así que tengo que aprovechar esos $90.
3: Exacto, que esa ganancia, ¿verdad?, mientras más usted deposite, pues más interés va, ¿verdad?, tomando esa cuentita y va, usted va a ver el crecimiento. ¿Qué son las finanzas? Pues mire, es una rama de la economía y la administración que va a estudiar ese intercambio de capital entre individuos y empresas con la incertidumbre y el riesgo que estas actividades van a conllevar. Se dedica al estudio de la obtención del capital para la inversión en bienes productivos y en las decisiones de la inversión de los ahorradores. Está relacionado con las transacciones y con la administración del dinero. Como estábamos diciendo, si usted es un buen administrador y comienza a manejar bien sus finanzas, usted no va a tener problemas. Porque nosotros debemos sentarnos en una mesa, ¿verdad?, con nuestra familia y decir, mira, esto es lo que tenemos aquí en la casa. Mira, este es el sueldo que está entrando. Estas son nuestras deudas, porque también las deudas, Milagro, tienen que ser parte de la finanza.
4: Esas son de las más importantes, porque para ser responsable tengo que saber qué deudas tengo para pagarlas a tiempo.
3: Sí, todo. Mira, se paga recibo de luz, de agua, tengo esta deuda, ¿verdad? Una hipoteca. Y mira, estos son los gastos. Pero mira, yo recibo esto, estas aportaciones, este es el sueldo. Pues mira, vamos a sacar. Y eso es un buen manejo de finanzas si usted está claro, ¿verdad?, con su familia. Y también debemos dejarle saber a nuestros hijos cómo se mueven esas finanzas en nuestro hogar, porque a veces ellos como que no entienden si uno no los orienta y los educa. Porque sabemos que a veces los hijos, ¿verdad?, nos requieren de algún, ¿verdad?, alguna compra. Mira, quiero que me compres una tarjeta de un videojuego. Y a veces uno dice, mira, pero es que yo no tengo, pero ¿cómo que tú no tienes chavos? Pero si tú trabajas.
4: ¿Y tú cobraste ayer?
3: Pues es bien importante que nosotros como familia nos sentemos en el hogar y mire, estas son nuestras finanzas, estas son nuestras deudas, estos son los pagos fijos, esto, o sea, hay que educar. Y lo más importante es que en las finanzas personales hay una gestión de ingresos, gastos, ahorros, deuda y otras finanzas para alcanzar metas. Si nuestra meta es que uno de nuestros hijos para el próximo año se gradúa de cuarto año, pues ¿cuál va a ser la meta? ¿Ahorrar?
4: Ahorrar para una educación y quizás también para seguir más, para si va a estudiar, tengo que ya tener unos ingresos, porque en agosto el nene se va para la universidad o estudiar donde vaya a estudiar. Necesito unos ingresos extras. Ya este es el año que voy a empezar a hacerlo para que el año que viene estar solvente, como decimos, ¿verdad?
3: Porque sabemos que hay unas cuotas que se exigen ahora. No es como antes, que antes pues $60, 100, no, ahora la cuota, yo he escuchado que eso es de 500 en adelante.
4: 500.
3: Imagínense.
4: Que me toca a mí 700.
3: Imagínense. Pero papá y mamá que nos está escuchando, ábrase una cuentita de ahorro a su hijo o a su hija aquí en Credit Centro Coop y comience, mira, lo que es el ahorro y eso le va a dar la paz. ¿Cómo vamos a manejar estas finanzas? ¿Cómo vamos a recibir ese dinero? ¿Cómo lo vamos a gastar? ¿Y cómo debemos guardarlo? Pues mira, hay unos puntos claves del manejo de finanzas, Milagro. Vamos a mencionarlo.
4: El primero es la planificación. Establecer metas financieras, crear presupuesto y planificar gastos. La segunda, control. Monitorear ingresos y gastos. La tres, bien importante, ahorro. Establecer un fondo de emergencia y ahorrar para el futuro. La cuarta, inversión. Aprovechar las oportunidades de inversión para crear capital. Y la última, gestión de deudas. Planificar y pagar deudas en forma responsable. Fíjate que estos son los cinco elementos que, si lo que tú acabas de decir lo anterior, nos sentamos con los hijos, ellos van a ver dónde está mi dinero. Y entonces van aprendiendo también cómo yo ahorré el de ellos cuando le damos esos chavitos que le damos para la escuela, van ellos a aprender. Para mí lo más importante aquí, dentro de todo eso importante, pero el control, porque mira lo que a veces yo bebo. Monitorear ingresos y gastos. Bueno, pues ya yo sé que tengo tanto para pagar, pero de momento, como tú dijiste ahorita, que el nene me pide una tarjeta, y esa tarjeta, y sigue la tarjeta, y sigue la tarjeta, y me pone tan ansioso que me atrevo a coger del paquetito que tengo para la luz, o para el agua, o para la compra, y comprar la tarjeta para que no me moleste más. Por eso es que bien el control, eso yo no lo puedo hacer, porque ya yo tengo estipulado en mí planificación para que son esos paquetitos de dinero. Y a veces decimos, ay, que este muchacho me tiene loco. Pues mira, déjalo que sufra un poquito más hasta quizás la quincena que viene, quizás le puedes comprar la tarjeta. Porque he notado muchas personas que en control es que están mal. Bueno, y sacan de donde no pueden y ahí. Así que es bien importante. Y el ahorro. Fíjate que nos habla Lumari de emergencia y de ahorro. Son dos cosas diferentes. La emergencia es si yo me quedé sin trabajo mañana porque amanecí enferma, ese día no me lo pagan. Pues tengo un dinerito por emergencia. Pero el ahorro es para esas vacaciones que me quiero dar dentro de 2 años. Uh-huh. Fíjate que tenemos que estar bien conscientes que esos ahorros son diferentes. Así es que esto que están diciendo, mira cómo son las finanzas, mira que tenemos que estar bien seguros de lo que estamos haciendo.
3: Y manejar bien, hacer esto, estos puntos claves, si usted los pone en su lista de prioridades, no va a tener ningún problema por el resto de vida, ¿verdad? Es bien importante que usted tenga, mira, un excelente manejo de finanzas. ¿Y cómo nos vamos a sentar con nuestros hijos a hablar sobre esto? Pues mira, hay que enseñarles a ellos a priorizar antes de gastar. Tenemos que explicar bien lo que son necesidades versus deseos. Y esto también nos aplica a nosotros como adultos, porque esto es bien importante. Y mira, una decisión financiera sana empieza por distinguir lo que es urgente o lo que es opcional, ¿verdad? En necesidades tenemos una lista aquí, mira, la comida básica, perfecto. Pero el deseo es la comida rápida frecuentemente. Si vamos a salir frecuentemente a comer a algún restaurante, pues sabemos que eso es un gran gasto. Y usted va a decir, ¿qué es la necesidad? Mira, quedarme en mi casita y hacer una buena comida, o irnos toda la familia a comer afuera y hacer ese gasto, ¿verdad? Que duele a veces.
4: Que sí duele.
3: Transporte, ¿verdad? Salidas frecuentes. Si yo estoy, mira, a veces digo, ay, estoy aburrida en mi casa, voy a salir a dar una vuelta, o voy al shopping a mirar y regreso otra vez, y ahora con los gastos de gasolina, esa gasolina que está cara, ¿qué voy a hacer? Pues mira, yo prefiero quedarme en mi casa, puedo dialogar, mira, esas actividades que se hacían antes que, ¿verdad?, nuestras personas mayores, y así yo recuerdo también en mi infancia que salíamos a jugar en las tardes y hablábamos, nos reuníamos y, ¿sabes?, ya volver a lo básico. Tenemos también los materiales escolares. Son necesidades en estos momentos porque sabemos, ok, estamos en este verano cogiendo un recesito, pero sabemos que ya pronto, ya el mes que viene, comenzamos, ¿verdad?, la compra de esos artículos escolares. Pues, ¿qué yo voy a hacer? Pues, mire, tengo que ya ahora ir sacando ese ahorro que yo hice quizás el año pasado. Mira, yo comencé a ahorrar porque yo tenía esta necesidad en este verano de hacer esta comprita. Pues mira, ya tengo ese dinero. Pero no voy a hacer y voy a... Entonces, si yo tengo ese deseo de comprar ropa de marca...
4: ¿Para la escuela no debe ser?
3: No, porque para la escuela es un uniforme, ¿verdad?, tradicional. Ah, pero es que tenemos una actividad y es un cumpleaños y el nene mío siempre yo lo he visto bien, le voy a comprar una ropita de marca. Ahí es que vemos cuál es la necesidad y cuál es ese deseo, ¿verdad? La necesidad primordial va a ser la compra de artículos escolares, y si a usted le queda la dinerito, pues mira, se puede dar ese gustito, pero siempre nos vamos a inclinar a lo que es la necesidad, no al deseo, porque los deseos nos hacen, mira, esos gastos hormigas, Dios mío, que a veces uno no los ve, pero después al final los ve. Tenemos también esa necesidad, lo que es el celular básico y la comunicación versus los deseos, que son esos videojuegos y esas compras impulsivas, ¿verdad? Que a veces no necesitamos cosas milagros.
4: Los nenes compran un juego de video, lo juegan 5 o 6 veces, ¿verdad? Están, bueno, van una semana, van a decir, para además, una semana jugando, y después cuando se acaba el juego porque se cansaron, ¿qué se hace con ese video? Pues mira, ahí el deseo fue impulsivo, y eso se va a una cajita y se guarda ahí.
3: Y ahí se
4: algunos consiguen cambiarlo con sus amigos, pero no todos. Pues mire, eso es lo que le queremos decir, que no. Es necesario que tenga el teléfono, porque, ¿verdad?, si hay una emergencia en la escuela. Pero el juego video tenemos que tratar de controlarlo un poco, porque sabemos que los juegos todo el mundo nos gustan, porque, ¿verdad?, que no le gusta jugar. Pero están caros y van a una cajita guardado y no sé cuándo se van a dar. Pues ese deseo, enséñele a su nene a reprimir algunos deseos, quizás no todas las veces, pero en el año yo creo que lo más que deben comprar son 2, y para mí 2 son mucho.
3: Y a veces también se actualizan los videojuegos, porque salió la versión ahora 2027, entonces, y tú dices, pero, hello, Si en las Navidades yo te las compré a ti, o sea, te regalé en este mismo año en Reyes, que me costó como $1,000.
4: Porque tener cuenta
3: Y ya el muchacho quiere la otra versión nueva y básicamente hace lo mismo. ¿Qué diferencia hay? O sea, hay que entonces enseñarle a nuestros hijos cuál es, ¿verdad?, la importancia de esas necesidades y la diferencia, ¿verdad?, de tener esos deseos. La necesidad tenemos el ahorro para emergencia. Ahora mismo que estamos ante una temporada
4: Ay, Dios.
3: de tormentas y huracanes, ¿desde cuándo no lo estamos diciendo milagro? Yo creo que recuerdo yo desde que comenzamos el año, desde antes, le estamos exhortando de que tengan esas cuentas de ahorro de emergencia en estas épocas que a veces pues nos preparan, mira, porque viene una tormenta, pues ¿qué uno tiene que hacer? Pues prepararse. Uno tiene que hacer una buena compra, la gasolina, porque
4: Sí.
3: ya comenzaron estos apagones y tú dices, wow, entonces ahí es que nosotros recordamos la importancia de tener un buen ahorro. Porque yo decía, 3 días que no han sido de lluvia, no han sido de un temporal que tú dices, wow, y ya tenemos apagón, o sea, ya te está anticipando que la cosa,
4: Que
3: ¿verdad?
4: sí.
3: Tenemos que estar preparados. Pues mire, versus el deseo que están los gastos por moda o la presión social.
4: Sí,
3: Ah,
4: que
3: bueno.
4: está que vamos de playa, hay que comprarse un traje de baño nuevo, pero si hace un año que no usas el que tenías y todavía te queda bien, porque fuiste a la playa tal y usaste ese traje de baño, pero ¿cuántas veces me lo has usado? Pues mira, sácalo de la caja, porque claro, la moda es el traje de baño nuevo, las camisetas nuevas, los mojones nuevos, pero compañeros, estamos en casi ya en la tormenta y están hablando del niño fuerte.
3: Sí, que está el
4: Y
3: tema
4: la gasolina
3: bien delicado,
4: fuerte.
3: sí.
4: Así es que mira, Abel.
3: El conflicto todavía que no se ha resuelto, ¿verdad? Todavía no han llegado a esa paz.
4: Mira las necesidades antes de los deseos. Todos queremos estrenar, todos queremos ir a la playa, ir bien guapo, porque a quién no le gusta eso. Pero hay otras necesidades que son imperiosas. Tener la compra, tener los chavitos para el gas si te compras una estufita de gas, tener dinero para la gasolina. Por lo menos hasta noviembre, que es que termina el tiempo. Porque no hubo tormenta ahora, ni en agosto, y en septiembre y octubre, usted sabe cómo se ponen.
3: Y ahora los tiempos están cambiados, que tú no sabes en qué momento, ¿verdad?, un ciclón vaya a impactar. Y ya nosotros hemos pasado, ya mira el ejemplo de María, pues mira, vamos a aprender de esa lección que no fue fácil, vamos a prepararnos, abra, mira, si no tienen esa cuentita de ahorro, hagan un
4: Empieza,
3: fondo de emergencia desde ya.
4: empieza hoy, empieza hoy.
3: Preguntas clave que, mira, usted lo puede ayudar. ¿Lo necesito ahora? ¿Puedo esperar? ¿Afecta mi meta de ahorro? Son preguntas claves que usted se debe hacer en el momento. Mira que venga ese deseo, espérate. ¿Cómo vamos a manejar ese presupuesto? Pues mire, son básicos estos consejitos. Primero, vamos a analizar los ingresos y los gastos. Tenemos que crear un presupuesto mensual. O sea, después de ahí, establecer metas financieras. Si yo digo, mira, yo en este mes yo quiero por lo menos ahorrar 100. O sea, y eso tiene que ser ahí, mira, fijo y ser ahí, como yo digo, constantemente. Y reducir gastos innecesarios. Ya tenemos que comenzar a hacer este ajuste. Por ejemplo, yo salía todos los sábados a un restaurante, pues mi meta es una
4: Por
3: vejilla.
4: lo menos una vez, sí. Porque tampoco es quitarnos ese gusto, pero una vez está bien, porque yo sé que, igual que con las comidas, los que trabajamos fuera tenemos que almorzar. Pues mire, cocina en casa, búscate una framberita y trae almuerzo. Por lo menos, quizá, mira, 4 días y el viernes, pues vas a ir conmigo donde quieres comer.
3: Exacto.
4: Pero esos 4 días que economizaste la comida, porque de verdad que está bien cara, ha subido una
3: Y
4: cosa
3: los desayunos
4: increíble.
3: igual, lo que antes era $4 ya
4: No,
3: está por día.
4: eso no existe, $4 ya no
3: Ya
4: existe.
3: no, ya eso es tiempo pasado. Y se le llama presupuesto, pues mire, al cálculo y esa negociación anticipada de los ingresos, gastos de una actividad económica, ya sea personal, familiar, empresarial o pública, contiene los egresos e ingresos correspondientes, mire, a un periodo, por lo general anual, es un plan de acción dirigido a cumplir un objetivo previsto expresado en términos financieros que debe cumplirse en determinado tiempo y en ciertas condiciones. Y mire, este concepto de presupuesto se aplica a todos y cada uno de los centros de responsabilidad de la organización, y el presupuesto va a ser un instrumento de desarrollo anual de las empresas o instituciones cuyos planes y programas se formulan por el plazo de un año. O sea, nosotros debemos planificar.
4: Nosotros planificamos para el año, pero de ese año tenés que planificar todos los meses, porque el agua, el recibo del agua cambia todos los meses, el recibo de la luz cambia todos los meses, la compra cambia todos los meses. Es más, si compro semana, él cambia toda la semana. Ayer compré esto a peso y hoy está a 1.25. Así que eso hay por eso que ser mensual. Uno grande para anual de todo lo que venga. Y todo mensual, porque nos están cambiando los precios todos los días.
3: Sí, claro. Y las metas.
4: Y era hoja, porque no se ponga la hoja, ¿verdad? Si me aumentaron la compra, pues tengo que aumentar el ahorro para poder tener para la próxima vez, porque entonces, ¿cómo?
3: Y es bien importante, sí, Milagros, llevar esa tablita, mira, que se la vamos a explicar ahora para que usted la tenga en su hogar. Pues mira, ¿cómo usted va a hacer esta tablita? Pues mira, ¿cuáles son mis ingresos? Vamos a empezar por ahí. Si tengo sueldos semanales, quincenales, si tomo, ¿verdad?, seguros sociales para los que reciben, si recibo el PAN y otras ayudas, si hay pensiones de veteranos o otras pensiones, si tengo esos trabajos extras, cuánto es lo que me pagan, ¿verdad?, por esas horas, si hay unas propinas por ahí, pues mira, eso es el total de estos ingresos. Ahora sí también hay que incluir los gastos. ¿Cuáles son mis gastos obligatorios, que son los fijos, lo que estaba hablando Milagro? El agua, la luz, el internet, gasolina. O sea, tenemos que esos gastos ahí que son fijos, que hay que pagarlos sí o sí, porque si no, mira, nos corta la luz, nos cortan el agua.
4: Te quedas sin comida, si no.
3: Exacto, tenemos los gastos necesarios, que son los corrientes, pues las compras que debemos hacerle, la comida, medicamento que constantemente también tenemos. Tenemos los gastos ocasionales, pues, las salidas a los restaurantes. Ay, mira, vamos por lunch. Pues mira, mañana pues vamos a... Y también nuestros ahorros hay que incluirlos, Milagros. Y el objetivo, se me gradúa el hijo o la hija el próximo año. Ahí usted tiene el total de sus gastos, que la cuota, ay, ya enviaron un comunicado y son $700 como dije.
4: 50%. Son 350 que usted manda en agosto. Pero ¿de dónde los tengo? ¿De dónde los 350 los mandan en agosto con el nene? Porque hay que empezar a pagarlo rápido.
3: Exacto. Y ahí usted dice, mira, estas son mis finanzas en la casa, hijo, hija. Tenemos que ajustar aquí estos gastos ocasionales, porque la meta este año que viene es tu graduación. Y mira, tengo que ir aportando a la cuota de 700. Mira a ver lo que vas a hacer. Me tienes que ayudar.
4: Porque... Aquí es que estamos ahora.
3: Y uno, fíjate, y uno también a nuestros hijos, uno le enseña, ¿verdad?, a hacer, a ayudar. Mira, ayuda a tu abuelo a lavarle el carro y mira que te dé unos chavitos.
4: La familia que está en el carro y que entonces el nene vaya también haciendo una alcancía, porque bendito sea Dios.
3: Y ahí, mira, pues ahí tú me ayudas para que me ayudes también a pagar esta cuota, porque está fuerte la cosa. ¿Sabes? Uno tiene que también orientar a sus hijos, como yo digo de antemano, hacer ese hábito del ahorro y también hacerle entender que en la casa, pues mira, hay ciertos gastos, que no todo es, mira, no todo es, mami, tú cobraste ayer, pues vámonos hoy para una tienda porque yo quiero comprar la tarjeta, yo quiero comprarme este juego porque tú cobraste ahora que viene el mundial. Sabemos que todos nuestros hijos están pendientes del mundial, los que juegan, ¿verdad?,
4: los que juegan
3: ese deporte de soccer, que por ahí está sonando el libro de las estampillas y eso, pues.
4: Sentaron son páginas bien laicas, que yo creo que cada página tiene como 25 estampillas.
3: Sabemos que esto está por ahí, que nuestros hijos van a estar Cómpramelo, compra, porque el mío me lo manifestó ayer. Mami, ya va a comenzar el mundial. Yo quiero que tú me compres ese libro. Ah, y también me pidió los muñequitos. Y yo lo miro y yo digo, Juan, cógelo con calma. Mamá evalúa, ¿verdad? Y entonces yo verificando, ¿y cuánto sale el libro ese? Pues en tal tienda está en 10, en qué sé yo, en dónde está en 20. Y yo decía,
4: Los dos son las estampillas.
3: yo vamos a ver cómo le voy a dar el libro, pero él siempre me ayuda en los quehaceres del hogar, porque él limpia su cuarto, él a veces me ayuda, ¿verdad? La limpieza, recogido, y yo digo, mira, pues mira,
4: Lo
3: te
4: alquila
3: estás ganando, te estás
4: completo.
3: ganando, te estás
4: Limpia
3: ganando el libro.
4: y te voy a tanto y ahí sale más blandito, como uno
3: Así que
4: dice.
3: nosotros, ¿verdad? Esperamos que estos consejos, ¿verdad? Porque este tema es bien importante, lo que es el manejo, ¿verdad? De ese presupuesto, lo que son los ahorros, pues lo hayan tomado en cuenta y que esa tablita de manejo de finanzas diga, oye,
4: Qué
3: yo
4: importante.
3: escuché a Milagros y a Luz hablar y, ay, qué excelente consejo, ya comencé a hacer esta tablita y me ha ido muy bien. Así que a sus nietos y a sus hijos, mire, usted enséñale a manejar esas finanzas y a estar siempre, mira, pendiente de todo, ¿verdad? Y más a nosotros, los estados de cuenta, usted mira, monitoreen también, porque hemos estado también hablando sobre el tema de los fraudes, pendiente también a esos estados de cuenta. Así que, Milagro, antes de irnos, es bien importante recalcarle a nuestros jóvenes que se graduaron de cuarto año, que ya está disponible las normas para la otorgación de becas, dos fechas bien importantes. 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Cualquier duda, cualquier pregunta, aquí estamos a la mejor disposición. Así que, Milagro,
4: No,
3: no tenemos tiempo para más.
4: no más tiempo.
3: A todos nuestros socios, radio oyentes y compañeros, que tengan todos un excelente día. Nos vemos en la próxima.
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2: Estimados amigos, tengan todos ustedes muy buenos días en una audición más del Sistema de Salud Menonita, programa que se transmite todos los sábados a través de esta su radioemisora. En la mañana de hoy vamos a estar compartiendo con Humberto Colón, que es el director de la sala de emergencia del Hospital Menonita Díaz y Bonito, y con Humberto estaremos hablando sobre cómo van los trabajos en la sala de emergencia. ¿Cuánto ha cambiado? Si alguna ley ha cambiado en la sala de emergencia. Vamos a hablar de los médicos nuevos que han llegado para beneficio de nuestra gente. Vamos a hablar de la tecnología, vamos a hablar del robot Da Vinci, vamos a hablar cuántos médicos especialistas se van a beneficiar del robot Da Vinci. Y también vamos a hablar un poco de lo que viene nuevo para el hospital, la sala de emergencia pediátrica. Vamos a hablar de las salas de emergencia que están circundando prácticamente hasta ahí bonito. Así que con eso y mucho más, hoy estaremos compartiendo con Humberto Colón, que es el director de la sala de emergencia del Hospital Menonita de ahí bonito. Vamos a la pausa, amigos. Regresamos en breve.
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1: A nuestra programación del Sistema de Salud Menonita y la Salud de Nuestro Pueblo. Como indicáramos al inicio del programa, nos acompaña en la mañana de nuestro buen amigo Humberto Colón, que es el director de la Sala de Emergencia del Hospital Menonita de ahí. Bonito, y con Humberto vamos a estar compartiendo temas de interés para la comunidad. Así que en la mañana de hoy, ya hacía tiempo que no compartía con nosotros, nuestro buen amigo Humberto Colón. Humberto, saludos, buenos días.
2: Sí, buenos días, Rafi, ¿verdad? Y a nuestro radio oyente y a todos los pacientes y familiares que nosotros, ¿verdad?, le damos los servicios aquí en nuestra sala del Hospital Menonita de Aybonito y en el hospital en común.
1: Humbert, ¿cuánto tiempo ya llevas en el hospital? Pues digo, mira, en diferentes fases, porque...
2: En diferentes fases yo llevo como 34 años. Pero oficial, según, ¿verdad?, el récord de, pues, 30, pero sí, yo trabajé anteriormente en el plan de salud, trabajé en terapia respiratoria, o sea, como 34 años.
1: O sea, que empezaste en el plan de salud, empezaste en otra área.
2: Yo empecé en el plan de salud cuando Rubén Norat era el contable y era, Diezel Maldonado era el director, uh-huh, en un empleo de verano que me daban, ¿verdad?, para vender, uh-huh, el plan con Félix Rivera. Sí. Etcétera, la esposa, ¿verdad?
1: ¿Y de ahí entonces pasaste acá al hospital como enfermero?
2: No, ahí pasé a terapia respiratoria y de terapia respiratoria me fui a estudiar enfermería, terminé enfermería, después seguí administración, economía, así, hasta que... Y llevo 20 y pico de años, desde los 30 y pico, yo creo que llevo 20, 21 años pues dirigiendo la sala de emergencia, sí. Pasé por supervisión general, así.
1: ¿Cuántos cambios desde que llegaste a la sala de emergencia has tenido que realizar?
2: No, en la sala de emergencia, nosotros lo más, ¿verdad?, que lo estuve hablando con Cristi, la supervisora, los otros días, es como hace mucho tiempo, y fue idea de Dr. Walker. Dr. Walker fue el que trajo una idea de hacer unos sistemas para agilizar, ¿verdad?, a los pacientes. Sí. Pues en ese sistema que todavía se usa y se ha ido perfeccionando año por año, trabajó Magali Bonilla, trabajó Yanira Sainz, trabajó este servidor. Y de los cambios más apremiantes, ¿verdad?, te podría decir, es ese. Porque los otros cambios realmente son de planta física, como se hizo el anexo, se hizo la sala pediátrica, ¿verdad? Y otros cambios, pues, que tienen que ver mayormente con administración, pero es a nivel, ¿verdad?, administración allá arriba con la licenciada Toro.
1: ¿Cómo ha sido la experiencia para Humberto Colón dirigiendo la sala de emergencia? Porque cuando tú eres, estás de enfermero, estás haciendo otras funciones que no es la de director, los papeles cambian, ¿verdad? Tienes médico que está pendiente de ellos, de las enfermeras, de los programas de cada uno de ellos. ¿Cómo ha sido esa experiencia que has tenido en estos últimos
2: años? Mira, un aprendizaje total, ¿verdad? Y es bueno, o sea, cuando tú pasas de la parte clínica a la parte, ¿verdad?, administrativa, pues tú aprendes a tener deferencia hasta con los empleados, haces más contacto con médicos, entiendes muchas cosas administrativas que antes tú no entendías, ¿verdad? Y es un reto tanto en satisfacción de pacientes, es un reto en mantener los empleados, ¿verdad?, que ellos se sientan cómodos y contentos de estar con nosotros. En las visitas a veces bajan, a veces suben, nos tenemos que tirar, ¿verdad?, actualmente, y si quieren más tarde podemos hablar de eso, que es el impacto que nosotros estamos haciendo en las comunidades. Nosotros retomamos ese proyecto, empezamos en Algarrobo y estamos en la sierra. Ya este mes debo estar con el municipio, con Carlos, que es el que nos acompaña, y el lo de Ornato.
1: Sí.
2: Y vamos a estar en la sierra, impactando la sierra. Luego vamos para el barrio San Luis, ¿verdad?
1: Oye, eso es una de las iniciativas que tu persona ha tenido con las comunidades. ¿Cuánto se ha beneficiado a las comunidades de esos impactos que ustedes han tenido?
2: Mira, lo que pasa es que el impacto no solamente es a nivel de salud. Si nosotros notamos algo, ¿verdad?, que el municipio tenga que entrar, pues nosotros se lo llevamos a la persona.
1: Sí.
2: Te puedo dar un ejemplo, pues una cancha que tú vas a abandonar, pues yo me dirijo al departamento de o envío el mensaje, recreación y deporte, ¿verdad? A nivel de salud, Le hemos dado seguimiento a personas que habían dejado sus tratamientos, personas encamadas, y ellos ven, ¿verdad?, un rayo de esperanza dentro de como que el hospital Menonita, no ha salido de las raíces esas de ayudar a las personas, sino que cuando tú vas a los barrios, el mensaje es ese, ¿verdad? Nosotros estamos aquí para ayudar a la comunidad iboniteña y pueblos limítrofes.
1: Ese es uno de los objetivos principales del hospital Menonita. Llegar a las comunidades y trabajar de alguna manera, pues, trabajar en común con ellos.
2: Sí, correcto. O sea, y no. O sea, es importante no despegarnos de la comunidad porque nosotros somos parte y nacimos con una comunidad que fue La Plata. Además, el mejor mercadeo que tú tienes, Rafi, es cara a cara. O sea, cuando tú vas y visitas a esa viejita ahí que tiene al hijo encamado, entonces tú ves el hijo encamado con la doñita enferma también tratándolo. Mira, para mí esa es la mejor bendición, la mejor ayuda que puedas dar y el mejor mensaje de decirle a la gente de nuestra comunidad iboniteña que el hospital Menonita está con ellos. ¿Verdad? Que los que realmente estamos con la comunidad se llama Hospital Menonita y Bonito.
1: Que de hecho, hay que, en un recuerdo que me viene a la mente ahora, luego de aquella situación, no sé si después de María o de la pandemia.
2: No, ustedes, soy María.
1: Ustedes estuvieron en Orocovis, ustedes estuvieron en varias comunidades llevando para los estudiantes de las escuelas. Creo que fue en Orocovis, si la mente no me falla.
2: Ajá. Nosotros fuimos a Matrulla.
1: Matrulla.
2: Y nosotros tuvimos mucho tiempo en Matrulla. De hecho, nosotros hicimos una actividad, ¿verdad?, que fue un bulto para Matrulla, que fue llevarle un bulto con libretas, lápiz y todo a estos niños. Después estuvimos en La Loma, en Barranquitas, estuvimos en Pulguilla. Pero ese fue grande, ¿verdad? Y fue exitoso. Ahora nos mantenemos constantemente con los líderes de barrio.
1: Okay. Que son los que conocen las situaciones que hay en las comunidades.
2: Mira, para mí hay dos líderes de barrio. Es el político, porque eso no puede fallar. Sea del partido que sea, tú vas a tener un líder. O el líder religioso.
1: Sí.
2: Nosotros optamos más por el religioso, pero si no, pues nos vamos por la otra parte, porque yo necesito un líder que me diga a mí la necesidad real de ese barrio. Y en ese barrio, cuando se impacta, nos dejamos llevar por lo que nos dice el líder. Buenas experiencias, el 99%. Mala experiencia, que una vez fuimos a un sector que no fue en Ay Bonito, y cuando fuimos a ver, pues las 6 o 7 casas que visitamos eran familiares directos del líder, ¿verdad? Pues sí. Y ahí no, como que no.
1: No quedó bien. No quedó bien.
2: Pero esa no es la norma. La norma es que es bueno. Tú estás con la gente y que te repito, ¿verdad? Que la gente entiende que la única opción real que ellos tienen de un sistema de salud que está con ellos en la comunidad se llama Hospital Menonita.
1: Cuando hablamos, una de las cosas que hemos visto a través de los años es que el Hospital Menonita se ha insertado en las diferentes actividades comunitarias y eso hace que dentro de todo lo que sucede en el ambiente, por ejemplo en Ay Bonito, en Calley, en Caguas, donde está el sistema de salud menonita, obviamente pues el hospital aporta y de qué manera.
2: Mira,
1: con diferentes situaciones, diferentes cosas.
2: Yo realmente la parte del mercado, pues eso es Roberto.
1: Sí, ¿verdad? Sí.
2: Pero sí he visto, ¿verdad?, para el hospital, obvio, en actividades,
1: sí,
2: del primero,
1: sí,
2: en el Maratón Mercedes Hernández, ¿verdad? Que
1: sí.
2: Lo ves en la AA, creo que están, ¿verdad?, en lo de baloncesto ahora.
1: También.
2: Ese es el mercado. Nosotros con lo de comunidad, nosotros vamos a la casa. Por ejemplo, es interesante tú ir a La Plata y tener que brincar una charca, aunque no lo creas, para llegar a una casa. A visitar a una persona encamada, ¿verdad? Que son cosas que tú piensas que ya no hay en nuestro pueblo y sí lo hay. Pues, ¿verdad? De eso se trata. Y nos lo disfrutamos de una forma. O sea, la gente de Ay Bonito es única. tú vas allá y cuando vas a terminar te sorprenden con ese fricasé de conejo.
1: Salomón de todo.
2: O con ese arroz con guineo. Sí, o sea, es bien bonito y bien satisfactorio ver a lo que estamos haciendo en nuestras comunidades.
1: Eso es en términos de la insertación del hospital, de tu persona, que prácticamente es la persona que está, ¿verdad?, cuando se hacen este tipo de actividad. Pero quisiera circunscribirme, Humberto, a lo que es la sala de emergencia del Hospital Menonita. Muchas cosas que han estado pasando, específicamente en un momento dado tenías, voy a darte la pregunta sobre la mesa, tenías la sala de emergencia, pero ahí estaba conviviendo lo que eran los adultos y los niños. Posterior a eso, llega lo que es la sala de emergencia pediátrica, que entonces dividen lo que es la sala de adultos con la pediátrica. Pero al regreso de la pausa, Humberto nos va a comentar sobre qué tuvieron que hacer para tratar de minimizar de que los adultos estuvieran junto con los niños en la misma sala. Vamos a ir a la pausa, amigos. Regresamos en breve.
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1: De regreso a nuestra programación del Sistema de Salud Menonita y la Salud de Nuestro Pueblo, seguimos compartiendo en la mañana con Humberto Colón, que es el director de la sala de emergencia del Hospital Menonita de Aibonito. Y habíamos dejado una pregunta sobre el tintero, Humberto. Muchos años atrás, tal vez 8 o 10 años atrás, los pacientes que venían a buscar servicio a la sala de emergencia del Hospital Menonita se encontraban con una situación que estaban los adultos y estaban los niños. Posterior a eso, surge la idea de tener la sala de emergencia pediátrica. ¿Cómo entonces compagina, cómo surge la situación o la idea de entonces dividir lo que es la sala de emergencia de adultos versus la sala de emergencia para niños?
2: Una de las velas, pues, obviamente, uno como padre no te gusta ver, ¿verdad?, a un nene de 2 meses, pues un ejemplo, conmigo al lado tosiendo o con una condición, ¿verdad? Esa fue la primera. Teníamos el espacio, contábamos con el espacio y con la idea. Uh-huh. Después, entonces, no sé si recuerdas, llega la doctora. Aquí llegó un grupo, Pediatrics.
1: Sí.
2: Pediatrics llega, se formaliza más lo de la sala, se hace. Después tuvo la doctora Santos.
1: Eso hace.
2: Tuvo el doctor Orlando Rodríguez. Y, ¿verdad?, ahí es que se decide entonces dividir la sala. Que ha sido exitoso, sí, porque ya, a menos que surja algo, y nosotros ahora mismo tenemos pediatras de noche, de por lo menos 2 semanas al mes, que la doctora Sánchez Longo, se ven en adultos, pero aunque se ven en adultos, se mantienen en el área pediátrica, lo que permite separar ambas poblaciones.
1: No, y la lo que divide es una puerta de la otra. Sala
2: no,
1: de adulto
2: no,
1: con la
2: no, esto es una sala pequeña, o sea, que es realmente cerca. Ambas salas, pero divididas. Tiene su propia sala, tiene su propia secretaria, su personal de enfermería que se asigna turno por turno, y pues hay días que tenemos pediatras 24 horas, como hay días que podemos tener hasta 12 horas.
1: Hasta 12 horas, pero eso ¿cuánto beneficio ha tenido el término
2: de los... imagínate tú tener, ahora mismo que nosotros tenemos 2 semanas al mes pediatría 24 horas, tú como padre tener la seguridad que vas a tener, que te va a ver tu niño un pediatra. Más tenemos, ¿verdad? Tenemos los hospitalistas, que al momento son Orlando Rodríguez y la doctora Rivera, y viene una doctora nueva, ¿verdad?, que tendría que verificarte, que va a ser parte de los hospitalistas también.
1: Qué bien, qué bien. Esto, otro de los temas que tú siempre has comentado en el programa, Humberto, y yo creo que eso le ha dado a los pacientes que vienen a buscar servicio al hospital o a la sala de emergencia del Menonita, es el hecho del tiempo de espera. ¿Cuánto sé que has trabajado mucho con este sentido, pero coméntanos sobre el particular.
2: Los tiempos de espera ahora se miden por un programa que se llama Dimensional, que me permite a mí ver el tiempo renglón por renglón, desde que el paciente llega hasta que va a screening o hasta que se hace récord, desde que llega hasta que el médico lo ve, desde que el médico lo ve va a la enfermería, desde enfermería hasta que se le toma la muestra, me mide cuánto tiempo tarda rayos X y laboratorio en tomar su muestra. Actualmente la sala de Aibonito corporativamente es la sala en ese programa, ¿verdad?, y en esa métrica es la sala más rápida, ¿verdad? La meta son 161 minutos desde que el paciente llega hasta que se va. El que vuelve, el que llega y se va, o sea, el que se queda consultado, no. Uh-huh. Si no, Rafi viene por ahí con un dolor de cabeza, pues la meta es 161 minutos. Okay. Un ejemplo. Estamos en ahora mismo, cerramos el mes con 199. Realmente estamos, ¿verdad? Yo no tengo duda que ya para el mes de agosto nosotros hayamos cumplido esa meta. Esa meta va atada siempre, Rafi, a que no perdamos la calidad, ¿verdad? Sí. Podemos ser rápidos, pero tenemos que ser certeros y tenemos que hacer buena medicina, ¿verdad?
1: Una de las cosas que tal vez, para recomendación de las personas que nos están escuchando en la mañana de hoy, una de las cosas que la gente debe entender es que cuando llega los pacientes a la sala de emergencia, pues se categorizan, ¿verdad? Obviamente cuando hay unas situaciones que son, por ejemplo, dolor de pecho, situaciones que realmente son una emergencia. Uh-huh. ¿Cómo ustedes lo trabajan? ¿Cómo los categorizan? Para que la gente que no está escuchando sepa que cuando usted viene a una sala de emergencia, a menos que no sea una verdadera emergencia, pues obviamente todos se van a atender.
2: Mira, todos se van a atender y todos tienen unos tiempos. Pero aquí la categoría 1 y 2 es la categoría que nosotros corremos.
1: Okay.
2: Y son las categorías que pueden atentar contra tu vida.
1: Okay.
2: Ahora mismo los strokes, los infartos, tiros, cortadoras de arma blanca, politraumatizados. Pues son categorías que eso no va a esperar. Eso va a llegar a la ambulancia y se la va a caer arriba, ¿verdad? Hay condiciones, ¿verdad? Pues yo siempre digo que la emergencia la define el paciente. Mira, Rafi, si a ti te duele el dedo chiquito del pie, esto es emergencia. O sea, y a veces esos dolores, el menos dolor que tú te esperas te da la sorpresa más grande, de verdad.
1: Sí.
2: De eso se trata la salud. Pero, por lo menos a nivel de categorización, nosotros la 1 y 2 le damos urgencia. A la 3, 4 y 5, pues entonces son categorías que no es que van a tardar, pero sí pudieran esperar algo.
1: Las categorías que acabas de mencionar, que se categorizan la 1 y 2, infarto, todo ese tipo de situaciones, eso cuando viene una ambulancia que se comunica con la sala de emergencia,
2: nosotros esperamos.
1: Esperan.
2: Si a nosotros, un ejemplo, un politraumatizado, pues ya siempre va a haber una enfermera a cargo. Lo de CPR y trauma, y ella es la que espera y notifica cuando la ambulancia llega.
1: Okay.
2: Nosotros tenemos excelente comunicación con las compañías de ambulancia como Ángeles, Esparra, los mismos estatales.
1: Okay.
2: Mira, y si es una emergencia, se trabaja rápido. Con la policía, que es parte. Sí. En estas emergencias, la policía, en la mayoría de las emergencias, la policía
1: juega un papel importante.
2: Sí. Tanto como en el transporte de donde pasó el evento acá, como en la misma seguridad de la sala, ¿verdad?
1: Sí.
2: Si, por ejemplo, un tiro o una puñalada, tú no sabes lo que va a venir detrás.
1: Sí.
2: Eso nos da seguridad. A pesar de nosotros tener nuestro equipo de seguridad, que son buenos, ¿verdad? Pero,
1: Humberto, dentro de... Es que quisiera detenerme un poquito cuando los categorizan, categorías 1 y 2, mencionaste 3, 4 y 5, ¿cuáles son esas específicamente?
2: Mira, la categoría, ¿cómo decirte? Una categoría 3, vómitos, diarrea, okay, recurrente, que te puedan llevar a una deshidratación. En los nenes una fiebre, okay, pero no una fiebre más de 42. 4, ¿qué te puedo decir? Pues un dolor de muelas. 5, okay, realmente son pacientes con intento suicida, etcétera, ¿verdad? Que se manejan de acuerdo a la condición que ellos lleguen. Pero con lo más que se trabaja aquí, de categoría 1 a la 4. De hecho, el porciento de nosotros más alto es 3 y 4.
1: 3 y 4.
2: Sí.
1: Cuando hablamos de esta parte, cuando llegan este tipo de situaciones que la sala de emergencia se está atendiendo todos los pacientes, pero llamaron de que hay un accidente, qué sé yo, a 15 o 20 minutos del hospital, y me imagino que desde allá los paramédicos van informando al personal cuál es el estado que encontraron el paciente, que vienen de camino. Ese proceso, llegó la ambulancia, ustedes se paran.
2: La sala no se paraliza.
1: No se paraliza.
2: La sala realmente, mínimo de noche, mínimo, tiene 2 médicos, de día hay hasta 4 y 5 médicos.
1: ¿Qué?
2: O sea, ese evento lo va a atender un médico. Médico con máximo, con 2 enfermeras y terapia respiratoria, los que hagan falta. Pero no se detiene la sala porque haya, a menos que no sea un evento que sea un accidente de vehículo, Dios nos cuide, que hayan 6, 7 personas involucradas y estén, ¿verdad?, sí, comprometidas, o un tiroteo, ojalá que no, pero que sean 3 o 4, como pasa, pues así sí, ¿verdad? Pero por lo general no debemos, la norma es que no debemos parar la sala, ¿verdad?, sino la sala tiene que seguir corriendo.
1: Humberto, cuando hablamos de ese personal que tienes en la sala de emergencia, los turnos son de 8 o de 12 horas.
2: Hay de 8 y de 12 horas.
1: 8 y 12 horas.
2: Las prácticas son de 8, generalmente las graduadas son de 12 horas. Se trabaja de 7 a.m. a 7 p.m., 7 p.m. a 7 a.m.
1: Ok, y esa es la cantidad de enfermeras.
2: Uh-huh.
1: ¿La cantidad de médicos?
2: No, hay médicos que trabajan 8 horas, otros trabajan 10, otros 12.
1: Okay.
2: Nosotros utilizamos mucho el overlapping, ¿verdad? Para no dejar ningún horario descubierto. Pero siempre, por lo menos hasta las 10 de la noche, mínimo, deben haber 3 médicos.
1: 3 médicos.
2: Cuidado que 4.
1: Pero en la madrugada, o sea,
2: 24 horas. En la madrugada, ya en la madrugada el volumen es menos, acuérdate.
1: Sí, sí.
2: Pues con 2 médicos se trabaja.
1: Ok. Cuando tienes este tipo de...
2: Ah, perdona, 2 médicos más. Recuerda que 2 veces en la semana la tengo la pediatra.
1: Ok.
2: Serían 3.
1: O sea, tendría 3 médicos. Cuando hablamos de este tipo de médicos, Humberto, voy a dar esta pregunta sobre la mesa. ¿Cuán difícil ha sido para el hospital el reclutamiento de médicos nuevos para beneficio de nuestra gente? Vamos a ir a la pausa, amigos. Estamos compartiendo con Humberto Colón, que es el director de la sala de emergencia del Hospital Menonita de Aybonito. A regreso de la misma, hablamos sobre los médicos nuevos que van a estar llegando al sistema de salud menonita a la Ciudad Fría.

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2: De regreso a nuestra programación del Sistema de Salud Menonita y la Salud de Nuestro Pueblo, seguimos compartiendo en la mañana de hoy con Humberto Colón, que es el director de la sala de emergencia del Hospital Menonita de Aigonito. Habíamos dejado una pregunta sobre la mesa, Humberto, es ¿cuán difícil ha sido o es
3: la
2: contratación de médicos nuevos al hospital?
3: Esto es un hospital de la montaña, ¿verdad? Y si el médico es un Pérez, es un Alicea, que es de Barranquita, que vino nuevo, un muchacho muy bueno, esta vez Manatí está con nosotros ahora. Si es una Valeria González, que son del área, es fácil. Pero yo tengo muchos médicos, especialmente de esa área de Juana Díaz y Ponce, ¿verdad? Como un Rubero, como un Figueroa, como una doctora Hoyo, como un Pedro Moreno, el que acabamos de mencionar.
2: Lugo Boneta ya no está.
3: Como esta está en adjunta, y nosotros hemos traído la doctora Rivera Sánchez Longo, pero ha sido, ¿verdad?, ofreciéndole donde se queden también, sí, porque son del área metropolitana. Rivera es de Ceiba.
2: Wow.
3: Y creo, ¿verdad?, al ser un sistema que entiendo yo, ¿verdad?, que la parte económica es dura, pues por lo menos nosotros a los médicos, ¿verdad?, los pagos son a tiempo. Okay. Tú sabes, yo soy el que la factura pasa por mí, yo se la verifico, se le bonifica y se le dan, ¿verdad?, unos atractivos que hacen que ese médico que viene de Manatí como Alicea, pues ya a mí me han llamado tres amigos de Alicea que le interesaría trabajar con nosotros.
2: Qué bien. Eso es un atractivo importante, Humberto. Médicos que no son de la periferia, el que hayan trabajado en otros hospitales, el tenerlos acá y que le ofrezcan una serie de incentivos.
3: Lo bueno es que ellos llevan el mensaje, ¿verdad? Y por lo menos yo, la parte que yo trabajo esto mucho, un ejemplo esta, que mientras estábamos hablando, ¿verdad?, yo estaba aquí sumando a la doctora Sánchez Longo, nosotros procuramos de que, ¿verdad?, ese pago llegue al día y ese pago llegue completo, y dentro de lo bueno que es la sala y lo que le gusta, porque acuérdate que el médico puede ser bueno, pero si los acompañantes no lo son, pues él se te va a ir. Pero aquí enfermería, rayos X, terapia respiratoria, o sea, Menonita de Aigonito puede dar clases realmente de lo que es trabajar en equipo. Y a eso, yo no he escuchado un médico que me diga que en eso fallamos. Okay. Al contrario, aquí se trabaja en equipo y se trabaja bien.
2: O sea, que el reclutamiento, ¿cómo ustedes trabajan ese reclutamiento, Humberto, de médicos nuevos para el hospital?
3: Nada, el médico, muchos de ellos, pues porque yo conseguía recuerda que yo con el doctor Jasquille yo viajé a esos hospitales, Manatí, Arecibo, y yo me los encontraba y decía, mira, quédate con mi número y si algún día te interesa ir para la montaña, pues, y así, ¿verdad? Ellos tienen que pasar un proceso, ¿verdad?, por donde Leslie, que es la de Facultad Médica, tienen que recibir que la facultad lo apruebe.
2: Okay.
3: que hay un comité de hay que son los que trabajan esto, ¿verdad? Si tienen la licencia,
2: sí, sí, sí,
3: etcétera, etcétera, aprobarlo, pasar ese proceso. Pero yo no he tenido problemas, de verdad. Yo te diría que de 30 uno me puede fallar. Pero por lo general, todos los médicos que han venido aquí y han salido excelente. A mí me llegó una doctora que me empezó lentita y ya yo la bonifico. Sí, sí. Entonces, es nice porque tú notas cómo los médicos con más antigüedad, como Rubero, te cogen estos nuevos y están ahí con ellos, ¿verdad? Hasta que ellos salen. De verdad, un trabajo en equipo extraordinario, tanto de enfermería, todos los auxiliares con los médicos es un trabajo de equipo excepcional.
2: Pero obviamente tú nunca has dejado de perseguir el tener médicos como los tienes ahora, médicos de calidad que verdaderamente le den un buen servicio a la gente que viene a buscarlos aquí.
3: Mira, Jafi, cuando yo fui a Manatí, yo me le acerco, ¿verdad? Yo conocí a la supervisora de enfermería y le digo, mencióname 5 médicos aquí que son los monstruos.
2: Sí.
3: ¡Ah! ¡Aricea! ¿Qué sé? ¡Aricea!
2: ¡Ya lo
3: Aricea, me enteré que eres de Barranquita, ¿te interesa trabajar en ahí bonito? Aquí lo tenemos 2 semanas y ese muchacho es excelente.
2: ¡Qué bien, qué bien! ¿Qué turno lo tienes?
3: Hace hasta guardia.
2: ¿Eh?
3: Hace 2 a 10 y guardia.
2: ¡Qué bien, qué bien!
3: Fines de semana.
2: ¡Qué
3: sí,
2: bueno!
3: Sí, sí. Y como es Pedro Moreno vino de Ponce, nuevo, ya Pedro Moreno domina la sala. Todo, de verdad, Marín, la doctora Martínez, todos pasaron ese proceso.
2: ¿Cómo ha sido, Humberto, independientemente de que ya trabajan en el sistema de salud menonita, pero cómo ha sido esa captación, ese recibimiento de que los médicos, los pacientes lo vean y yo quiero que me atienda tal médico? ¿Cómo ha sido esa aceptación?
3: Mira, siempre va a haber la situación, ¿verdad? De individual con un médico, ¿verdad? Porque siempre hay pacientes que no están de acuerdo con los tratamientos, eso siempre va a existir. Pero es lo menos que tú ves, no es lo más que ves, es lo menos por mucho de lo que tú ves. Sí, aquí yo tengo pacientes que vienen si está tal médico. Pues eso, ¿verdad? Eso hace un rapport entre los pacientes brutal, ¿verdad? Y como te repito, la visita y la condición del paciente la decide el paciente.
2: Cierto.
3: ¿Verdad? Y en eso hay unas leyes que protegen que yo no puedo hacer nada, ¿verdad? El paciente viene, como te repito, el paciente llama, está doctor Laricea, yo me quiero ver con doctor Laricea. Pues, mire, yo tengo dolor de cabeza y yo esperé desde anoche que no estaba usted hasta que esté usted, porque yo confío mucho en usted.
2: Ah,
3: eso es positivo.
2: Sí, eso es un buen indicio.
3: Por eso.
2: Esos son los médicos generalistas. Médicos especialistas, Humberto.
3: Los pediatras y los admiten que yo tengo, como el doctor Ricardo Rodríguez y Gutiérrez.
2: ¿Qué?
3: Que son, ¿verdad? Hospitalistas que yo tengo, ambos son médicos de familia. Los que le dan soporte a la sala, pues mira, urología 3 gallos,
2: sí.
3: Los cirujanos, el gastro, nos puede ayudar, los ortopedas,
2: ¿qué?
3: ¿Verdad? Y así, en la unidad dual, doctor Caro, que es el psiquiatra que tenemos en CIMA, y así con respecto, tenemos ahora un neurólogo también que nos da ayuda, y si el paciente necesita esa especialidad y nosotros la tenemos, Jafi, se queda con nosotros y nosotros lo vamos
2: bien,
3: entonces
2: a... Sí, porque han llegado
3: sí, más recuerda que a nosotros ser una menonita es robusto, ¿verdad? Tiene Caguas, tiene Calley, tiene Ponce,
2: Humacao.
3: Nosotros tenemos centro de stroke, tenemos bariátrica, tenemos

0: Para el paciente que me está escuchando, nosotros somos la alternativa real para tu salud, porque nosotros lo tenemos todo aquí. Nosotros no tenemos que estar, a menos que no tengamos el servicio, que estar transfiriendo. O sea, tú vienes aquí, te duele, y de momento en la vesícula, nosotros te tenemos el cirujano ahí.
1: Sí.
0: ¿Ves? Un apéndice, tenemos el cirujano ahí. Un sangrado, el gastro. Problemas de próstata, etcétera. Tenemos al urólogo.
1: La ginecóloga, la doctora Redondo, la doctora
0: Tenemos como
1: Muñoz, la
0: cuatro.
1: doctora
0: Sí,
1: Hazel Cruz,
0: sí.
1: o
0: En
1: sea que
0: la parte de ginecología completo. O sea, el hospital
1: jóvenes y
0: menos,
1: jóvenes.
0: sí, el hospital Menonita, pues ha tenido unas contrataciones buenas, buenas, buenas, de varios, ¿verdad?, especialistas. Y, ¿verdad?, bendecido para hospitales, pero más bendecido para nuestros pacientes cuando necesiten entonces el.
1: Y otro de los detalles es que recientemente el hospital recibió una distinción en el área de ortopedia. Tienes ortopedias ahí, tienes al doctor Ariel Chacón, el doctor
0: Sí,
1: Fernández. O
0: sí.
1: sea, esa distinción específicamente en el área de cadera, reemplazo de
0: Fue
1: cadera.
0: de la Joint Commission.
1: Sí,
0: Claro.
1: sí.
0: Sí.
1: Y eso es un gran beneficio, y aquí viene a atenderse mucha gente, no tan solo de Puerto Rico, sino del área del Caribe. El doctor Mayni, que todavía ejerce en Aigonito. El tener esta clase de médicos especialistas, que esas oficinas, cada vez que vamos a visitar los médicos, están llenas, la oficina de Barranquita, eso da que decir de que el sistema de salud menonita es robusto, es de un emblema
0: Que tenemos las
1: profesional,
0: especialidades,
1: de
0: mira,
1: las
0: tenemos
1: especialidades,
0: las
1: están todas ahí.
0: especialidades y no es tenerlas, es que la gente confía en el sistema y en los médicos que componen el mismo. O sea, que hay esa confianza de, mira, a veces yo paso por estas oficinas de Arroyo, el mismo gastro, tú vas y es por cita, ¿por qué? Porque es tanto y tanto el volumen, porque confían en nuestro sistema.
1: Y eso es una gran ventaja para el hospital. O sea, que la gente tenga esa confianza
0: Sí, porque
1: de la seguridad que tienen los médicos que tienen aquí.
0: no, y confían, óyeme, y también la confianza que eso transmite en la sala de emergencia,
1: Sí.
0: porque muchos de estos pacientes que no frecuentaban el hospital ahora lo frecuentan al venir a este tipo de especialistas,
1: Especialista.
0: han tenido que venir por X circunstancia a la sala de emergencia y se han enamorado de ella, se quedan como nuestros pacientes.
1: Bueno, hablemos entonces de lo que aspiras dentro de la sala de emergencia. ¿Qué aspira
0: Mira,
1: Humberto Colón con la sala de emergencia, la cual dirige y ya lleva por muchos años?
0: sí, más de 20.
1: ¿Eh?
0: Mira, ahora mismo mi aspiración personal, lograr la meta de los 161 minutos, ¿verdad? Que no,
1: Sí.
0: que mide el programa Dimensional, que es desde que llega el paciente hasta que sale, el volumen. Mantener un volumen viable, ¿verdad?, para nuestra sala. Lograr que la gente en la comunidad entienda que nosotros somos la alternativa real de salud en el pueblo de Aibonito y pueblo limítrofe. Y que cada día, ¿verdad?, tanto yo como mi personal seamos más empáticos con el paciente y mantener el grupo que tenemos al momento, ¿verdad? Es un grupo. Trabajamos muy bien en equipo, no importa las vicisitudes, siempre estamos unidos, ¿verdad? Yo cuento con una gran supervisora de enfermería como Cristi, Neila como educadora.
1: Sí.
0: Realmente nosotros no movemos la sala, quien mueve la sala son
1: Somos yo, coordinadora.
0: las coordinadoras Aida Maldonado, Ibelis Rodríguez, Hilary y Mari Carmen, o sea. Y las personas que cuando ya no están, pues están en esa computadora, ahí pegadas, velando que ya tus resultados están, que tu lectura de placas TEPA, entonces el médico te reevalúa. Todo esto complementado, pues la meta mía es que sigamos así, que logramos las metas que nos hemos
1: Propuesto.
0: propuesto, correcto.
1: Bueno, vamos a ir a la pausa. Cuando regresemos, vamos a hablar de los nuevos espacios.

0: espacio que tiene la sala de emergencia del Hospital Menonita de ahí bonito, para beneficio de nuestra gente. Vamos a la pausa. Regresamos en breve.
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2: De regreso a nuestra programación del Sistema de Salud Menonita y la salud de nuestro pueblo. Ya en la parte final de nuestra programación seguimos compartiendo con Humberto Colón, que es el director de la sala de emergencia del Hospital Menonita de Ay Bonito. Bueno, Humberto, la sala de emergencia primero contaba con 3 cubículos. Ahora tiene 5 cubículos, tiene una parte donde están las enfermeras, tiene lo que era antes la cafetería, también lo hicieron como parte de la sala de emergencia. Coméntanos sobre esos espacios y cuán cómodo es para cada uno de los pacientes que los médicos van a estar evaluando.
3: Mira, la sala de emergencia de Ay Bonito, desde una sala pequeña, pasó con una sala en el área de adultos. Esta sala tiene 3 cernimientos.
2: Okay.
3: O sea que tengo 3 espacios para toma de vitales. Tiene el área de las secretarias al frente, más aquí frente de mi oficina tienen cubículos para registración, que tienes 4. Tienes un área de evaluación médica para 3 médicos, con la oficina de las coordinadoras se convierte en la cuarta oficina médica. Tienes 4 cubículos adicionales para tratamiento médico. Tienes ortopedia, terapia respiratoria y rayos X, laboratorio en la sala. Tenemos el área de OB, para checar los OB. Tenemos trauma sipial y trauma 1, pero tenemos trauma 2, que es un área que caben hasta 6 camillas, ¿verdad? Si las necesitamos. Tenemos el área de observación, cuenta algunas 13 o 14 camillas. Ahí se quedan los pacientes, pero antes de observación tenemos los cubículos del medio, donde caben hasta 2 pacientes por cubículo. Tenemos un cubículo para el área de los pacientes, ¿verdad?, de salud mental, que hay que restringir. Sí. Tenemos el cubículo 3, más tenemos el área de anexo, que es un área con baño, ducha, televisor, que ahí realmente se ponen los pacientes que si o se quedan overnight, que pueden ser admitidos o admitidos que no haya cama. También contamos con el área de aislamiento, ¿verdad?, que cuenta con todos los requisitos de acuerdo a los que nos exigen las agencias acreditadoras. El área de pediatría, que tiene 9 camas.
2: Qué bien.
3: Tiene su área de tratamiento, tiene su área de aislamiento, 2 cubículos médicos más sala de espera. De eso se compone, ¿verdad? A lo que nos resumimos que es una sala bastante completa, ¿verdad?
2: No, con todos estos espacios.
3: Para la población que servimos.
2: Qué bien. Y hay algo distinto en los cubículos cuando tú entras a la sala de emergencia, donde obviamente las enfermeras le colocan, ¿verdad?, los diferentes récords para los diferentes pacientes, los van llamando para que entonces el médico los vaya viendo.
3: Eso nos ayuda para saber a qué médico le corresponde los pacientes, pero también es un buen plan B para cuando el sistema se va, tú tienes mejor control de los pacientes.
2: Qué bien.
3: Eso es un control más. Eso es un control, punto. Se fue el sistema. Ah, Jafimato, ¿a quién le toca? Pues si Jafimato tiene el cartapacio violeta, pues, y dice Jubero, pues es de Jubero. Por lo menos ya tú sabes que esa revaluación es con Jubero.
2: Hay algo también, Humberto, que yo creo que también es importante para beneficio de las personas que nos están escuchando en la mañana, y es el hecho que tan pronto el paciente es atendido, pero el médico entiende dentro de la evaluación inicial que le hace al paciente, según las preguntas que el médico le va diciendo, por ejemplo, ¿qué te sientes?, ¿en qué te puedo ayudar? Uh-huh. El paciente le va diciendo ¿verdad?, la sintomatología que tiene, y el médico le manda a hacer laboratorio, le manda a hacer placas y demás. ¿Es el mismo médico que lo va a reevaluar posteriormente?
3: A menos que haya un cambio de turno, pero hay algo que se llama hand-off, que es entrega face to face,
2: okay,
3: donde el médico le dice, mira, le envié un CT a Humberto de pierna, de lo que sea, tienes esto pendiente. Okay. Jafimato tiene laboratorios pendientes. Okay. El caballero aquí, estamos esperando que venga el técnico de ortopedia para que me le ponga un yesito.
2: Okay.
3: Sí, eso. Acuérdate que en el cambio de turno, entonces se transfieren los pacientes al médico que se queda.
2: Al médico que se queda. Ok. Eso, ¿cuál de esos... de todo lo que el médico le envió a hacer, laboratorio, placa, el tiempo de espera en cada uno de ellos, Humberto, es dependiendo de la cantidad de pacientes que haya?
3: Mira que si hay bonito es otra cosa. El CBC tiene una hora para salir, sin embargo, aquí hasta en 10, 15, 20 minutos sale.
2: Ah, qué bien.
3: ¿Ves? Los tiempos de laboratorio aquí son estupendos. Y los de rayos X, pues dependen obviamente de la cantidad de estudios que haya, ¿verdad? Pero por lo general, cuando yo te digo que hay bonito, está por debajo de los 200 minutos en OP18, que es el tiempo que estamos vigilando de cerca, y la meta es 161, estamos ahí pegados.
2: ¿Cuántos pacientes están viendo diariamente en la sala de
3: medicina? Mira, la realidad, nosotros, población y otros eventos, ¿verdad? Pero yo recuerdo cuando nosotros veíamos 180, ¿te acuerdas de aquella época?
2: Sí, señor.
3: Vimos 256, me acuerdo, con un abandono.
2: Sí.
3: Aquella época de Fermín, de Paoli, ¿verdad?
2: Sí, señor.
3: Pero nosotros terminamos el mes de mayo con 113.
2: Wow. ¿Sabes? Diario.
3: Le extiendo una invitación mediante este medio, ¿verdad? Sí, claro. A los pacientes de ahí bonito y ahora limítrofes, que nosotros le vamos a seguir demostrando que la tu alternativa real es Menonita. Menonita ahí bonito. Aquí vas a encontrar todo, aquí no tienes que esperar.
2: Oiga, y este es el único director de la sala de emergencia que facilita su número celular privado.
3: Siempre.
2: Si usted tiene alguna duda, pregunta, o usted vino aquí y entiende que el servicio no fue el
3: mejor, usted me puede llamar.
2: Usted lo llama y él le va a resolver. Él le va a resolver porque lo ha hecho ya con muchas personas.
3: Uh-huh.
2: Que yo creo que cualquier persona que lo llame a su celular personal, porque conozco a Humberto y sé, ¿verdad?, la entrega que tiene con los pacientes de la sala de emergencia de Bonito, que usted, si tiene algún contratiempo en la sala de emergencia y usted entiende que lo debe llamar, llámelo. No espere y llámelo, que él, sabemos que él le va a resolver. Que uh-huh. Es lo más importante sobre ese particular. Hay algo que tal vez los pacientes no... tal vez dirán, ¿cómo se hace esto? Porque cuando el médico le manda a hacer un estudio, por ejemplo, laboratorio y demás, esos son los que están tras bastidores de lo que es el médico que lo está atendiendo y la enfermera que lo está atendiendo. Eso es lo que compone entonces el gran equipo de Menonita.
3: Esos son los famosos departamentos auxiliares que te mencioné ahorita, que hacen que nosotros tengamos los números que tenemos, porque ellos son parte de... O sea, cuando tú llamas a terapia, esa terapia es rápida, lo tenemos aquí. Cuando los laboratorios los tiran y ya tú... ¡Wow! ¡Qué rápido! ¿Verdad?
2: Sí.
3: Cuando las lecturas de CT pues avanzan bastante, pues si eso avanza en la sala de emergencia, nosotros estamos trabajando para avanzar. O sea, nosotros no vamos a dejar dilatar nada que llegue de otros departamentos porque lo dejamos pasar. Si aquí llega un CBC, si tú tienes CBC y tienes placa y la coordinadora se da, pues ya el médico te va a evaluar.
2: Qué bueno. Bueno, Humberto, quisiéramos estar más tiempo contigo. Vamos a pautar otra fecha, pero agradecerte como siempre en esta mañana que nos has dado este tiempo para que la gente conozca lo que es la sala de emergencia del Hospital Menonita de Aybonito, los recursos, tú que estás a la cabeza del mismo. ¿Qué mensaje le llevaría en estos minutos finales del programa? Mensaje para que la gente sepa que la sala de emergencia del Hospital Menonita está para servirle 24 horas los 7 días de la semana.
3: Nosotros, mira, generalmente nuestros empleados se componen de personas que si no son de ahí bonito, algún familiar deben tener, o alguna amistad. Somos gente comprometida con la salud, somos gente de pueblo, y que, ¿verdad?, ese amor, ese cariño de lo que debe ser parte de un servicio para atender a un paciente, pues aquí lo vas a encontrar. Aquí lo vas a encontrar, vas a encontrar empatía. Y si no encuentras empatía, vas a encontrar un teléfono que es el 787-379-3975, que me puedes llamar, ¿verdad? Y entonces podemos hacer las gestiones para que, si tú entiendes que no estás pasando un buen momento en la sala, te garantizamos que sí lo vas a pasar.
2: Qué bueno, pues Humberto, agradecido como siempre. Repite Gracias. 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
3: 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En cualquier momento me pueden llamar.
2: Humberto Colón, que es el director de la sala de emergencia del Hospital Menonita Díaz y Bonito. Agradecerle a Humberto que ha estado con nosotros dando los detalles de todo lo que acontece en la sala de emergencia de Ahí Bonito. Yo soy Víctor Rafael Mato. Nosotros nos estaremos escuchando el próximo sábado. Si Dios y la Virgen no disponen lo contrario, tengan todos ustedes, amigos, muy buenos días.
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1: Saludos mis queridos amigos y bienvenidos a otra edición más de Al Día con Otto. Yo soy Otto Oppenheimer y les doy la bienvenida para que me acompañen en la próxima hora a pasar un rato agradable con buena música, información interesante y comentarios que pues, están aquí. Acabo de llegar, mis queridos amigos, de un viaje que estuve dando. Fui con mi familia prácticamente entera, salvo mi papá, que ya tiene 86 años, y me dijo,
2: eso de viajar no es para personas de mi edad.
1: Mi papá dice que el montarse en los aviones le causa mucho estrés, que es incómodo, que las maletas, que desempaca y empaca, y él dice que ya no es. ¿Y sabe qué? Yo estoy de acuerdo con él. Yo creo que llega una edad donde uno dice, mira, me quedo en casa mejor, porque eso, y hay gente que no. Yo tengo un amigo, mi querido hermano, David Portalatín. No tiene 86 años, es mucho más joven, pero es un viajero empedernido. Le encanta viajar a él y a su esposa. Y lo que para usted y para mí puede ser inconveniente en un viaje, para David no lo es. O sea que todo es cuestión de perspectiva, ¿ve? Hay personas que esas molestias las pasan sin ningún problema. Y hay otra gente que dice, no, hombre, no, ya esto está bien. Yo estoy como en el medio, ¿verdad? Les tengo que decir, y lo digo, ¿verdad? Yo soy de los que hablo de las buenas marcas. A mí me gusta dar las buenas noticias. Viajamos por una línea aérea que se llama United. Servicio fabuloso. Los aviones limpios, modernos. Las atenciones excelentes. Comodidad. Vi asientos con espacios reducidos que no tienen, que no están tan apretados como los de otras líneas aéreas en las que yo me he montado. Y vi los asientos con lo que llaman more space. Comodísimos. Bueno, o sea, no es una butaca, pero un asiento cómodo para dar un viaje largo, pues miren, agradable. Y usted tenía espacio para entrar y salir, qué sé yo, así que bien chévere. Tengo que decir que felicito a la gente de United. Se dice en la industria que el presidente de United está corriendo una de las mejores líneas aéreas. Y by the way, no hay auspicio, no hay pago, no hay intercambio. Yo pagué el pasaje completito. Aquí no, esto fue mi experiencia. La comparto con ustedes. Para aquellos de ustedes que aprecian viajar cómodamente, pues mire, es una alternativa. Salimos de Aguadilla y fuimos a Alaska. Una cosa espectacular. Si usted es amante de la naturaleza o si no lo es, como quieres, es un viaje que yo les recomiendo que ustedes alguna vez en la vida, ¿verdad? Si se puede, si hay las posibilidades. Y si lo da en familia y con un grupo, mejor todavía. Bueno, en el programa de hoy, miren, hay un trabajador de Disneylandia que dice que la gente comete 5 errores constantemente cuando va a los parques. ¿Cuáles son? De eso vamos a hablar en breve. Además, hay una tendencia ahora con los actores y las actrices, sobre todo las actrices. Llega un punto, ¿verdad?, en la carrera profesional de los actores y las actrices, en donde pues ya no son tan populares, ya no los llaman tanto para películas, ya no están tan ocupados. Y entonces empiezan a hacer unas promociones y a tirarse unas fotos como para llamar la atención. De eso vamos a hablar cuando regresemos. Por otro lado, mis queridos amigos, el nombre del presidente Donald Trump dijo un juez que tiene que salir del centro de Kennedy. ¿Qué fue lo que pasó? Esa historia se las traigo en breve. Una comunidad de gente que han decidido construir estas casas en bunkers, en un lugar, se están comiendo por los rabos. También les voy a dar esa historia. Y si usted tiene chavo, y si no tiene chavo, pues está interesante la noticia como quiera, sepa que ahora hay un campamento para niños de ricos, pero les enseña algo que usted no se puede ni imaginar. Además, los amigos de Sony tienen un aire acondicionado para el cuerpo. También les hablo de eso. Toda esa información lo tengo para ustedes en el programa número 1 de los fines de semana que se llama Al Día con Otto, que llega a ustedes con el auspicio de Bella Group, el conglomerado de empresas de transporte más grande de Puerto Rico. 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Regreso en breve, así comienza Al Día con Otto.
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1: De vuelta al Día con Otto, yo soy Otto Oppenheimer, acompañándote a lo largo y a lo ancho de Puerto Rico a través de la cadena de emisoras que son parte de la gran familia de Al Día con Otto. Nuevamente, gracias por hacernos el programa número uno de los fines de semana. Y aquí tengo conmigo a una persona que nos va a hablar de un tema que siempre nos interesa mucho. Tiene que ver con la energía. Su nombre es Heriberto González. Él es el director de ejecución y calidad de construcción de proyectos de capital de Luma. ¿Cómo tú estás, Heriberto?
5: Saludos, muy bien, gracias por tenerme aquí con ustedes.
1: Gracias a ti por acompañarnos. Oye, la temporada de huracanes ya empezó y yo me imagino que ustedes están, ¿verdad?, preparándose para esta temporada, porque es fundamental, porque hay que proteger a las comunidades, hay que responder rápido, hay que responder ante una emergencia. Entonces yo te quería preguntar y quería hablar sobre cómo ustedes se están preparando allá en Luma para esta temporada, qué recursos tienen disponibles para, ¿verdad?, en caso de que venga un evento atmosférico, pues ustedes puedan responder. Y yo sé que ustedes pues presentaron recientemente un plan de respuesta a emergencias, que ese es el del 2026. Ahora, la pregunta es, ¿cómo se han preparado ustedes para esta temporada de huracanes?
5: Claro que sí, Otto. Mira, la preparación para la temporada de huracanes no es algo que se realiza una vez al año, ni justamente antes de comenzar la temporada. Esto es un esfuerzo, ¿verdad?, que llevamos realizando durante todo el año. Y como en años anteriores, pues presentamos, como tú bien dices, el plan de respuesta a emergencias 2026 al gobierno de Puerto Rico, la legislatura y el negociado de energía. En este estamos integrando recursos, personal especializado, tecnología y protocolos de respuesta para atender cualquier emergencia de forma segura y obviamente eficiente. En adición a esto, con el aprendizaje que hemos obtenido a través de experiencias previas, pues hemos fortalecido nuestros procesos de evaluación de daño, hemos realizado simulacros y hemos reforzado la coordinación con agencias estatales, federales y otras entidades del sector energético en la isla.
1: Pero obviamente hay que tener unos recursos, ¿verdad?, para poder atender esto y para poder responder a una emergencia. ¿Cuáles son esos recursos, Heriberto?
5: Recursos y materiales. Actualmente contamos con más de 400 millones de dólares en materiales disponibles para emergencias. Esto incluye más de 23 mil postes, más de 3 millones de pies de cables y más de 5 mil transformadores eléctricos. También tenemos una flota de 2.500 vehículos y más de 1.300 trabajadores de campo listos y preparados para responder alrededor de la isla. A esto también se le suman acuerdos de apoyo mutuo y contratos preposicionados y herramientas tecnológicas.
1: Súper interesante. Me imagino que tienen unas plataformas ahí bien avanzadas. Pero, ok, está lo operacional, que es la gente, que son los procedimientos, ¿verdad? Que es la cuestión de la logística. Pero tiene que haber también una infraestructura, ¿verdad?, que apoye eso. Así que además de la operacional, ¿qué mejoras ustedes están haciendo en el sistema eléctrico para que sea más fuerte, para que sea más resiliente cuando vengan los eventos atmosféricos, ¿verdad?, y no se caiga el poste?
5: Claro que sí. Bueno, apenas acabamos de cumplir los 5 años de operación aquí en la isla, y durante estos últimos años pues hemos estado fortaleciendo la infraestructura eléctrica. Hemos completado más de 4.800 trabajos de mantenimiento preventivo, tanto en subestaciones como en líneas de transmisión. Hemos instalado más de 20 transformadores de subestaciones y restaurado más de 20 líneas de transmisión. Esto incluye 5 que permanecían fuera de servicio desde el huracán María. En el sistema de distribución hemos reemplazado más de 44.000 postes y más de 330 estructuras en el sistema de transmisión. Estos postes y estructuras están diseñadas para resistir cargas de viento de hasta 160 millas por hora, lo cual fortalece la capacidad del sistema para enfrentar estas condiciones climatológicas severas.
1: Que obviamente, tú sabes, siempre que viene, uno ve esto en todo el mundo, alrededor del mundo entero, tú ves que vienen estas emergencias atmosféricas y te das cuenta que no hay sistema perfecto, siempre va a haber algún daño. Aquí, ¿verdad?, es la cuestión de reparar rápido y tener lo más seguro posible dentro de nuestras posibilidades. Así que mira qué chévere, qué bueno. Oye, eso es un montón de líneas de transmisión. Esos transformadores, yo sé que son bien grandes, no son los transformadores de los postes esos chiquititos, estamos hablando de los grandotes, así que esperamos estar más fortalecidos, ¿verdad, Heriberto, para esta temporada?
5: Claro que sí, claro que sí.
1: Gracias, Heriberto, por haberme acompañado y haber estado aquí con el programa conmigo y haber contestado mis preguntas. Amigos, ahí lo tienen, información de primera mano para que usted se oriente. Heriberto, muchas gracias.
5: Muchas gracias a ustedes.
1: Y ustedes, amigos, no se retiren. Saben que en el programa hoy vamos a hablar un poquito. Hay una serie de cosas que están pasando a nivel mundial que son interesantes y que debemos conocer y saber. Además, la gente de Sony, que eran tradicionalmente los que hacían televisores y siguen haciendo cámaras, todavía Sony sigue siendo muy fuerte en cámaras, han sacado un aire acondicionado personal que usted lleva a diferentes partes. Está de lo más interesante. Por otro lado, pues también vamos a hablar sobre los cambios que vienen por ahí para la entrega de paquetes en Puerto Rico. A la gente de Amazon se supone que ya en agosto le van a dar, ¿verdad? Se supone que estaban en ese proceso del permiso, de los permisos de uso, etcétera, etcétera. Se supone que en agosto abra el almacén y eso debe representar entregas más rápidas para nosotros, los que compramos en Amazon, ¿verdad?, a través del sistema local, porque al tener un centro de distribución, pues se hace un poquito más fácil, ¿verdad?, de logística que van a tener ellos ahí. Está de lo más bonito el edificio. Yo pasé el otro día por allá por Dorado y lo vi, y la verdad es que se ve impresionante, y lo hicieron para mí en tiempo récord. Felicito a la gente que lo construyó porque me parece que hicieron un trabajo extraordinario. Así que todo eso y mucho más lo tenemos para ustedes, pero primero les recuerdo que por ahí viene el Dejando Huellas Music Fest del 2026. Óigame, eso va a ser un bótate. Eso va a ser una cosa espectacular. Yo voy a estar allí, Natalia va a estar conmigo también allí. Y mire, es un evento que es a beneficio. Primero, esto es una entidad sin fines de lucro. Está hecho para recaudar fondos y generar conciencia sobre los animalitos en Puerto Rico, tanto perrito abandonado, tanto gatito abandonado. Pues mire, usted puede poner un granito de arena y ayudar a resolver ese problema, porque todos tenemos que ver algo con esto. Esos fondos van a ir a albergues, a rescatistas, con gastos de alimentación, porque tienen que darle alimento, esterilizar los animalitos, atención veterinaria, y para lograr que se adopten responsablemente, porque usted tampoco quiere que el perrito lo adopten y esté en la calle al otro día. Así que, para ayudar a todo esto, usted puede ser parte del Dejando Huellas Music Fest. Eso va a ser el sábado 18 de julio, anótelo, en el Parque Howard T. Jason, en Corozal. Va a haber música, va a haber comida, va a haber bailes, va a haber kioscos, artesanos, sorpresas, premios. Eso va a estar espectacular. Anótelo, sábado 18 de julio del 2026. Hago una pausa, regreso en breve. 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
1: De vuelta al día con Otto, yo soy Otto Oppenheimer, acompañándote a lo largo y a lo ancho de Puerto Rico a través de la cadena de emisoras que son parte de la gran familia de Al Día con Otto. Gracias a estas emisoras que son parte y transmiten el programa todas las semanas, entre ellas está Sal Soul 99.1, 100.3 en el área oeste, 101.1 en el área este, Red 93.7 en el área oeste, Radio Grito 1200 AM en Lares, en el centro de Puerto Rico, el 92.1 FM HD4 cubriendo el norte y el sur oeste de Puerto Rico, el 93.3. 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Gracias a la familia de Al Día con Otto y siga en sintonía con estas emisoras. ¿Sabía usted, amigo o amiga que me escucha, que a lo mejor su doctor, cuando usted lo va a consultar, está utilizando inteligencia artificial en el proceso del diagnóstico suyo? ¿Usted sabía eso o no lo sabía? Pues mire, aparentemente muchos médicos están utilizando inteligencia artificial para ayudar en el diagnóstico. Hay una herramienta, esto lo publicó la gente de NBC News, hay una herramienta que dice que, dicen ellos que el 65% de los médicos en Estados Unidos y en Puerto Rico unos cuantos también ya la están utilizando. De hecho, en abril nada más, en un mes, 27 millones de personas que fueron a una entrevista con su médico, el médico utilizó esta herramienta. Y tiene como 1.2 millones de usuarios. ¿Qué es lo que hace esta herramienta? Pues ayuda a los doctores a tomar decisiones clínicas, a consultar información médica rápido, repasa los estudios. Si a usted le hicieron un estudio, ellos se lo dan a esta herramienta de inteligencia artificial y la herramienta le ayuda al doctor a decir, mira, este paciente puede que tenga esto, puede que tenga lo otro. Y hasta si el doctor va a coger un examen para una licencia, lo ayuda a coger el examen. Muchos doctores dicen que esto es como tener un asistente instantáneo. Yo estaba hablando con un médico que la usa. Dice, mira, esto me resume las investigaciones. Yo le doy unas placas y yo leo la placa, pero también ella me lee la placa. Entonces puedo comparar la lectura. Los médicos responsables la utilizan como, pues, la utilizan como una validación, vamos a decir así. O sea, ellos hacen su diagnóstico, pero el médico, ¿verdad? No es que el médico se queda con lo que le dijo la aplicación nada más. El médico utiliza su capacidad y su conocimiento para determinar si lo que está ahí es cierto o no. Y entonces, pues, lo rápido que es lo que ayuda a los médicos, porque pueden ver más pacientes y estudiar ¿verdad? Los análisis que le hacen a los pacientes más rápidamente. Pero hay preocupaciones porque a veces la inteligencia artificial alucina. También puede ser que la gente cree mucha dependencia en estas aplicaciones. Y que lo interesante de todo esto es que la mayor parte de los pacientes, cuando van a visitar al médico, el médico no les dice que él estaba utilizando una herramienta de inteligencia artificial. No hay transparencia con el paciente. Y entonces también regulatoriamente no se sabe todavía en qué ámbito cae esto, si esto es un área gris, cómo, no se sabe todavía. Así que habrá que ver, pero mire, mis queridos amigos, esos son los tiempos en los que vivimos. El otro día me llamó un amigo locutor, que le pasó igual que a mí. Yo hacía locuciones para una compañía y me llamaron y me dijeron, mira, Otto, ahora las vamos a hacer con inteligencia artificial. Eso es así. Usted tiene que aceptar la realidad de los cambios. Este amigo mío bendito lo votaron también. Hay una emisora que todos los locutores son de inteligencia artificial. Me voy a reservar el nombre, pero ¿ah? ¿Qué le parece? Donde hay inteligencia artificial, pero obviamente no la usan porque ellos utilizan la inteligencia natural, son los amigos de Pura Energía para su división comercial industrial. 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Nosotros vamos a hacer una pausa, pero más adelante en el programa, Dua Lipa demandó a Samsung por $15 millones. ¿Qué fue lo que pasó con esos regresos? Además, escuche esto, salió el teléfono de Donald Trump, les voy a dar las interioridades. Todo eso y mucho más lo tengo para ustedes en breve, en Al Día con Otto.
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1: De vuelta al día con Otto, yo soy Otto Oppenheimer, acompañándote a lo largo y a lo ancho de Puerto Rico a través de la cadena de emisoras que son parte de la gran familia de Al Día con Otto y de las cuales estamos muy agradecidos porque estas emisoras hacen que el programa llegue a ustedes. También Al Día con Otto es un podcast, así que lo puedes escuchar a través de tu aplicación de podcasting favorita. Pero mire, las emisoras que nos transmiten todas las semanas: Sal Soul 99.1, 100.3 en el área oeste, 101.1 en el área este, Red 93.7, Radio Grito 1200 AM en Lares, el 92.1 FM en alta definición HD4, el 93.3 cubriendo el norte, el sur y el oeste de Puerto Rico, Cumbre 1470 AM, el 106.3 FM, Patillas X61 610 AM y 94.3 FM, y Radio Casa Pueblo en Adjuntas a través del 1020 AM. Y fíjate que ha sido curioso porque de todas estas emisoras he recibido correspondencia, o sea, algún tipo de comunicación a través de las redes sociales. Sabe que a mí me pueden seguir en todas las redes sociales como Otto Tecnología. Suscríbase, porque a través de esas redes sociales yo doy consejos tecnológicos, reseño productos, cosas que les pueden ser útiles. Y ahora, próximamente, va a haber consejitos que abarcan otras áreas como cómo ahorrar energía en su casa, tener más conveniencia, pasar menos trabajo, un montón de cositas interesantes, y prometo que no los molesto mucho, una vez al día y ya está. Otto Tecnología, a través de Facebook, Twitter, Instagram, YouTube, todas las plataformas, y también Otto Tecnología, el podcast, pero el podcast también viene como, además de Otto Tecnología, que es el podcast de las noticias de tecnología y de los productos reseñados, también tengo el podcast de Al Día con Otto, que es este programa que usted lo puede oír en podcast. Bueno, mis queridos amigos, las actrices y los actores están haciendo cosas que usted dice, contra, pero ¿por qué? Sobre todo en el caso de las actrices, se están vistiendo cada vez más provocativa. Ahora hay una tendencia que se llama Free the Nipple. En español es libera el pezón. Y se trata, pues verdad, de los senos de las damas, que se están poniendo ropa prácticamente transparente, ¿verdad? O sea, no usan sostén ni nada debajo de eso, y se ve pues todo el detalle. Y como sé que hay personas con niños en el carro, no voy a entrar en el detalle. Entonces, ¿qué pasa? ¿Por qué están haciendo esto? Siempre los actores y las actrices han hecho muchas cosas para llamar la atención. Pero normalmente, estaba diciendo un experto en la materia, que la razón por la cual lo están haciendo ahora más que nunca es para llamar la atención, para que les den trabajo. Porque llega un punto en la carrera de actores y actrices en donde ya la cosa baja. Y al bajar la cosa, que ya no te llaman tanto, que ya no te, eres tan popular, pues lo que sucede es que tienes menos trabajo. ¿Y cómo yo hago para tener más trabajo? En Puerto Rico habían unas revistas que ya no existen, Vea, TV Guía, que eran revistas de farándula. Y yo tenía compañeros y compañeras de los medios que buscaban que esas revistas le hicieran artículos. Y cuando yo les preguntaba por qué, me decían, no, porque si yo salgo en un artículo en TV Guía o en Vea, la gente me ve, y a lo mejor a un productor le da la idea de usarme como talento en un programa. Pero entonces, como hay tanta gente haciendo lo mismo, pues lo que sucede es que la cosa se opaca, ¿verdad? Ya usted está, es uno más en un montón, que es lo que está pasando con las redes sociales. Hay gente posteando, posteando, posteando. Hay tanta gente posteando que se diluye el mensaje. Y entonces tú empiezas a pasar y a pasar y a pasar y a pasar y a pasar y no te fijas en nada. De hecho, las redes sociales, si usted ve 3 segundos de un video, 3 segundos, esto es 1, 2, 3. Con que usted haya visto eso, ya usted cuenta como un view para las redes sociales. O sea que si yo te digo que yo tengo 100,000 views, a lo mejor lo que tengo son 100,000 views de 3 segundos. Y la gente ni siquiera cogió el mensaje. Por eso muchos de los que están haciendo videos ahora, los influencers, te dicen, te tengo un tema brutal. Lo que te voy a decir ahora va a cambiar tu vida. Tu vida va a ser otra cosa. Y lo que están es estirando el chicle para que pasen los 3 segundos para que les cuente el view. Y después te dicen, lo que va a cambiar tu vida es que te puedes poner zapatos. Y tú te quedas, me has cogido de soquete y cogiste el view mío porque estuve los 3 segundos viéndote. ¿Ah? Bueno, pues, ¿qué están haciendo las actrices principalmente? Los actores también, pero más las actrices. Saliendo casi desnudas. Mire, póngase a ver cualquier aplicación de noticias para que usted vea que usted le da y le da y le da y le sale una foto de momento prácticamente en ropas menores, sin nada, descubiertos. Entonces, pues la razón por la cual es esa, para que un productor me vea y me contrate. Óigame, por ahí viene una película nueva de Steven Spielberg que tiene 79 años ya, que se llama Disclosure Day. Y esa película que viene por ahí, básicamente es una película que habla de gente que han sido capturados por los aliens. Parece que va a estar bien interesante, va a estar bien, bien chévere esa película. Así que hay que estar pendiente a ella, como usted tiene que estar pendiente también a Toledo. 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Eso que oyen es lluvia, está cayendo el diluvio del siglo aquí en el estudio. Voy a hacer una pausa, regreso en breve. 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
1: De vuelta al día con Otto, yo soy Otto Oppenheimer. Bueno, tengo una notita que tengo que dar, lamentable, ¿verdad? Pero estas cosas suceden. Los amigos de Batteries Plus tienen 7 tiendas alrededor de Puerto Rico. Una de las tiendas es en Mayagüez y la tienda se incendió. A raíz del incendio que hubo en la tienda, pues esa tienda de Mayagüez no está operando en estos momentos. 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A los amigos de Mayagüez, pues la tienda de Ponce les puede ayudar. 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Así que los amigos de Mayagüez van a estar todavía mejor servidos. Así que ya lo saben, la tienda de Batteries Plus de Mayagüez se quemó, pero están las otras 6 tiendas operando. Y pues nada, esto se va a reparar. Usted sabe que estas cosas se manejan, y están los seguros, etcétera, etcétera, y viene la reconstrucción y la reparación. 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Hola, Cristian, ¿cómo tú estás?
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1: 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Óigame, entre otras cosas, mis queridos amigos, quiero recordarles también que me pueden seguir en todas las redes sociales como Otto Tecnología, en YouTube, en Facebook, en Twitter, en Instagram, todas las redes sociales. Allí está la información que usted necesite. 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Lamentamos mucho el incidente. Óigame, hay un complejo de supervivencia de lujo en Dakota del Sur que se creó para que si el mundo se acababa, esa gente sobreviviera. El proyecto está en una base antigua de municiones. Tiene 575 bunkers de concreto reforzados que estaban diseñados para resistir guerras nucleares, pandemias y cosas, ¿verdad?, de la sociedad. Entonces, allí se fue a vivir un montón de gente y se ha formado el lío del siglo, porque los millonarios que compraron allí se están demandando, contrademandando, están peleando por los pozos sépticos, por las contribuciones de la propiedad, por los perros sueltos, por que hay reglas que ellos no quieren seguir. Fíjate tú qué cosa. Supuestamente la ironía era que estas personas compraron para protegerse de amenazas extremas como una guerra nuclear y se están comiendo por los rabos ellos mismos. ¿Qué? Dios mío, Padre Celestial. Voy a hacer una pausa, regreso en breve. 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
1: De vuelta al día con Otto, yo soy Otto Oppenheimer. Bueno, usted va para los parques Disneylandia, Disney World, Universal. Y dicen los que trabajan allí que hay unos errores que nosotros cometemos cuando nos metemos en esos parques que no deberíamos cometer. Son cinco cosas. Lo primero que usted debe hacer cuando vaya

que de esto hay que caminar millas. Y está chévere, pero los zapatos tienen que ser cómodos. Tienes que ir con zapatos que tengan almohadillas, tú sabes, que sean cómodos, unos tenis que respiren. Si va en verano ahora, muchacho, que no se caliente mucho, se ponen esos zapatos que después eso, ¿ah? Esos pies huelen a jaquimón de huella, digo, de yegua. Que esos muchachos, mira, no hay quien los aguante. En el avión que yo venía, había uno del grupo que se quitó los zapatos. Mi madre santísima, padre celestial. Yo saqué un potecito que tenía de spray de este aerosol desinfectante y le rocié los zapatos y le rocié los pies. Él estaba dormido, yo le rocié los pies, yo le rocié los zapatos y aquello no se iba. Finalmente, cuando se levantó, le dije, mira, ponte los zapatos porque tú estás matando aquí a todo el mundo. Hay unas bolitas de cedro que usted le echa dentro de los zapatos para el olor. Le voy a comprar. Lo otro, segundo error. El primero, no usar calzado cómodo. El segundo, usted se viste pensando en la foto. Entonces se pone los disfraces de Disney o se pone ropa bien bonita pero calurosa. Ay, lo cogió esa pelota de calor allí en el parque temático y usted zancochándose el día entero allí. No, póngase ropa cómoda. Si hace calor, pantalones cortos, camisas livianas. Ah, que me va a dar frío por la noche. Se lleva un jaquecito aparte y lo echa en la mochila. Lo otro es que hay gente que no planifica adecuadamente el día. Yo creo que de esto pecamos la mayoría. Perdemos tiempo, que estamos decidiendo, ¿y qué, para dónde vamos? ¿Y qué hacemos? Y más si vas en un grupo grande, debes como de antemano hacer ese análisis, identificar qué cosas son las que más te gustan, los espectáculos, las atracciones, los restaurantes, y vas con una lista. Pero no trates de hacerlo todo, ese es el cuarto error. Hay mucho que ofrecer en estos parques, usted no lo puede ver todo en un solo día, así que es importante que usted escoja. Y si va en un grupo, está bien que unos se vayan para un lado y otros para otro, no hay problema. Pero que cada cual hacen subgrupitos, grupitos pequeños. Nosotros que éramos 20, pues nos dividíamos. Entonces unos se iban para un lado, otros se iban para el otro. Había una que esa no quiso andar con ninguno de nosotros. Yo me olí un par de veces y decía, ¿será que no tengo desodorante? Porque ella no quiso andar con nosotros, andaba por su cuenta. Pero bueno, cada cabeza con su tema, ¿verdad? Y lo otro es que hay gente que va a estos parques y no toman descansos. Se agotan antes de terminar el día, están esbaratados. Mire, es importante que usted haga pausas para comer, para hidratarse, que se siente un rato, que disfrute. Eso evita el cansancio extremo y que usted se pierda a disfrutar los parques. 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Por otro lado, el juez federal dijo, señor Donald Trump, tiene que quitar el nombre del Centro John F. Kennedy for Performing Arts antes del 12 de julio. Se ha formado el lío del siglo. Ustedes saben que el presidente Donald Trump puso su nombre en el John F. Kennedy Center for Performing Arts. Y allá ha habido mucha controversia y mucho lío. Muchos artistas retiraron su nombre. Yo no voy a tocar ahí en el Kennedy Center. Y de hecho, Trump se hizo presidente de la Junta de Directores del Kennedy Center. Pero entonces vino un juez federal y le dijo, usted tiene que eliminar el nombre suyo de la fachada del edificio. Tiene que retirar toda señalización física y digital. Tiene que actualizar los materiales oficiales y los documentos del Kennedy Center quitando su nombre. Hay un memorando interno que la gente de CBS publicó en donde los empleados recibieron instrucciones de comenzar de inmediato a cambiar las firmas de correo electrónico, los membretes, todo lo que decía allí Trump. Trump está teniendo una serie de reveses. También ahora la Cámara aprobó una resolución

0: Para decirle que él no puede seguir en la guerra contra Irán sin el permiso del Congreso. Parece que se le está erosionando un poquito el poder. Y dicen los expertos que es que como las cosas están caras en Estados Unidos, pues él está perdiendo apoyo de su base, ¿verdad? Trump sigue siendo muy poderoso todavía. Y cuando él se le va en contra a un político, lo destruye prácticamente. Así que todavía sigue siendo poderoso, pero la cosa se está erosionando. Hay que ver qué pasa en las elecciones ahora de medio término. Si los demócratas ganan masivamente, tiene problemas el presidente. Vamos a despedirnos porque se acabó el programa, pero la próxima semana, Dios mediante, regresaremos a la misma hora y por esta misma emisora con el programa número uno de los fines de semana que se llama Al Día con Otto.
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1: Muy buenos días a todos los radioescuchas de esta gran emisora Cumbre 1470M. Aquí en otro programa más del Encuentro Cultural Pinceladas en Oro. Mi nombre es Jorge Torres y me acompañan
2: Belmar Alvarado
3: y Axel Blanco.
1: Mi gente, mañana domingo 7 de junio regresan las Pinceladas en Oro al corazón de Puerto Rico, Orocovis, este encuentro cultural que lleva ya desde el 2018 realizándose. Se llevará a cabo mañana domingo en la Plaza Pública de Orocovis, Juan Rivera de Santiago. Allí estaremos desde las 9 de la mañana con pintores, artesanos, estaciones gastronómicas. Y de la 1 de la tarde en adelante, Grupo Loto Trabuco brega con eso y cerramos la tarde con una gran fiesta con el grupo Plenéalo. Y para seguir conociendo lo que son las pinceladas en oro, pues vamos a dejarlo con nuestra compañera Belmar Alvarado, que va a estar explicándole qué son las pinceladas en oro.
2: Buenos días tengan todos, espero que se encuentren bien. Pinceladas en Oro, como bien dijo mi compañero, comenzó en el 2018 y todo fue una visión de reunir diferentes artistas plásticos para que el pueblo conociera cómo se da ese proceso creativo en el desarrollo de una composición artística, ¿verdad? Y entonces así las personas pueden experimentar ese proceso desde el boceto, cuando empiezan a pintarlo, hasta el producto final, entienden esas horas de trabajo que un artista entrega a su obra, porque no solamente es sentarse a pintar por pintar. Y poquito a poco esa actividad fue agrandándose. Ya cuando nosotros cogemos esta actividad, la convertimos en una institución sin fines de lucro. ¿Cuál es el propósito de Pinceladas en Oro o para qué existe Pinceladas en Oro? Pinceladas en Oro es una institución que se dedica a educar sobre lo que es la cultura puertorriqueña. También desarrolla actividades culturales que envuelven tanto no solamente lo que es las artes plásticas, sino las cuatro ramas de las bellas artes, como el teatro, la música y la danza. Y le da exposición para que un pueblo presencie lo que son estos tipos de arte. Y lo hacíamos antes, todos los primeros domingos de cada mes, no sé cómo lo hacíamos. Actualmente lo estamos haciendo dos veces al año, nos estamos enfocando, ¿verdad?, en hacer una actividad bien completa para el disfrute de todo el mundo. Estas pinceladas en oro, digo yo que son para mí bien especiales porque volvemos otra vez a la esencia de cómo comenzaron esas pinceladas en oro, ya que tenemos una carpa nuevamente de un sinnúmero de artistas. Cuando hablo digo artistas, estoy hablando de pintores que van a estar realizando una obra allí en la plaza pública para que todas las personas que se encuentren allí vean nuevamente ese proceso de desarrollo artístico y también puedan adquirir una composición de cada uno de los artistas que van a estar ahí. Va a ser también una bien emotiva. Decidimos que este año, en estas dos actividades que vamos a hacer, les vamos a dedicar a personas muy importantes, tanto para la institución como para el pueblo de Orocovis. En este caso, estas pinceladas de oro de junio se las vamos a estar dedicando a dos pintores orocoveños. Uno de ellos es Bolívar y otro es Luigi. Son dos personas bien importantes. Les puedo estar hablando de ambos porque los conozco a ellos desde hace tiempo. Bueno, tío Bolívar me vio crecer a mí y yo he visto el desarrollo. Él se ha dedicado a las artes, el fotógrafo, videógrafo. Bueno, cuántas bodas él no grabó incluso desde hace mucho tiempo. Y su desarrollo como pintor, que tiene unas obras espectaculares y bien realistas. Y recientemente está haciendo unas obras dedicadas a esas leyendas orocoviñas. Cuando hablo de mi compañero Luigi, o Luis Morales, Luigi Arte, que sería su nombre artístico, el background de él conmigo es desde que estábamos en la IUPI. Él es una persona muy especial y en esas andanzas mías, estudiando arte, bien graciosa, las anécdotas que tengo con él, yo ni lo conocía, lo conozco por este profesor que le decíamos Body. Estábamos en esta clase de una composición de dibujo y una de las cosas que a mí me chocó mucho en la universidad fue que pues yo entré a estudiar arte porque me gusta el arte y es lo que siempre me ha gustado desde que tengo uso y razón. Pues resulta que casi todas las personas que estaban estudiando conmigo arte venían de la Central, que es la escuela especializada en artes plásticas. Y estaba yo haciendo un bodegón en tinta china, y era un bodegón de botellas, y yo estaba bien frustrada porque, pues, al ellos conocer más arte en cuestión de técnica que yo, pues yo decía, Dios mío, señor, ¿qué yo hago? ¿Me quito? ¿No me quito? Y yo tenía esta disyuntiva cuando estaba haciendo esa composición. Y se me para un personaje en la parte de atrás y me dice, esa botella a mí me gusta. Y cuando yo miro para atrás, era Luigi. Y resulta que nos los presenta el profesor y me dice, mira, él es de Orocovis, como tú, que si pito, que si flauta. Y más adelante, yo trabajando con otro compañero de arte, que yo le digo Tuki, se llama Giancarlo, ahí hicimos una fusión. Y entonces, Luigi, además de artista y pintor, abrió la primera escuela de arte en Orocovis, que se llamaba El Taller de Luigi, y estuvo funcionando hasta, pues, que pasa esto, lo que es la pandemia. Yo estuve trabajando mano a mano con él. Luigi y yo hemos hecho talleres para arte, hemos pintado murales alrededor de la isla, hemos hecho muchas cosas, y es una persona bien especial y bien dedicada a la educación del arte, a lo que es la sensibilidad. Son personas bien especiales y nos honra tener la oportunidad de dedicarles estas pinceladas en oro mañana.
3: Bien merecido a los dos artistas, los conocemos obviamente personalmente, muy merecido ese reconocimiento y honor a quien honor merece. Y qué bueno que se hagan en estas plataformas y ahora.
2: Exacto.
3: Siempre
2: que están
3: estoy. Sí, estamos hablando de que consideramos que si la persona, ¿verdad?, está activa en este tipo de cosas, pues que se le reconozca, ¿no?
1: Eso es así. Y es un orgullo para nosotros
2: para todos.
1: Reconocer a nuestros grandes amigos Luigi y Bolívar. Y yo sé que el fundador de las Pinceladas en Oro, Carlos Adrián Colón Fuentes, que Dios lo tenga en su gloria, estuviera súper honrado porque Luigi fue su discípulo y Bolívar su gran amigo. Así que mañana le queremos hablar un poquito de lo que va a estar pasando mañana. Mañana estas Pinceladas en Oro van a ser bien emblemáticas. Una, como le comentó Bermar, que va a estar el regreso de la esencia de lo que son los artistas plásticos, que van a tener una carpa completa de ellos exhibiendo sus trabajos y sus obras, las van a estar vendiendo también, más van a estar realizando un trabajo en vivo. Si a usted le gusta el trabajo en vivo que está haciendo, lo puede, si lo terminan, se lo puede llevar ese mismo día o se lo pueden dejar encargado para que tan pronto esté finalizado se le haga la entrega. Estamos hablando que vamos a tener entre 8 a 10 pintores allí diciendo presente, pintores reconocidos, muchos de ellos profesores, otros que le gusta la pintura, pues de aficionado, pero cada uno tiene su detalle y su esencia. Adicional a eso, vamos a tener otra carpa gigantesca con un sinnúmero de artesanos, de emprendedores, mesas de emprendedores. Vamos a tener también una carpa con exhibición de bicicletas antiguas. Vamos a tener por allí carpas informativas de Claro, de Cellular Innovation, la gente de MCS y la gente de Home Power Solution. También vamos a tener un sinnúmero de kioscos. Va a haber un kiosco de la clase graduanda de cuarto año de la Escuela José Rojas Cortés, que van a estar vendiendo piña coladas, frappé, limonadas, popcorn y nachos. Vamos a tener un kiosco de pamecito, Grill and More, que tiene los sliders, las brochetas y pinchos. Tenemos el aguacate bar con la cervecita fría, los traguitos de superdirección. A la cocina Doña Aida, que siempre nos trae los almuercitos bien sabrosos por allí. Y la banda escolar y batutera de la escuela Ángel Díaz tendrán el kiosco de las frituras. Ellos están recaudando fondos para poder llevar todos esos jóvenes, esos niños, esos jóvenes, a la parada puertorriqueña. Ya este año pues un poquito difícil, pero para el próximo año ellos quieren decir presente y poner a Orocovis en el mapa allá en Nueva York. Así que vamos a tener una gran actividad mañana. Ya la música, como le mencionamos, comienza a la 1 de la tarde, el grupo Trabuco. A las 2:30 es el homenaje a Bolívar y a Luigi. A las 3 de la tarde el grupo Brega con Eso y cerramos a las 5 con Plenéalo. hay una invitación especial de una persona que Acer me mencionó, que va a estar por ahí declamando, para que Acer nos cuente un poquito más.
3: Esta idea surge gracias a la noche de poesía que se hizo en Cacique Brewing Company hace dos viernes atrás, en la cual era micrófono abierto y vinieron un sinnúmero de poetas del centro de la isla, pero no tan solo eso, vinieron muchas personas del norte. Aquí había gente de Quebradilla, aquí había gente de Arecibo, aquí había gente de Barceloneta, aquí había gente de lugares lejos, o sea, literalmente de acá, pero bien amantes de lo que es la poesía. Cada cual tenía la oportunidad de dos poemas y vimos durante la noche, agradecemos a los organizadores, los esperamos a toditos allí, que muchos de esos poetas hicieron performance. Ellos utilizaron, mientras iban declamando, utilizaron su cuerpo, utilizaron técnicas teatrales, utilizaron instrumentos musicales. Y a mí, como maestro de teatro, al fin me llamó la atención al ver esos performances y me acerqué a varios y dije, mira, esto hay que verlo. Estos poemas los tienen que ver, no se puede quedar aquí nada más. Y dijeron que sí, dijeron presente. Si mal no recuerdo, la persona es de Arecibo, si mal no recuerdo, Arecibo Guatillo, iba a decir presente la pincelada.
1: Así que seguimos integrando las distintas ramas de las bellas artes y de lo que es la literatura también. Pinceladas en Oro es, como se conoce en las artes, un happening. Que es todo sucediendo a la misma vez. Así que mañana van a volver la esencia de lo que es las Pinceladas en Oro. Uh-huh. También a las personas que están fuera de Puerto Rico y el que pues, por alguna razón no pueda llegar mañana, a través de la página de Pinceladas en Oro en Facebook, se va a transmitir todo el evento en vivo. Va a haber unos lapsos que va a bajarse la transmisión, ¿verdad? Para seguir las reglas de Facebook, pero todo lo que es entrevista a artesanos, a los kioscos, a los pintores, la dedicatoria, las presentaciones musicales, todo eso lo van a tener en vivo, así que se lo van a poder disfrutar desde sus hogares. Pero no queremos que lo vean desde su hogar. Queremos que lleguen a la Plaza Pública de Orocovis y se integren con nosotros mañana por allí y disfruten de esta edición súper, súper especial. Importante, estacionamiento disponible. Está el estacionamiento municipal, gratuito. Está apenas a 45 segundos, un minuto caminando del área del evento. Hay una sección también que pueden estacionar en el área del Cerro La Guaira. Y la otra parte es, al lado de la cooperativa y frente del Banco Popular, el estacionamiento de Kenny. Pero ese estacionamiento es privado, es económico, pero también está esa opción. Y nada, en los alrededores del área, de las áreas autorizadas, se pueden estacionar con mucho gusto y los vamos a estar recibiendo aquí en el corazón de Puerto Rico. Adicional, Pinceladas en Oro hace un sinnúmero de actividades. Una de ellas será el próximo 11 de junio. Y para hablar un poquito más de eso, pues, el compañero Axel Blanco.
3: Nosotros como grupo teatral de la Escuela Especializada en Bellas Artes y Deportes Luis Muñoz Marín de Barranquitas, tenemos la tarea de hacer un montaje anual. Siempre nos dedicamos a montar clásicos de la literatura universal y las adaptamos al teatro. Pero este año surge la idea de los mismos estudiantes que fuese un original.
2: Y fue algo muy espectacular. Fue bien emotiva. Fue una obra que nos paró los pelos a todos los que estuvimos allí. Lloramos, reímos, pero fue algo bien impactante ver el producto de este profesor junto con sus estudiantes. Es algo que ustedes no se pueden perder.
3: Dicen esto porque es que el tema nos toca a todos. Uh-huh. El tema, la obra se llama El Cuerpo Vacío y se trata sobre el Alzheimer. Pero desde el punto de vista del cuidador. Muchas veces cuando estamos en procesos de familiares con alguna condición, nos enfocamos en el paciente, pero muchas veces nos olvidamos del cuidador.
1: Del desgaste de ese cuidador.
3: Desgaste físico, desgaste mental. Y lo bonito de este proceso fue que todos los estudiantes trajeron experiencias reales. Hicieron investigación científica de los pasos del Alzheimer. buscaron información acerca de cómo se puede prevenir o cómo se puede dilatar el proceso uh-huh. del Alzheimer para cualquier paciente. Y fue un proceso bien increíble porque ellos iban dándome las escenas, me iban dando las experiencias y yo iba escribiendo. Llegó el tiempo en que nosotros tenemos más de hora y media de montaje.
2: Wow.
3: El que sabe de teatro sabe que hora y media es mucho. Uh-huh. El que sabe, sabe. Nosotros tuvimos que cortar ideas, cortar escena, porque era mucho. El producto final, como ya ustedes lo vieron, fue un producto que salió de ellos para con ellos.
2: Y, por ejemplo, te hago esta pregunta, porque además de ser profesor y darle a los estudiantes estas técnicas para poder desarrollar el teatro, ¿cómo fue tu experiencia escribiendo una obra con este tema?
4: De cero.
3: Ustedes lo van a ver. Ustedes van a ver porque el que es de Orocovi va a saber quiénes son los personajes de ahí. Porque los personajes en algún punto existieron en la vida real.
2: Exactamente.
3: Y uno de los personajes es muy cercano a mí. Uh-huh. Pero para que sepan cuáles tienen que ir.
2: Exacto.
3: ¿Cómo fue mi experiencia? Como fue de la vida real y todo a mí me pasó y le pasó a los estudiantes. Y también te pasa que le pasó a la abuela del primo, del amigo, de la amiga
2: exacto,
3: mía.
2: Exacto.
3: Entonces, es más real todavía. Para mí fue algo tan orgánico. Yo creía que yo iba a tener problemas a la hora de escribir, porque ya hace años que no hacía un original. Pero al todo ser real y al todo correr tan orgánico como la manera que se dio uh-huh. y como todo es real, pues para mí fue bien rápido.
2: Y una de las cosas que a mí más me chocó de la obra fue la parte en que el público se integra a la obra. Fue una experiencia conmovedora, fue una experiencia chocante, fue una experiencia que uno se podía identificar con todo lo que estaba pasando. Y era como decirte, como le decimos en las artes plásticas, a una instalación que el espectador forma parte de, claro. de la obra, pues fue algo parecido.
3: Pues mira, básicamente volvimos a las raíces de lo que es teatro experimental. Esto se aprende gracias al teatrero Bertolt Brecht. Bertolt Brecht decía que el público debía ser parte del espectáculo, de alguna u otra forma. Y eso se llama romper la cuarta pared, porque el escenario es como una pared, como una pantalla de televisión que estás uh-huh. viendo, desde el espectador está viendo pues lo que está pasando allá adentro, en esa caja.
2: Exacto.
3: En esa caja mágica, ¿no? Pero las escenas se montaron de tal manera de que el público, tras que sintiera lo que estaba pasando ese personaje principal, fuera también parte de la obra.
2: Y era, tenías un gancho, era como que pasaba la primera escena, llegaba la otra, y fue una secuencia, pero una cosa bien espectacular, que uno se queda pegado desde el principio hasta el final. No,
4: y lo interesante de esta obra, que para decirle cuándo, cómo y dónde, será el próximo 11 de junio, a las 5 de la tarde, se va a correr las primeras llamadas, en el Centro Municipal de Recepciones Luis Ángel Ortiz Hernández de Orocovis. Así que los esperamos por allí. Libre de costo, puede traer toda la familia de 0 hasta 99 años. Y si hay de 100, lo puede traer también. Así que lo interesante de esta obra, El Cuerpo Vacío, es que te hace reír, te hace analizar cada una de las escenas. Algunas de las escenas han sido parte de tu vida uh-huh. o de tu experiencia
3: sí,
4: o de algún familiar en algún punto de la historia. Y te hace llorar. Porque el que no llora, pues no tiene sentimiento.
2: No, mentira, es que se lo aguanta.
4: O es que se lo aguanta, porque realmente estos niños, estos jóvenes de noveno hasta duodécimo grado, uh-huh. Ya muchos de ellos se le graduaron y se van a la universidad.
3: 13 estudiantes.
4: 13 de ellos, ¿verdad?
2: Uh-huh.
4: Un grupo diverso, como ellos se integraron y como tú los ves como si fueran unos actores experimentados,
2: que
4: profesionales.
2: Lo son, y digo yo que esto es una de las maneras más hermosas de enseñar.
3: Sí. Claro.
2: Y para seguir hablando de lo que es la enseñanza y lo que nosotros queremos hacer o queremos continuar haciendo como Pinceladas en Oro, este verano nuestro profesor Axel Blanco estará impartiendo unos talleres que los voy a dejar para que les dé una explicación sobre ellos.
3: Claro que sí. Nosotros tenemos como parte de nuestro programa de Pinceladas en Oro la parte educativa, ¿verdad? Que ya no, nuestra compañera misma la había explicado, que desarrollamos cultura en todos los aspectos. También tenemos nuestra parte educativa, y es llevar talleres educativos artísticos, y no tan solo artísticos, puede ser cualquier tema que su entidad considere que necesite hablar. Ayer mismo tuvimos el primero, que fue con el residencial
4: José Ventura Fortis.
3: Y era psicología del color. Obviamente ese taller lo compuso nuestra compañera Belmar Alvarado aquí, y pues yo le di después otros toquecitos más. Y esa fusión, pues el producto final ha sido muy, de ese taller en particular, muy bueno, muy receptivo para la gente. Empezamos ayer y fue con adultos. Y le voy a decir una cosa, hace años que yo no trabajaba con adultos.
2: ¿Y cómo fue esa experiencia?
3: Y yo me he reído tanto, porque... Les voy a decir algo, si trabajar con jóvenes es fuerte, trabajar con adultos es como, para mí fue una terapia, porque la creatividad de esos, de esas personas, más los comentarios que se tenían que decir.
2: Más las experiencias.
3: Las experiencias que tenían que aportar, y sin contar que como son adultos, pues se pueden tocar otros tipos de temas, en todos los aspectos. Pero ya usted sabrá por dónde voy, que fue una experiencia súper gratificante. Pero tenemos más talleres.
4: Ahora en el 23, 24.
3: 22, tenemos.
4: 22 de junio.
3: De junio.
4: Tenemos, se va a estar brindando a un campamento de la Iglesia Bautista también. Le vamos a estar llevando. Llevando a cabo un taller que se llama. El de ellos es la integración de las artes,
2: ¿no? Para el manejo de emociones.
4: Integración de las artes, o cómo utilizar las artes para 24, manejar emociones.
3: 24 de junio tenemos a la Iglesia Bautista, la que queda por Sabana. También nos contactaron, ese es manejo de las emociones a través del arte.
4: Así que cualquier entidad, campamento, escuela, empresa, que quiera brindar este desarrollo profesional a sus empleados, puede contactarse con nosotros. Y cualquier tema, no tan solo de las artes, cualquier tema se puede integrar. Tenemos ciertos recursos bien preparados, bien experimentados, así que pueden comunicarse con nosotros en cualquier momento. Adicional, las Pinceladas en Oro, como se mencionó hace un rato, se están celebrando dos veces al año. Mañana domingo, 7 de junio. Las próximas van a ser el domingo 13 de diciembre. Pero estas van a ser súper especiales, y no tan solo especiales por esto de las parrandas y la Navidad y todo eso, sino que vamos a hacer el primer 10K rellando en diciembre. El 10K rellando en diciembre en las Pinceladas en Oro. Esta edición va a ser en el estacionamiento municipal de Orocovis. Las inscripciones son a través de micarrerapr.com. micarrerapr.com, 30 pesitos, te incluye camisa y medalla para todos los atletas. Aquí no es que si para los primeros tanto, no, para todo el que corra, camine o lo gatee, va a haber medalla y camisa.
2: Y algo bien distintivo de lo que es la camisa y es la medalla, ambos están basados en un colectivo que hicimos de Pinceladas en Oro, de una obra de los Tres Reyes Magos. Por eso entonces la carrera se llama Rellando en Diciembre, porque es alusiva a los Tres Santos Reyes, que es algo bien cultural y bien puertorriqueño, bien acá de nosotros. Y no sé necesariamente... no necesariamente tienes que correr porque eres atleta y vas a romper, etcétera. Pues tienes la oportunidad de hacer una comparsa y se va a estar premiando a la comparsa que mejor vestida esté, pero obviamente dejándose llevar por el tema de los Tres Santos Reyes.
4: Eso es así. Esa comparsa, pues obviamente ese grupo, comparsa, ya sean grupos deportivos, familias que quieran hacerlo, vestidos alusivos a los Tres Reyes Magos, pueden ser tres reinas magas. Claro. Como lo deseen hacer.
2: Como pueden ser 20,
4: por si pueden ser 20 Reyes Magos y como sea, pero Se va a premiar, se va a tener
2: unas categorías,
4: se van a estar evaluando distintas ramas de distintas partes de esa comparsa, pero obviamente también tienen que terminar la carrera, así sea caminando, no hay problema, que todo el grupo termine, se va a evaluar de esa comparsa, van a haber unos jueces, y de acuerdo a las puntuaciones de esa rúbrica, se va a estar premiando de primero al tercer lugar. Miren, como les mencioné, las inscripciones son en micarrerapr.com. La camisa, como dijo Belmar, la camisa y la medalla son alusivas a los Tres Reyes Magos, pero a una obra realizada por Belmar Alvarado, Bolívar Torres, José García y nuestro gran amigo fundador, Carlos Adrián Colón Fuentes, que en paz descanse. Estos cuatro pintores realizaron este colectivo. Se rifó en un evento, está en una casa de aquí en Orocovi que se lo llevaron.
2: En casa de By the Way de Titi Cristi.
4: De Belmar que se lo llevaron. Y pues de ahí se sacó la imagen de la camisa y la medalla. Obviamente se llevaron al color oro como una medalla y pinceladas en oro, ¿verdad? Entonces se está llevando a cabo este evento. Hay premiación overall, masculino y femenino. Hay premiación por categorías de cada 5 años, desde 16 años hasta 70 plus, masculino y femenino. Hay premiación y categoría de silla de rueda, personas de silla de rueda, también masculino y femenino. Ellos en overall del primero al quinto lugar, en por categorías del primero al quinto lugar, en silla de rueda del primero al tercero, y la comparsa con vestimenta alusiva a los Tres Reyes Magos del primero al tercero. Así que conéctese a mi carrera BR, la ruta va a ser súper chévere y súper rápida.
3: Y les voy a decir algo. Aquí estamos uniendo las dos cosas que más unen a un pueblo, que es el deporte y las artes. No importa en qué destreza de las artes o en qué rama, estamos uniendo a un pueblo. Y ahora, y más ahora, que Orocovi se está destacando mucho en lo que es el deporte, el atletismo, porque nos estamos destacando mucho a nivel de Puerto Rico y demás. Así que, ¿qué mejor que Navidad?
4: Eso es así.
3: Terale este evento. Oye, que lo de la conversa me encantó, porque es unir las artes con el deporte. Claro que se puede hacer. Entonces, qué bueno que hagamos este tipo de actividad para unir lo mejor de dos pueblos.
4: No, y aquí la montaña, Orocovi, Barranquita y Bonito, Morovi, todos estos pueblos de la montaña, ha tirado una gama de corredores élites de primer orden. Y ahora mismo en Orocovi pues tenemos a Alexander Álvaro,
3: claro,
4: que Álvaro, a pesar de ser dominicano, es nuestro hijo adoptivo de Orocovi.
3: Claro.
4: Y los dos están en los top. Kevin Burgos está en el tope también de esos primeros cinco atletas puertorriqueños.
3: Sin contar nuestro estudiante de Barranquita, exacto, Héctor, claro, el Capitán Pagán de Barranquita.
4: Carol Burgos también en la rama femenina está en ese top 5 de Puerto Rico. Así que tenemos un sinnúmero de atletas, pero no tan solo eso, se está viendo algo bien bonito en la montaña y en todo Puerto Rico. Muchas personas caminando y corriendo por su bienestar, salud, y por salud.
3: Claro.
4: Salud emocional y salud física. Así que ese día puedes correr, caminar, como sea. Ok.
2: Así que mi gente, antes de despedirnos y darle gracias a nuestros auspiciadores, estamos bien agradecidos con todos ustedes por seguirnos y por apoyarnos, porque estamos aquí por el apoyo de ustedes. Así que espero que verlos a todos mañana, los que no puedan estar mañana con nosotros, saben que nos pueden sintonizar a través de la página de Facebook de Pinceladas en Oro. Bajen al pueblo, experimenten las artes de todas las formas y todas las maneras que las van a ver allí mañana. Y nuevamente, Gracias por creer en nosotros, gracias por apoyarnos, porque si no fuera así, no estuviéramos.
4: Eso es así. Síganos en Facebook, en Instagram, Pinceladas en Oro. Busquen toda la información de los eventos que tenemos, de los talleres, de la obra de teatro, de la carrera. Es importante mencionar un resumen de lo que va a estar pasando mañana. Desde las 9 de la mañana, pintores, artesanos, estaciones gastronómicas. Así que aprovechen para que compren los regalitos de los padres.
3: Vamos a ver, muy importante. Un regalito único.
4: Un regalo original.
3: Claro.
4: Y después, de la 1 en adelante, Grupo Trabuco a la 1, 2:30 da el homenaje, a las 3 de la tarde brega con eso, y a las 5 la fiesta cierra con Plenéalo. Tenemos kioscos, tenemos los establecimientos aledaños, van a estar abriendo muchos establecimientos. Nuestro amigo Edwin Café La Brea cumple 2 años, va a estar celebrando aniversario. Se van a celebrar unos cumpleaños allí también de gente conocida, ustedes lo verán por allí. Van a estar acompañando también para el homenaje un sinnúmero, el alcalde, representantes, senadores, van a estar allí diciendo presente también. pero este evento no fuera un éxito sin cada uno de nuestros auspiciadores y colaboradores, que de una u otra manera han puesto su granito de arena. Y comenzamos con Cumbre 1470, por siempre darnos este espacio, al doctor Luis Francisco Rodríguez Gotay, a los muchachos aquí en la emisora. Gracias por darnos este espacio y dejarnos llevar el mensaje. Agradecemos a la Compañía de Turismo de Puerto Rico, Voy Turisteando, Bonicoop, Sistema de Salud Menonita, Supermercado Selecto de Orocovis, Municipio de Orocovis, su alcalde honorable, Jesús Edgardo Colón Berlingeri. Gracias a los muchachos de planificación que ayer hicieron un trabajo espectacular allí. Carpa, tarima, alumbrado. Gracias a los senadores, honorable Wilmer Reyes, Rafi Santos, a nuestro representante del Distrito 26, José Jiménez, Home Power Zone Energy, Latin Dreams, Halda y Pomero, El Boricua Inc., Yesimar Construction, El Lúcete, Café Licor, Fancop TM, Puertas y Ventanas Iván, MM Manufacturing, Licenciada Yamara Torres, Cacique Brewing Company, Meléndez Prón Electric, Mueblería Ofelia, Doctora Fortunado Feliciano. Gracias a Elena Ortiz, Texaco Elena Service Station, Percha Service Station, Estrella Norte Service Station, Cafetería El Gato, Sargento Kendry Vázquez, reclutador de la Guardia Nacional, Picadera 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Gracias a cada uno de ustedes. Gracias, gracias, gracias. Y el que se quiera unir, comuníquese con nosotros. Así que no da más tiempo para más. Le damos las gracias por decir presente y sintonizarnos. Y los esperamos mañana en la Plaza Pública de Orocovis en otra edición más de
5: Pinceladas en Oro.
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0: No sabe políticas, de conquista, de teorías o de guerras. 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

0: Bien, amigos deportistas, muy buenas tardes. Tengan todos bienvenidos a otro programa más de Deportiva Cumbre 1470. Programa que transmitimos todos los sábados en el horario de 12 a 1 de la tarde a través de Cumbre 1470 AM, que lo puede conseguir en el Facebook Live, como también lo puede conseguir a través del FM, a través del 106.3, y también nos puede monitorear a través de Cumbre 1470 AM en su cuadrante. También nos pueden escuchar por ahí, así que estamos por todas las aplicaciones digitales. Yo soy Manuel Rivera, buenas tardes para todos. Buen provecho para todos los que están en este momento ingiriendo alimentos. Saludos a todos los enfermos, a los que se sienten solos. A todos los llevo en mi cariño, en mi corazón, y eso para mí es bien importante. Y la palabra de Dios dice de la siguiente manera: hoy es sábado, ya estamos en junio. Mi director técnico, David Quickenden, es el que está conmigo hoy, el pequeño gigante, aquí en los estudios de Cumbre 1470. Hoy es sábado 6 de junio del año 2026. Y dice la palabra de Dios: Señor, gracias por cada mañana, cada tarde, cada amanecer. Es una nueva oportunidad para crecer y aprender y acercarme más a ti. Hoy quiero comenzar este día, esta tarde, con un corazón abierto, dispuesto a recibir tus enseñanzas y a reconocer tu presencia en cada detalle de mi vida. Ayúdame a enfrentar cada situación con una actitud positiva y con la confianza de que todo lo que ocurra puede convertirse en una oportunidad para aprender y fortalecer mi fe. Que no me falte la paciencia cuando las cosas no salgan como esperaba, ni la humildad para reconocer mis errores. Permíteme que mis palabras sean de la bendición para quienes, todos los que me escuchan, me rodean y quienes con mis acciones reflejan amor y respeto. Que este día esté lleno de oportunidades para todo el mundo, para hacer el bien y para agradecer por todo lo que recibimos segundo a segundo de nuestras vidas. Con esto comenzamos nuestra programación, con nuestra oración. Usted, si mire, todo lo que vaya a hacer, siempre encomiéndese a Dios para que Dios le dé la fortaleza, le dé el conocimiento, la sabiduría para usted poder llevar este tipo de programa, cualquier tarea, cualquier tipo de trabajo. Siempre, pues, es el que nos da ánimo, es el que nos trae hasta aquí para nosotros poder llevarle a ustedes esta hora de mucha noticia deportiva. Hoy estamos cargados, de verdad. Hay mucha actividad deportiva en estos veranos, pero vamos a tratar de llevarle todo lo que podamos rápidamente, pero no quiero dejar pasar antes de comenzar con las informaciones deportivas. Enviarle un buen saludo a un amigo allá en Ciales, a Felipe Colón. Felipe, saludos. Gracias. El jueves estuvimos compartiendo un rato con Felipe. Felipe es un gran amigo que siempre, pues, la semana o a través del teléfono está con nosotros compartiendo allá en Barranquita, sino acá en Orocovi. Y yo sé que en Ciales está disfrutando de esta programación. El muchacho sabe de deportes. Hay que tener cuidado cuando uno se pone a hablar con él, porque domina bien también la disciplina, pero eso es bien importante. También quiero enviarle saludos, mis felicitaciones de cumpleaños a mi gran amigo Coyi, que cumplió año ayer. También Armando Negrón cumplió año esta semana. También quiero enviarle un saludo al cartero, a Edgar, el cartero, el que siempre está en Cajepucho con mi hermano Nelson Totin, allá compartiendo un rato también, y también a Casiano y a Melvin, la gente del Martillazo, que siempre escuchan nuestra programación de Deportiva Cumbre 1470. Tenemos un programa bien variado. Vamos a empezar. Ayer comenzó el campeonato Norseca allá en Ponce, donde el equipo de Puerto Rico se está jugando en la Salvador Dijol del pueblo de Ponce, y allí el equipo de Puerto Rico logró la primera victoria frente al equipo de Costa Rica. Ya mismo lo tenemos por aquí, porque tenemos todo. Ahora todo esto es, mire, todo es, ok. Puerto Rico se llevó la victoria, los parciales fueron 25-19, 25-16, 25-12. Este torneo termina mañana, está participando también Cuba en el Norseca 26, que es un Final Four femenino, que vuelvo y le repito, se está celebrando allá en Ponce, en La Salvador Dijor, y a la verdad pues que todo lo que puedan ir por allí pues que puedan disfrutar este partido. Tenemos que la mejor anotadora de Puerto Rico lo fue Nayeli González con 13 puntos, le siguió Champion con 11, Rodríguez con 9 y Valeria Vázquez con 8 puntos. Por Costa Rica, Tatiana Sailer Marín fue la mejor anotadora. Esto continúa, el torneo continúa hoy con Costa Rica frente al equipo de México. A primera hora y a segunda hora, Puerto Rico se estará midiendo al equipo de Cuba a eso de las 8 de la noche. Eso en cuanto al voleibol se refiere. Cuando pueda, David, vamos haciendo ahí las gestiones. Mientras tanto, continuamos con los deportes acá. Interesante por demás lo que pasó anoche en el béisbol AA, que vamos a estar hablando sobre eso, sobre el baloncesto superior nacional, que no deja de ser, señores, pero según le hablo de acá, mire, esta serie de la NBA, la final entre el equipo de los Knicks de New York y los Spurs de San Antonio, la primera victoria se la llevó el equipo de los Knicks de Nueva York, 105-95, y anoche fue un juego que eso fue para cardíaco, 105-104 terminó el partido. Partido bien interesante, bien movido. Todos los equipos, los dos equipos tuvieron la opción de llevarse la victoria, así que la NBA, y si no me equivoco, el equipo de los Knicks de Nueva York ya lleva 13 victorias consecutivas. O sea, ellos le barrieron la serie también a los Cavaliers de Cleveland, así que interesante por demás. Tienen detenida la ofensiva de Víctor Wembanyama. Ese apellido es como el de David Quickenden, un poquito enredado, pero estamos ahí, podemos llevarlo. Pero esto no se detiene, rápidamente vámonos por la línea telefónica. Tengo a mi amigo y mi hermano, nos vamos para el sur, para Cuamo, a mi amigo y mi hermano Peggy Mercado. Peggy, buenas tardes, bienvenido a Deportivas Cumbre 1470.
1: Muy buenas tardes, un placer estar en tu programa. Ya tú sabes, siempre a la orden para todos ustedes.
0: Para nosotros es un placer, Peggy, que nuevamente estés con nosotros compartiendo. Siempre pues nos comunicamos y siempre pues el tema cae sobre el deporte, ¿verdad?
1: Claro que sí.
0: Sabes que el sábado 27 estamos en Cuamo allá, así que Vitín Bulgo, que nos esté escuchando, que se prepare, que vamos para allá con la tropa. Te voy a llevar a Julito Martínez para allá abajo.
1: Sí, claro que sí. Vamos a estar con ustedes compartiendo un buen rato también.
0: Seguro que sí, eso es el 27. Bueno, una de mis llamadas también a través de saludarte. Hay una gran actividad que lleva los peloteros retirados del béisbol aficionado, si no me equivoco, y esa actividad es mañana en el pueblo de San Sebastián. ¿Qué me puedes decir? ¿A qué hora es? ¿Y a quién van a estar de homenaje?
1: Sí, claro. La asamblea de nosotros es para nada, pues primero para llevar a cabo lo que son las enmiendas de reglamento nuevas para este año, lo cual se van a discutir allí, se va a llevar a votación para entonces ver lo que se acepta de la organización en sí, porque mañana es el día de que todos los compañeros que estén inscritos y que hayan pagado la cuota de este año, pues pueden votar. O sea, que soltamos también por este medio de que los compañeros que hayan ya cumplido el 2026 y quieran llegar ese día, a este día de mañana, San Sebastián, pues van a ser bienvenidos todos nosotros. Va a ser en el Club de Leones, ahí, aquí mismo en San Sebastián.
0: Peggy, una de las cosas interesantes y hay que reconocer es que ustedes trabajan solamente para una sola causa, para estos peloteros que en algún momento, ¿verdad?, pues por situaciones de trabajo, situaciones de salud, pues quizás hoy necesitan de todos nosotros, y ahí están ustedes para darle la mano.
1: Sí, claro, fíjate que nosotros, esta organización se hizo con el fin de eso mismo, ¿no? Por medio de una persona que falleció hace ya bastantes años, que fue el compañero así de Curet, de ahí en que empieza, nació la organización de la Servidad de Béisbol de Puerto Rico, con un grupo de compañeros que se preocuparon por buscar una organización que pudiera llevarle ayuda y nada, y respaldarlos en momentos delicados de salud, estar con ellos también, llevar el mensaje ese. Y creo yo que, fíjate, que ha sido un momento bien importante que esto haya aparecido, esta organización, porque es de la única manera que podemos ayudar a los compañeros que están necesitados. como yo digo y he dicho anteriormente en otro programa, es que a veces los compañeros, gente, la fanaticada, pues después que estos compañeros dieron el máximo por la Federación de Béisbol de Puerto Rico y por su familia, por sus amistades, por su pueblo, pues entonces todo el mundo se olvidó de ellos. Y estamos tratando de, por este medio, eso mismo, primero llevar el mensaje, lo que significa esta organización y a quienes ayudamos. Claro, la mayoría de las cosas es para que los muchachos de la AA pues, se beneficien, ¿no? Pero también en la organización, peloteros de grandes ligas que pertenecen a la organización, gente aficionada que se han dedicado a ser deportistas y fanáticos de la AA, pues estas personas están bienvenidas. Y te digo sinceramente que la gente pues a veces se olvidan un poco del trabajo que estos muchachos hicieron, tanto nacional como internacional, el trabajo que hicieron, y a veces pues son como digo yo, somos olvidados de lo que pasa, y nosotros pues esta organización es para eso mismo, para ayudar los momentos difíciles de salud, de cosas que necesiten, que la organización está para eso. Inclusive fíjate, estoy ahora mismo viajando, pues, porque yo estoy en San Sebastián ya con mi familia y con un grupo de compañeros que pertenecen a la organización, y ahora mismo estoy en Aguadilla, porque estábamos compartiendo en una emisora colega con ustedes también, acá en Aguadilla, y estábamos también con el compañero presidente, señor Juan Medina, que es el que preside nuestra organización, y por aquí tengo también a Abraham Martínez, también que está por aquí con nosotros, que es misionero de toda la organización de Puerto Rico, porque sabemos que son compañeros que se han dedicado actualmente, el compañero Jaúl Torres, que también está con nosotros aquí, que estuvo con Cuamo un montón de años como
0: apoderado. Se fue el apoderado de Cuamo, ¿verdad?
1: Sí, apoderado de Cuamo por un montón de años.
0: Mi gran amigo, enviarle un saludo, un abrazo de mi parte.
1: Ese es el apoderado que mejor le pagaba a los peloteros, a Ortoge. Sí.
0: Peggy, ¿estas elecciones ustedes las hacen cada 2 años? O
1: Sí, son a veces, yo creo que prácticamente parece mayormente anual, pero lo hacemos con el interés de que la gente conozca más. O sea, que vamos a tomar decisiones, ¿verdad?, que son importantes para la organización, pues también aprovechamos para que la gente también se entere por medio de su programa también, que te damos las gracias, ¿verdad?, porque de verdad que necesitamos a ustedes, que son grandes deportistas y seguidores de béisbol doble mayormente, que ahora pues ustedes nos están dando esa oportunidad de que nos podamos expresar, y bien agradecido de todos ustedes. Pero tengo un bonche grande aquí en una guagua, que nos cedió el alcalde de Aguadilla, que fue conseguida por el compañero Abraham Martínez, y estamos dando un paseíto, fíjate.
0: Ah, qué
1: pero
0: bueno.
1: El propósito es estar mañana allí y compartir con todos los compañeros que puedan ir, y compañeras, ¿verdad?, porque también tenemos compañeras también que pertenecen a la organización.
0: Pues, Peggy, dámele un saludo a toda esa gente, un fuerte abrazo desde acá, desde nuestro programa.
1: Escúchame un segundito porque te voy a poner un speaker ahora para que te escuchen.
0: Sí, dámele un saludo a toda esa gente buena y a Raúl que me está escuchando, y a toda esa gente buena que en un pasado dejaron, su legado está ahí, está escrito, y en esa gran organización que ustedes tienen, y les deseo éxito mañana en esa gran asamblea que van a tener allá en San Sebastián. Y pueden contar con este programa Deportiva Cumbre 1470, de este es tu servidor Manuel Rivera. Estamos aquí todos los sábados, hasta que Dios nos lo permita, ¿verdad?, de 12 a 1, para llevarle todo el tipo de información deportiva, ya sea música, teatro, cultura, deporte, de todo un poco, para hacer un mejor Puerto Rico.
1: Tengo aquí a Abraham Martínez.
0: ¿Y ponlo por ahí?
1: Sí.
0: ¿Abraham está por ahí?
2: Sí. Muy buenas tardes. Hello.
0: Hello, sí, te escucho. Estamos en el aire.
2: Ah, sí. Gracias por este momento tan importante para nosotros y para el país. Quiero decirte que ustedes son parte de mi integral de esto, porque sin la promoción de ustedes no crecimos tampoco. Y eso es lo que nosotros queremos. Que ustedes son parte de esto, y que nosotros tengamos aquí oportunidad de que todo el país, y especialmente los jóvenes, estamos interesados en ingresos, porque el futuro de ellos que también se reconoce.
0: Bueno, gracias a ustedes por estar con nosotros en nuestra programación. nos estaremos comunicando próximamente. Así que gracias a todos y que pasen buenas tardes. Bien,
2: igualmente.
0: Gracias a ustedes. Que lleguen bien allá a San Sebastián. Bien, amigos deportistas, continuamos con nuestra programación de Deportivas Cumbre 1470. Rapidito por aquí, anoche en el baloncesto superior de Puerto Rico, el equipo de los Gigantes de Carolina derrotaron a los Indios de Mayagüez 91-86. Los Atléticos de San Germán derrotaron a los Piratas de Quebradilla al son de 97-98. En el grupo A, los Criollos tienen 16 victorias y 9 derrotas. Los Vaqueros pisando el talón ahí con 16-10, los Vaqueros de Bayamón. Los Gigantes de Carolina Canóvanas tienen 15-10. Los Mets de Guaynabo, Nueva Nueva York son grandes ligas, vamos a corregir. 12-12, los Cangrejeros de Santurce tienen 11-13. Oye, le han dado la vuelta, dieron la vuelta cuando llegó David Rosario, están 11-13. Y los Osos de Manatí tienen 9-16. En el grupo B, los Atléticos de San Germán 17-9. Los Capitanes de Recibo 14-8. Los Santeros de Aguada están tercer de Aguada con 11-12. Los Leones de Ponce tienen 10-16. 9-15 para los Indios de Mayagüez en la quinta posición. Y los Piratas han podido ganar 8 juegos. Tienen 8 victorias y 18 derrotas. Después de los juegos de anoche, hoy se va a jugar también. Si Dios la viene a poner lo contrario, los Santeros de Aguada van a estar visitando a los Leones de Ponce, los Cangrejeros de Santurce van a estar visitando a los Osos de Manatí. Vamos allá con el compañero David Quickenden a nuestra primera pausa. Cuando regresemos, entramos con más de lo que le gusta a usted, de lo que usted está disfrutando, en el primero, el que llegó para quedarse 12-1, con este servidor Manuel Rivera, a través del 1470M, 106.3 FM, a través del Facebook Live y todas sus divisiones digitales. Nuestro de 1470. Adelante, compañero.
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0: Bien, amigos, de regreso a Deportiva Cumbre 1470. Bien, recuerden que Pinceladas en Oro tienen una gran actividad mañana en la Plaza Pública del Pueblo de Orocovis, donde va a ser una actividad de pintores, artesanos y gastronomía. Va a haber música en vivo a partir de la 1:00 p.m. Tienen al grupo El Trabuco, tienen a Brégate con Eso, y van a cerrar con broche de oro, con Plenéalo. Así que mañana dese la vueltecita por el pueblo de Orocovis, a la plaza pública, y puedan disfrutar, compartir. Mire, es bueno oficiar los kioscos, la gastronomía, la artesanía, de todo un poco, su mente se relaja, da un cambio total, y esas cosas pues son las que deben seguir haciendo, haciendo ese tipo de actividades en nuestro Puerto Rico, ¿verdad? Que bastante falta que le hace. Y también recuerden que también para diciembre tienen el Pincelada en Oro, es un 10K, va a ser el domingo 13 de diciembre del 2026. La salida va a ser del estacionamiento público de Orocovis y la salida de la carrera será a las 4 de la tarde. Más en otros programas más adelante de Deportivas Cumbre 1470 le vamos a estar llevando toda esa actividad. 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Saludo a la gente de Pinceladas de Oro que estuvieron por aquí antes de nuestra programación. 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Y no quiero dejar pasar, a buscarlo por aquí porque es bien importante, que el sábado pasado estuvimos compartiendo y a la verdad que la pasamos muy bien, y uno tiene que ser siempre agradecido. 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Pero esto no se detiene. Vámonos por la línea telefónica. Tengo a mi amigo y mi hermano, orocobeño de corazón, Bertín Quiles. Bertín, buenas tardes. Bienvenido a Deportiva Cumbre 1470.
1: Buenas tardes, Manuel, y buenas tardes a todos los fieles oyentes de tu programación.
0: Verdad que para mí es un placer que estés conmigo compartiendo en el día de hoy. Un día, verdad, que quizás pues quiero aprovechar, ya que dentro del dolor de uno, ¿verdad? Cuando uno pierde un ser querido, está la alegría y la satisfacción de todo lo que uno pudo haber hecho, ¿verdad? En esta vida. Así que sabes que estoy con ustedes en este momento y quiero aprovechar para también enviar un abrazo solidario a mi tío Pepe, José Rivera, que ayer pues falleció su señora esposa Rosa Falcón, y también pues nuestra familia está un poquito en duelo y vienen buenos momentos por ahí, pero también tenemos que recordarlos vivos y llevarlos siempre en nuestro corazón. Bueno, Bertín, me han llamado muchas personas y preguntándome, y qué mejor que usted ha sido uno de los pupilos junto a su padre. ¿Cómo está Luisito Vázquez en este momento después de la lesión que recibió allá en los campamentos de entrenamiento de la Grandes Ligas?
1: Pues mira, Manuel, te puedo informar y las noticias son positivas, ya que Luisito pues la semana pasada pues ya estuvo en los juegos de rehabilitación a nivel de clase A alta, y ya pues está prácticamente perfectamente bien. Ya el pasado domingo fue subido al béisbol AAA de la organización de Grandes Ligas de los Orioles de Baltimore, y ya comenzó a jugar. Esta semana, pues, en esta primera semana le ha ido muy bien, está bateando sobre 300, tiene ya dos cuadrangulares, anoche fue conectó su segundo cuadrangular de esta serie, y verdaderamente esperamos que ya pues próximamente, el próximo paso pues es mantenerse con el equipo de Grandes Ligas.
0: De hecho, vi unos cortes donde ya está en forma nuevamente, se ve cuando se para en la caja de bateo, el movimiento de su swing. Luisito, yo no tengo duda de que en cualquier momento el equipo de Baltimore lo esté llamando nuevamente, lo esté reclamando al hostel de los 40 allá arriba de las Grandes Ligas.
1: Sí, eso es así, Manuel. Recuérdate que cuando un jugador, especialmente de la organización de Grandes Ligas, tiene una lesión, y más como la lesión de Luisito, y como varios jugadores de Grandes Ligas que han tenido varias lesiones, después de esa tienen que pasar una rehabilitación, tienen que pasar a las ligas menores, y luego de las ligas menores, pues nuevamente a las que están completamente establecidos, pues nuevamente lo suben al equipo grande. Y ese es el caso prácticamente de Luisito. Luisito pues terminó su rehabilitación ya con el equipo clase A, ya subió al béisbol de la organización de AAA, y como te dije, esperamos que ya próximamente esté habiendo acción con el equipo grande de los Orioles de Baltimore. En la liga, en la AAA, es bueno recalcar que lo están utilizando en la tercera base, campo corto y la segunda base.
0: Y de Luisito, por la juventud, ¿verdad? Ya no hay que demostrar mucho. El año pasado fuimos testigos de cómo dominó el departamento de jonrones, de cuadrangulares, del equipo Los Criollos de Caguas. Luisito tiene unas grandes manos. Para mí la defensa de Luisito es de las mejores que hay actualmente en el béisbol organizado. Siempre hay que hacer ajustes, ¿verdad? En cuestión del bateo, no es fácil para tú llegar jugando, de salir del centro de la isla, que se nos hace un poquito más difícil, Bertín, para poder llegar al pueblo, como dicen. Así decía mi papá, y él ha podido llegar, y yo sé que cuando suba a las Grandes Ligas va a ser una alegría para todos nosotros, para Ichi, que es su padre también, a quien le envío un saludo, y a ti y a toda la familia, y te comunicas con él, pues dígale que Manuel Rivera desde acá le envía las mejores vibras para verlo jugar en Grandes Ligas próximamente.
1: Eso es así, Manuel, y la verdad que estamos más que agradecidos toda la familia, a pesar de las situaciones que hemos estado pasando, ¿verdad?
0: Sí.
1: La muerte de mi querida esposa, que hoy, en el día de hoy, pues, cumple un año de haber partido con el Señor.
0: Sí, lo sé.
1: Pero estamos positivos. Yo sé que desde allá arriba, pues, esa eterna mariposa siempre le da el respaldo a Luisito. Por eso ustedes cuando lo ven que él da un cuadrangular, él se da su un beso en la mano. Ajá. Y es que él tiene a su querida abuela ahí retratada y siempre se lo dedica.
0: Claro que sí. Bertín, sabes que esta es tu casa, sabes que Deportiva Cumbre 1470, estamos todos los sábados aquí, estamos en el 1470M, estamos por Facebook Live, estamos por el 106.3, así que esta es su casa. Cualquier información que tenga, con mucho gusto la vamos a pasar o pueden venir y con mucho gusto lo vamos a atender.
1: Pues gracias, gracias Manuel, y sabes que siempre estamos a la mejor disposición y cualquier cambio, cualquier noticia buena que tengamos por ahí, rápidamente te la vamos a hacer llegar para que toda tu audiencia de Cumbre 1470 pues esté al tanto de lo que está sucediendo con Luisito.
0: Mira, y una de las cosas, de las noticias para adelantar, ¿verdad? Que a mí me da alegría, regresan los Olímpicos de Comerío a la Coliseo.
1: Oye, sí, ya regresan los Olímpicos. Yo entiendo, o esperamos, ¿verdad? Que se vuelva a ver esa rivalidad cuando se comenzó el béisbol de la Coliseo para allá para los años 67. Si no me equivoco, los equipos que habían era Comerío, Barranquitas, Naranjito, Aguabuena. O sea, que esos equipos eran los que estaban prácticamente en la sección central. Esperamos que por lo menos este año incluyan al equipo de los Olímpicos de Comerío a la sección central y se vuelva a ver esa rivalidad.
0: Oye,
1: de los
0: sí.
1: Equipos del centro.
0: Qué bueno, fíjate, y ellos fueron campeones nacionales en el 76, ¿sabes?
1: Sí, eso es así, eso fue así, así mismo fue.
0: Así que hay que darle un reconocimiento y a darle el apoyo a toda esa gente buena de Comerío, a José Ramón, a Jamoncito Morales Flores, que es el apoderado, sí. A Benny de Jesús Evia, que es el gerente general, y Luis Alexis general. Díaz, Estrella, que va a ser el dirigente de los Olímpicos de Comerío en la próxima temporada del béisbol de la Coliseo, que más adelante vamos a estar hablando de ese béisbol también.
1: Qué bueno, así que le deseamos éxito nuevamente a la gran familia de la Coliseo.
0: Seguro que sí, seguro, al fin y al cabo todos somos hermanos.
1: Eso es así.
0: Pues un abrazo, Bertín. Un saludo a Richard Cartagena también.
1: Gracias por la oportunidad y que disfruten de la programación.
0: Estamos siempre a su orden. Saludos. Bueno, era Bertín Quiles, nuestro buen amigo, informándonos, ¿verdad?, de la condición de Luisito. Ya Luisito está casi ready para que se le haga el llamado nuevamente a estar con el equipo de los Orioles de Baltimore en la Liga Americana, en el béisbol de las Grandes Ligas. Vamos allá con mi compañero, el pequeño gigante David Quickenden, en el programa que quedó para quedarse de 12 a 1, que se llama Deportiva Cumbre 1470, con este su servidor, Manuel Rivera. Adelante, control.
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0: Bautista, de regreso nuevamente a Deportiva Cumbre 1470. Continuamos con nuestra programación. Recuerden que después que termine este programa viene por ahí a fuetazo y espuelazo de mi compañero y amigo, el gran Luis El Jockey Santiago. Así que estén bien pendientes, que por ahí ya mismo viene también el aniversario de su programa. Bueno, ya la preselección nacional clasificatoria para el Mundial de la FIBA del 2027 en varones. Ya Puerto Rico tiene escogidos 21 jugadores, 21, no van a ir todos, van a seguir haciendo cortes, pero nos alegra mucho José Alvarado, Tremor Water, Jordan Howard, Gary Brown, Andrés Curbelo, Sakai Sengenkler, Marcus Howard, Alfonso Plummer, Stan Thompson, Francis Meléndez, Alexander Morales, Isaías Piñeiro, Jean Claver, Alexander Capos, Enrique Firman, Arnaldo Toro, Ty Odyssey y Ismael Romero. Esos van a ser los que van a estar practicando con el equipo de la preselección de Puerto Rico para el torneo venidero de baloncesto, que es una ventana que se va a estar jugando el 3 de julio Puerto Rico frente a Canadá, y el 6 de julio de este año Puerto Rico estará visitando a Bahamas, al equipo de las Bahamas. Así que interesante también lo que tiene que ver con el baloncesto superior se refiere. También tenemos que hablar de que los equipos del béisbol profesional de Puerto Rico, ya el equipo de los Senadores, señores, están haciendo unos movimientos y grandes. A nosotros nos alegra mucho que antes de eso, hay que recordarle que Puerto Rico anoche derrotó a Argentina 73-70. Este es en el UP-19 de la FIBA, de la Copa Mundial, y clasificaron un avance para el UP-18, que es lo mismo. Y en este partido los mejores fueron Jomar Bernard con 18 puntos y 5 rebotes. Felipe Quiñones, velen ese muchacho, grábense en el nombre, Felipe Quiñones, con 13 puntos, 12 asistencias, 5 rebotes. Lenuel Narváez con 11 puntos. Y Derek Salas Berríos con 10 puntos. Eso fue anoche en el baloncesto que se está jugando aquí en Puerto Rico. Le estaba hablando del béisbol del profesional de Puerto Rico. Y hubo un cambio bien interesante. Donde el equipo de los Leones de Ponce envía a el veterano Edwin Díaz al equipo de al equipo de los Gigantes de Carolina, y el equipo de Ponce recibió al lanzador Jonathan Bermúdez, a la outfield Ezequiel Pagán en el tercer turno de la ronda compensatoria de Carolina en el próximo sorteo de novatos en el 2026. Y una de las cosas que me llama también la atención interesante también es que, mire, para que si usted no lo sabía, dijo que sí, y es que Omar Vizquel, ese gran campo corto, de los mejores que se ha visto en las Grandes Ligas, con sus guantes de oro, sus guantes de plata, o sea, sus bates de plata, sus promedios, su carrera, casi 3,000 indiscutibles, va a estar de coach con los Senadores de San Juan aquí en la pelota profesional de Puerto Rico. Me imagino que eso es abriendo las puertas para en un momento dado dirigirle la Liga Venezolana o poderle dirigir donde quiera. Es un veterano, es un gran jugador, una personalidad humilde, y eso pues nos ayuda un montón. Y eso pues para nosotros es gran alegría, porque también el fanático le gusta ver ese tipo de personas en las líneas o estar ayudando los dirigentes, y eso para nosotros es bien importante. Así que Omar Vizquel va a estar vistiendo el uniforme del equipo de los Senadores de San Juan. Ya ese cambio, Eduardo Guzmán va a ser el dirigente del equipo de los Criollos de Cagua, que entiendo yo de que tuvo los últimos dos años con el equipo de Carolina. Nos vamos por la cuatro. Bien, vámonos por la cuarta entonces. Tengo a mi amigo y mi hermano Héctor Ortiz. Héctor, buenas tardes, bienvenido a Deportiva Cumbre 1470.
1: Saludos, Manuel, a ti, toda la gente que te escucha la otra sábado, y saludos a Bertín Chile allá en Orocovis, estaba escuchando y siempre un abrazo para ahí.
0: Sí, gente Luis, buena.
1: Eso es así. Mucho éxito a Luis Vázquez, que ya por lo menos lo estamos viendo nuevamente jugar béisbol, y eso es noticia positiva para la gente que nos gusta y llamamos el béisbol.
0: Entiendo que sí. Héctor, vamos a hablar del béisbol doble A, pero primero vamos a hablar de un evento que es a nivel mundial y comienza este próximo jueves. Ya la semana que viene vamos a estar pues entrando de lleno, ¿verdad?, en términos de cómo se va a jugar, y es que se va a jugar la Copa de la FIFA, la Copa Mundial de Soccer, interesante por demás, que se celebra cada 4 años.
1: Mira, Manuel, este año es algo distinto, se va a jugar en Canadá, se va a jugar en Estados Unidos, en México. Es la primera vez que este tipo de eventos lo dividen de esa forma, y yo creo que es noticia positiva eso. Las taquillas, pues, me dicen que tú tienes dos taquillas pa uno de los juegos, así que...
0: Me imagino ya.
1: Oye, Manuel,
0: oye, esto, antes que siga, o sea, subieron de 32 equipos a 48.
1: Sí, porque al ser 3 sedes, pues entonces le dan la oportunidad a más equipos, y aparte de eso también, pues entonces se va a estar jugando una semana más de competencia. Así que eso, por eso es que se va a estar jugando en Canadá, se va a estar jugando en México, se va a estar jugando en Estados Unidos, porque ahí entonces le da la oportunidad a más equipos de participar. Ayer hubo una pequeña controversia allá en Madrid. El Barcelona se quedó con toda la selección y los de Madrid están un poco molestos porque no tienen ninguno de la selección de ellos. Pero así es este mundo del soccer. La realidad es que, aparte de que las taquillas están a un precio bastante alto, realmente esos eventos ya están vendidos, porque eso es lo que la gente espera cada 4 años, y es uno de los eventos más vistos en el mundo y de más asistencia.
0: Sí, mira, esto, eso pues vamos a estar, eso empieza el 11 de junio, que es este jueves, eso hasta el 19 de julio del mes que viene. O sea que
1: es correcto. Y,
0: yo por lo menos tengo, copa, por lo menos, esto, yo no sé, yo me tiro el checo rápido. Yo entiendo de que
1: hay que ver jugadores estelares como Lionel Messi y Cristiano Ronaldo, que ya están en su última, James Rodríguez, y yo
0: Mbappé,
1: creo que va a ser...
0: Mbappé
1: también, o sea, que va a ser la última de ellos. Realmente, pues ahora, pues vamos a ver la nueva cepa de lo que viene, que para que entonces crezcan estos nuevos pininos, como decimos nosotros, los que van a llevar la voz cantante de aquí en adelante, pues los vamos a ver en este Mundial.
0: Yo, por lo menos, tengo 4. Me puedo ir, pero es a la Argentina, el equipo de España, Alemania y el equipo de Francia.
1: Es como si fueras a los cuatro de la Grandes Ligas y a los Yankees. ¿Qué más, May?
0: Ah.
1: Escogiste los mejores.
0: ¿La verdad?
1: Oye, tú sabes que realmente hay algunos equipos que tienen mucho break. Hay mucho break. México, Colombia tiene mucho break.
0: Sí. No, es que van a haber sorpresas.
1: Sí, siempre en estos grupos se cuelan. Acuérdate que de cada grupo entran 2. Y entonces de ahí en adelante se

0: este tipo de deporte con comida y liquiriqui piqui piqui, ya tú sabes cómo es.
1: Eso es, y eso el deporte del soccer tiene un gran auge, esto lo ha cogido un auge tremendo a nivel
0: sí,
1: mundial.
0: Sabes, desde los tiempos de Grecia, uno de los deportes más antiguos que hay. Así que realmente, y como todo, comenzaron con diferentes situaciones, pero en el camino pues lo fueron, ¿verdad?, puliendo y haciéndolo bien, y ahora es uno de los eventos más atractivos cada 4 años.
1: Bueno, esto, el equipo de atletismo amateur fueron allá a Lima, Perú. ¿Cómo salieron los muchachos?
0: A nivel de adulto, en el máster adulto en el Iberoamericano, 78 medallas. Yo creo que fue muy buena la participación. Y yo creo que también a nivel adulto, José Figueroa, de Yavi Figueroa, de Mayagüez, nuevamente establece el récord para Puerto Rico en los 200 metros. Ángel Rosado también lo hizo muy bien, Carlos Vilche, también Gladimar Torres, Eloy Benítez. No le fue muy bien a Ryan Sánchez, no tuvo su mejor carrera, pero realmente los muchachos hicieron el trabajo y muchos de ellos utilizaron esto como preparación para lo que es entonces los Juegos Centroamericanos, que son ahora en la República Dominicana del 24 de julio al 8 de agosto.
1: Llamamos buenas aletas para allá, buenas representaciones, están haciendo buenos números, ¿sabes? Buenas marcas.
0: Oye, Manuel, Puerto Rico y Barranquita tienen, escúchate este dato, Manuel, para que lo tengas ahí, que es importante. Vamos a buscarlo por aquí, que tengas un idea. Barranquita tiene récord de diferentes marcas. La última marca que tiene récord Barranquita fue la de Luis López, en el evento de los 21 kilómetros marcha. Luis López tiene 3 récords a nivel centroamericano, en 50 kilómetros, en 42 kilómetros y en 21 kilómetros. No. José Meléndez en 5.000 metros y 10.000 metros. Eso es en el evento de la marcha. Y Luis Miguel Colón en 30 kilómetros. Así que realmente eso es en cuanto a la marcha. Que Luis López va a estar en la República Dominicana, ya está clasificado a los Juegos Centroamericanos, que este año va a ser 21 kilómetros que se van a marchar. En el fondo, Víctor Ortiz de Barranca tiene el récord de los 3.000 metros. El del 3.000 metros con obstáculos, el de 5.000 en calle, 10.000 en calle y pista. Y Héctor Pagán tiene el 10.000 de pista y el 21 kilómetros. O sea que todos esos muchachos de Barranquita que están clasificados a los centroamericanos, vamos a incluir ahí a Carlos Vilche, que está clasificado, a Ángel Rosado, que está clasificado.
1: Claro que sí.
0: O sea que estamos hablando de que la mayoría de esos muchachos tienen récord y que deben estar los con opciones reales a estar en el podio en los Juegos Centroamericanos que se van a celebrar en la República Dominicana, Manuel.
1: Así que vamos a estar bien pendientes. Bueno, Héctor, vamos a un tema bien interesante que la gente está esperando también. El béisbol AA, anoche los Toritos de Calley pegaron contra la pared al equipo de los Pescadores de Plata de Comerío. Una gran actuación del derecho Freddy Cabrera y el relevo de Yadiel Cruz y Ramírez Rosa. O sea, le dio la tercera victoria al equipo de los Toritos de Calle, un equipo que ha demostró, bueno, que es un equipo que hay que comérselo con pique a la sección central, pero lo que hablábamos en los programas anteriores, si el Héroe Cruz o Héctor Hernández no le ganan un partido, la cuesta es bien empinada para el equipo de los Pescadores.
0: Lo hablamos la semana pasada y realmente yo creo que Luis Mato, el dirigente de Comerío, cometió un error. Y fue que la semana pasada no marchó a León contra Freddy Cabrera.
1: En el primer juego del correcto, eso lo hablamos.
0: Y eso como que le costó un poco. ¿Por qué? Porque entonces el sábado Calle dice que este juego grande allá en Comerío. Y entonces anoche lo machea, pero como tú acabas de indicar, pues no la tuvo todas consigo el Héroe, con una fanaticada súper emocionante. Entonces que la canción fanaticada de Calle es una fanaticada bien activa, lo sacaron de carrera temprano, le hicieron 4 carreras, realmente el equipo de Calley se fue en una escapada de 3-0, yo creo que esta noche pudiese acabarse esta serie, porque José Carlos Pulgo lo mismo lanza en Cagua que en Comerío, que lanza en Barranquita, que lanza en Las Piedras, este no le tiene miedo a ningún parque,
1: sí.
0: José Carlos sabe lanzar, y esta noche es la carta de triunfo, y aparte de eso, Manuel, la defensa de Calley ha sido hermética. De verdad que cuando tú tienes un 958 en lo que es el login de Feinsa, tú no cometes errores.

0: Cada,
1: la línea
0: cada
1: central.
0: 30 entradas cometen los muchachos de calle y un error.
1: Correcto.
0: O sea, que cada, para los efectos, cada cuatro juegos.
1: Pero entiendo de que, pues, quizás todavía esto no se ha acabado, pero yo entiendo de que el equipo de Calle viene, como tú dices, a llevarse ese juego en Comerío esta noche en el Carlos Ponet para así llegar, ser la representación de la sesión central de Torito de Calle.
0: Y recuperar el campeonato, porque realmente el campeón es Comerío.
1: Sí.
0: Así que yo creo que esta noche en Comerío va a ser un buen juego, la gente tiene que necesita. Anoche, Manuel, la parte de esos juegos rapidito, junto, se fue al frente en la serie, ganándole 3-1 a las Piedras.
1: Oye, ¿se ganaron a Alberto Flores?
0: Se ganaron a Alberto Flores, pero fue Rubén Ramírez, tiró 9 entradas Rubén Ramírez, que está en el Castilla. Está en el tren de la una, Rubén Ramírez. Entonces, el equipo de Patilla cayó con Sidney Dupré, allá ganó Yabucoa 5-0. El equipo de Hormiguero.
1: Héctor, antes que pase allá, una serie como la de la Patilla y Yabucoa, donde el picheo del equipo de Yabucoa, que está dirigiendo nuestro amigo Juan Igor González, ha permitido solamente una carrera en 3 partidos en esta serie de campeonatos de la sesión de Patillas y Yabucoa.
0: Lo que pasa es que ese equipo tiene un picheo hermético, pero es como Calle. Tiene muy buena defensa, Manuel, y la defensa gana juegos. Con 2 carreras o 3 que tú puedas sacar en la ofensiva tuya, con el picheo y el relevo que tiene el equipo de Yabucoa, yo creo que Patillas se le va a hacer hasta arriba ganar. Por eso es que anoche ya le ganaste al Estelar, que es a Sidney Dupré. Así que ya el equipo de Yabucoa lo tiene más fácil. Esa es la realidad.
1: Ganaron los peces voladores anoche, una racha de 8 victorias que llevaba el equipo de Cubamo.
0: Así mismo es. Y se la vieron con el agua al cuello, ganaban 10-1 y le hicieron 8 en la octava. Y pusieron el juego, ganaron 10-8 los peces voladores de Carolina, trabajó con esa serie. Carolina le ganó 5-4 al equipo de Dorado. Florida cayó en Teatillo. Florida ganaba 5-1, Manuel, ese juego. Y lo perdió 6-5. Sabana Grande también se puso a ley de nada. 4-2 le ganó el equipo de Yauco. En otro juego, el equipo de San Sebastián le ganó el Miguero. Así que las series hoy corren de la siguiente forma. San Sebastián está en el Miguero. Domina la serie 2-1. El equipo de Yabucoa está en Patilla. El equipo de Atillo hoy está en Florida. La domina la serie de Atillo 2-1. Yabucoa domina 3-0 Patilla. Hoy están en Salinas. Domina la serie Cuamo 2-1. Hoy están en Junco, domina la serie Junco 2-1. Están en Comerío, gana Calle 3-0 la serie. Hoy están en Dorado, Carolina gana 2-1 la serie. Y hoy se juega en Yauco, Sabana Grande 3-0. Así que hoy esta noche la serie de Comerío y Calle pudiera acabarse, la de Sabana Grande y Yauco también se pudiera acabar y la de Yabucoa y Patilla también se pudieran acabar. Ya de esos 8 campeones pudieran esta noche haber 3, pero todo va a depender, ¿verdad?, de lo que suceda en los juegos. Se juega mañana. Unos partidos son a las 4, otros son a las 5 de la tarde, porque este fin de semana son de 3 partidos, Manuel.
1: Las Grandes Ligas, interesante por demás, la arrancada de varios equipos, muchos jugadores lesionados, y te iba a comentar, ¿has tenido la oportunidad de ver a este muchacho zurdo del equipo de los Phillies dominicanos, Christopher Sánchez?
0: He visto reportajes, realmente no lo he visto en vivo, pero he visto reportajes de él, siendo muy bien. Yo creo que eso es noticia positiva para el equipo de los Phillies de Filadelfia, de mi amigo Quique Melamé. Así que,
1: fíjate, digamos, ese es el equipo, Héctor, ¿verdad? Perdonando, y a los amigos que nos escuchan, estamos en Deportiva Cumbre 1470. Ese fue el equipo que le ofrecieron a Alex Cora cuando lo despidieron de Boston, y llegó Mattingly. Llega al equipo y los tiene ya en una segunda posición.
0: Sí, lo siento muy bien el equipo. ¿Qué Filadelfia tiene un buen Don equipo? Mattingly. Lo que pasa es que la realidad es que esta sesión Atlanta ha venido con equipo sólido y joven, y realmente pues los ha dominado, pero realmente va a ser todavía falta mucho juego en Grandes Ligas. Son 162 y yo creo que todavía vamos para el tercer mes de competencia. Así que yo entiendo que lo que es el equipo de Filadelfia se debe de recuperar. El equipo de San Diego también debe de recuperarse, que también está tercero allá en el oeste. Y otro equipo que debe de estar recuperando es el equipo de Houston está jugando una pelota demasiado de lenta.
1: Es muy cierto.
0: Pero la realidad es que deben recuperarse ahora en estos meses de verano, porque calienta el picheo. Realmente mucho, me preocupa, Manuel, algo, es que hay muchos jugadores lastimados, y eso se debe a los 18 segundos, a los 30 segundos de los lanzadores, y eso ha venido o los últimos años, creando una pequeña situación de muchos lanzadores lastimados, enviándolos a operaciones de Zion y otras. Y eso, pues, yo creo que la Grandes Ligas va a tener que tomar o darle un par de segundos más para que no creen tanta presión y los lanzadores, en este caso, no se lastimen tanto, porque realmente, si te das cuenta, han tenido que estar subiendo muchos jugadores de AAA que están ready, pero subiéndolo rápido. Para los efectos, estamos comenzando Grandes Ligas, apenas claro. Los que van son algunos 60 juegos. Y realmente, pues, yo creo que hace falta que tomen consideración esto, porque si no, pues vamos a tener muchas lesiones más de aquí en adelante en el Béisbol de Grandes Ligas.
1: Pues Héctor, gracias y nos vemos el próximo sábado, si Dios quiere, para empezar a hablar de la Copa Mundial del Fútbol también, del soccer.
0: Claro que sí.
1: Gracias, un abrazo, hermano.
0: Bien.
1: Ahí está nuestro buen amigo Héctor, el Eléctrico Ortiz, dialogando un rato de todo un poquito. El equipo de la Grandes Ligas, la Americana, el equipo de los Tampa Bay están de líder en el este de la Americana con 37-23, los Yankees 37-26, los Orioles de Baltimore 31-33, en la Central los Guardians de Cleveland 36-29, los White Sox tienen 33-30, están jugando muy bien el equipo en esa división. En el oeste, Seattle 33-31 y los Rangers de Texas tienen 31-33. En la Liga Nacional tenemos que en el este, los Bravos de Atlanta tienen 43-21, los Phillies tienen 34-29. Eso es lo que le estaban diciendo con la llegada de Don Mattingly. En la Central, Milwaukee tiene 38-23, los Cardenales tienen 33-28, están segundos. Y en el otro, los Dodgers 41-23, los Diamondbacks tienen 33-30 y los Padres de San Diego 32-30. Eso es lo que tenemos en términos del béisbol de las Grandes Ligas, donde ayer hubo escenario y los resultados fueron los siguientes: el equipo de Detroit derrotó a Seattle 7 carreras por 3, el equipo de Baltimore derrotó 13 carreras por 3 al equipo de Toronto. Atlanta derrotó 6 carreras por 3 al equipo de los Piratas de Pittsburgh. Filadelfia tuvo victoria 8 carreras por 6 frente a las Medias Blancas de Chicago. Tampa Bay le dio una blanqueada al equipo de Miami 6 carreras por 0. 5 carreras por 3. Boston derrotó al equipo de los Yankees. Houston ganó 5 carreras por 1 al equipo de los Atléticos. San Francisco le dio una catimba a mis Cubs 18 por 3. El equipo de San Luis le ganó al equipo de Cincinnati 10 carreras por 3. Texas derrotó 3 carreras por 2 a Cleveland. Kansas City cayó frente a Minnesota 5 carreras por 3. En extra inning, el equipo de Milwaukee 9, Colorado 7, 1 carrera por 0. Los Dodgers derrotaron al equipo de Los Ángeles en la Liga Americana. El equipo de Washington 14-1 al equipo de Arizona. Los Mets dieron una blanqueada 5 carreras por cero. Hay que destacar que ayer ese juego fue un juegazo, el juego de donde se decidió la novena entrada por el jonrón número 10 de el bateador primera base del equipo de los Dodgers, el veterano Freddie Freeman, conectó de cuadrangular el número 10, fue la única carrera que se pudo celebrar frente a los angelinos de California. Recuerden, amigos deportistas, que mañana hay una gran actividad en la plaza de aquí, del pueblo de Orocovis, Pinceladas de Oro, donde va a haber de todo un poco, arte, cultura, gastronomía, va a haber música, artesanía, y eso es muy bueno, que se vaya a estar celebrando mañana aquí en el pueblo de Orocovis. También recuerden que mañana también va a estar el grupo Trabuco, Brégate con eso, y van a terminar con Plenéalo, así que se va a llenar todo eso allá. Amigos, hemos llegado a la parte final de nuestra programación. Nosotros regresamos, si Dios y la Virgen no dispone de lo contrario, el próximo sábado, donde estaremos en otro programa más de Deportivas Cumbre 1470. Estamos en el 106.3 y estamos a través de nuestras, a través digital, a través de Facebook Live y todas sus peticiones. Así que los dejo con esa música de Ismael Miranda. Que pasen una bonita tarde, un feliz domingo y una buena semana, y que Dios me los bendiga a todos.

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3: Muy buenas tardes a todos aquí, como de costumbre, todos los días de carrera entre sábado y domingo para llevar a ustedes la mejor información a través de más ranqueados, de más exposición, de más experiencia, resistencia y con todos los adjetivos habido y por haber. Apuestazo y espuelazo. Como digo siempre, un día más de carrera en el hipódromo. En el día de hoy un programa parejo otra vez, el de ayer pagó muy bien. Serían unos ejemplares que realmente rindieron fruto a los que lo jugaron y honestamente con muy buenas oportunidades. Hoy tenemos un programa parecido con muchos caballos prácticamente de $4,000 y una carrerita muy buena en el séptimo evento de las mejores potrancas que hay en el hipódromo, así que de las tresañeras. Así que la quinta con varios forasteros que hay por ahí que nos rompen el coco, ¿verdad, Miguelito? Pero realmente creemos nosotros que vamos a llevarles una buena información. 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Nos vamos al segundo evento, importado nativa yegua, 4 años y mayores, reclamables a 4,000. Aurata, reclamable a 14,000. Yo honestamente, toda una carrera que la veo un 50-50 del 1 y el 2. Me gusta un poquito, me voy a inclinar un poquito y me voy a girar. Me voy a ir con la nativa Aurata. Yo creo que esta yegua trabajó muy bien en un 35, tiró ahí de 37 de que 35-2 normalmente, así que igualmente que subió al son de un 35-4, pero yo me gustamos el 1 Aurata. Yo creo que los 1100 metros ella tiró 1-13 más o menos con un quinto en su carrera anterior, 1-13-2, y yo creo que con ese tiempo aquí sería ganar la carrera, que eso más o menos sería 1-6-4-1-7, así que yo me voy en línea con el número 1 Aurata. Los que tengan el dinero, quieren doblar el cuadrito, pues ahí lo dejo a su merced, pero con cortesía de la agencia hípica 763 allá en Sidra, tomamos online verifying con el número 1 Aurata, la exacta, la 1-2, Aurata con Suriarson, y eso pagaría como 5 pesos. Bueno, tercer evento, reclamable a 4,000, 1,200 metros. La carrera la busqué por todos los lados, la escudriñé porque es una carrera donde van una posición de tercera carrera que los favoritos brillan por su ausencia, pero busqué y analicé. Yo dije, yo tengo que recostarme en una más y me decidí a arriesgarme con el número 6, Mami Iraida. Creo yo que esta potranca, con cualquier carrera que tenga de las que tiene aquí, debe ganar la carrera. Ya no es potranca, ya es yegua. Cualquiera de las carreras que tiene debe vencer este lote. Segundo candidato es Justy Cali, que viene tal vez con deseos de correr, de un descanso, y a la gran Zoe, que me hizo quedar mal en una malicia que la di. se fue por delante y se le acabó la gasolina cuando iba entrando a la gente. Es mi tercer candidato. Realmente veo ganadora el número 6, Mami Daida, y nos vamos online verifying. 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Le dice que nos fuimos en línea con el número 6, Mami Aida. La exacta a la 6-3 y la trifecta a la 6-3-4. 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Bueno, en esta carrera, reclamaba 8,000 en el tiro de 1,300 metros. Aquí un forastero, y yo voy a dar de malicia, pero le voy a decir una cosa. El caballo se llama Wild Wind. Tiene unos dos trabajos extraordinarios, pero no es eso. Yo tuve una visión de este ejemplar, no lo había visto, lo que vi fue el número y como me gustó ganando esta carrera, pero voy a compartirlo, va a dar de malicia. La malicia ahí de que a veces uno, sin ver el programa, yo honestamente no vi el nombre del caballo, lo que vi fue el número. Ganando el número 2 y como lo vi con esos trabajos que tiene, 48-1-1 repetido dos veces. Me encanta este ejemplar, va a darle malicia. Sweet Pain ganó por toda la pista en su última, hay que ponerla, con Christopher Hernández. Es realmente la yegua que va para mí sacar favorita en la banca. Tercero voy a dar una yegua que es un enigma. Honestamente, si sale como la última, a esta no se la gana. Porque el grupito que ya se ganó, a pesar saliendo a 100 metros de ella, fue un poquito mucho más flojo que este. A este, si le da la ventaja que le dio aquella, realmente la veo difícil ganando la carrera. Pero si por esa de la carrera tiene un buen brinco, pues se acabó la carrera. Bueno, yo no voy a apostar a eso, voy a apostar a que va a dar ventaja. Y aquellos que tienen buenos dineros, que puedan votarlo, pues el número 5, Will Comerío, es la superior del evento, pero tiene malas costumbres de quedarse allá abajo. Así que yo voy a ganar el número 1, Sweet Pain, y al número 2, Wild Wing, que es la malicia en el día de hoy. Y quiero decir una cosa, Teodoro Cosangelio y más bien, una carrera bien complicada. La carrera Teodora no me huele a la última. Prácticamente llegó tirada y puede volverle a correrla, así que es una buena observación. Aquellos que realmente se preguntan por qué corrió tan mal, pregunten a los rebeldes por qué la montó otra vez. Así que con eso se lo digo todo, una carrera difícil. Jugamos al número 2, Wild Wing, y al número 1, Sweet Pain, la malicia. El número 2, Wild Wing, eso es un sueño compartido con mi gente. Número 2, Wild Wing. Ya tenemos en el segundo evento el número 1, Aurata, en línea. El tercer evento, el número 6, Mami Aida, en línea. Y en la cuarta tenemos al número 1, Sweet Pain, y al número 2, Wild Wing, haciendo la dupeta, la dupeta de tercera y cuarta, la 62, y la exacta, la 21, la tripeta, la 215. Así es que vamos a una pausa, que regresamos luego con el análisis de la segunda parte del programa en el día de hoy.
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3: Bueno, vamos aquí a la segunda parte del análisis de las carreras en el día de hoy. Aritardo, otra amarilla para la historia. 11 y pico. El número uno de la quinta ayer pagó 11.40. Qué bueno son los que siguen esas malicias, como se lo gozan. Pero a Maero y Lourdes, 11 y pico ganó en el día de ayer el número, la bachatita, para que se la gocen. Así es que tenemos una más apunta ahí y es unos buenos dividendos. Eso no pagan 2.40 y 2.60 ni 4 pesos, 11. Otra para el Canito Rodríguez y su malicia hípica. Bueno, vamos al quinto evento. Ya tenemos jugando el número 1 Aurata en el segundo evento, el número 6 Mami Raider en la tercera, y el número 1 Sweet Pain y el número 2 Wild Wing. Compartiendo un sueño se llama esto. Eso es Wild. Wild es como de descontrolado, y Wild Wing, la palabra está junta ahí, honestamente. En el Freaking Lady, pues, si la llevo, pues, no me sale lo que es, pero tiene que ver con Wild, con descontrolado. Win, porque hay win de ganada, hay win de viento por ahí también, hay un chorro de palabras en inglés que son muy similares, así que white win, yo sé que viene de algo de descontrolar, pero si viene controlar, como decimos por ahí, va a ser una buena carrera, y si gana va a poder ser un buen dividendo y sienta la base para un buen pago de puntos. Sin puntos, papá, yo no la admiro, fíjate de esos puntos esos. Bueno, el camarada 4.000, el Craig el centro de reclamo, este es uno de los forasteros, tiene mucho trabajo y un adorno, muchacho, no se le baja, así que ahí es muy peligroso. 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Le dice que en este quinto evento, mi favorito, el número 5 en este IPR, en este tiro de mis tres, va a estar punteando ahí hasta donde llegue. Mi segundo candidato, el número 7, tengo que con unas casacitas de Freaking Leader ahí, oíste, Gary, tengo que con unas casacitas de inglés porque ya es que cogimos en la escuela, se nos olvidó, y no lo practicamos aquí en Puerto Rico, apenas cuando leemos por ahí el celular, pero es Crickler el segundo candidato, y saben, de tercero lo va a dar un caballo que pues un leñazo. Número 3, equilibrio, pues el leñazo aquí en nuestro tercer candidato. En la base de la dupeta de la Maricia de la 763, el número 5, Genetti PR, y lo vamos a acompañar con el forastero, el número 7, Crickler. 5 y 7 en la quinta carrera. Complementa la dupleta, que acaba de dar 4,000. Gray Sherman, este es otro forastero, el centro de reclamo. Bueno, esta carrera, honestamente, yo les digo que para escogerse me hizo difícil también, como vi en otras carreras ahí que se están muy similares. Honestamente, no saqué el caballo fuerte en la carrera, que yo son muchos ahínco que yo los doy, que me gustan mucho aquí. Yo parejo como 5 ejemplares, de ellos escogí 3. Y Difa voy a dar favorito a que me considero yo el jockey maduro en esa carrera, que es Giancarlo Tía, con uno Carlos T. Mi segundo candidato, el número 4, Lucky Connection, que es de los mejores de la carrera. Y Grey Charme, que es el forastero, lo voy a incluir. Y miren, por primera vez jugué los 3 forasteros de esto, porque yo no lo conozco y alguno de ellos sale ganando lo más seguro en estas cajeras en el día de hoy. Es como yo tengo, 1, 2 y 3, pero en el cuadrito jugamos los 3 ejemplares. El número 4, Lucky Connection, el número 7, Grey Charmer, y el número 8, Don Carlos D. Aquí como cortesía de Pantano del Coco, allá en Naranjito, en la 152, que dobla, ahí sigue esa carretera, dejo la 148 y coge la intersección allí cerca del acantilado, allí cerquita está, ¿sabes qué? 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Le digo que jugamos el número 4, Lucky Connection, el número 7, Grey Charmer, el número 8, Don Carlos D. Le voy a dar un ojo también a esta carrera porque es que la vi tan difícil under the overpass. El caballo con Nicky Figueroa puede llegar en los finales. Así que yo, el único caballo que voy a agregar a 9 pesos va a ser el número 9, under the overpass. Así que, pero en la dupleta tenemos la 58, el número 5 en este IPR con el número 8, Don Carlos D. Don Carlos D no es mi ganador, pero me interesa la monta de Giancarlo Díaz. Debe coger diferente en el día de hoy. Giancarlo Díaz, que tiene que afilar la mira, porque en estos días ya después yo creo que le pasó por el lado y va cerca de Juan Carlos Díaz. Pero Don Carlos D tiene una gran oportunidad con Giancarlo Díaz y me dijo, pero yo creo que cualquier que el plan que gane aquí va a pagar muy bien. Así pasamos al séptimo evento. Potranca, 3 años no reclamables. Lo mejor de este grupo está aquí en el día de hoy. My Fair Legacy ganó su última, 1400. Con Jordan abajo, vuelve ahora a una milla. yo honestamente, yo tengo tres. Fíjese, y en la última carrera yo hacía al número 4 la pasionaria ganadora en esa carrera. Y yo no sé, le pasó, tuvo prácticamente 200 metros, se quitó y llegó última ya, pero fue Peniquí Figueroa por encima de ella. Esas son cosas que uno no entiende. Veremos a ver cómo corren el día de hoy. Yo tengo la favorita, la que está corriendo duro, duro, duro. Número 3, Night Sunshine con Juan Carlos Díaz. Este grupo más duro que había corrido, pero más o menos el tiempo de ella compara con el de esta otra potranca. Night Sunshine, mi favorita. Segundo va a ser el número 5, My Fair Legacy. Y tercero, el número 2, Happy Miley, que es la mejor que trabaja. Está, se come la pista por la mañana en su última para buscar a su derrota. Tuvieron que cogerla acá llegando a la mesa. Así que muy peligrosa. También, como ya le dije, la pasionaria, mi nieta Lily Rowe y Leilani con una oportunidad muy razonable, igual que Wingy. Le deseamos suerte al estado Don Chano, y lleva a Gambar en la no válida y lleva a Wingy en la séptima. Así es que Leilani es de también. Es un gran ser humano, mucha bendiciones, mucha suerte en el día de hoy, eso es en plan. Recuerden que en la quinta cajera tenemos la exacta 57, la trifecta con el 3, equilibrio, y la superfecta con el número 8, Challenger. Así que sería las 5, 7, 3, 8, la superfecta, la trifecta 5, 7, 5, 7, 3, y como ya le dije, la exacta y quiniela, la 57. Así que en el sexto evento tenemos la exacta, la 84, y la 8, 4, 7 es la trifecta y la superfecta, pero añadimos al número 9, 11 y overpass. Así que en el séptimo evento tenemos la exacta, la 35, la trifecta, el número 2, Happy May Lady. Así que la 5, la 352. La 352 es la trifecta, y la Daily Double de sexta y séptima. Tenemos el número 8 con el número 3 es la séptima. La trifecta de séptima y octava con el número 1, autobiografiada. La 31. Así que tenemos ya jugando segundo evento, el número 1, Abrata, se ve en línea. En la tercera, el número 6, Mami Iraida, se ve en línea también. En la cuarta carrera jugamos el número 2, Sweet Pain, y nuestra Malicia, el número 2, White Wing. En la quinta, el número 5, Janetti PR, y el número 7, Chrysler. El sexto evento, el número 4, Lucky Connection. El 7, Grey Charmel, y el 8, Don Carlos T. Y cerramos con el número 2, Happy My Lady. El 3, Nathan Charney. Y el número 5, My Fair Lady. Eso es lo que hay. La dupleta de la Malicia, la 58. Y la Malicia, el número 2, White Wing, en la cuarta carrera. Deseándole suerte a todos. Lo vamos a dejar con el Yoki Santiago aquí. Y no sin antes desearle a su media naranja unas bendiciones llenas de vida y salud de parte de nuestra familia acá en Cuamo, allá a la media naranja de Yoki. Así que realmente yo sé que le vas a pasar bien, porque esos hijos tuyos son de maravilla. Así que adelante, adelante Yoki, en la próxima parte de Apuestas y Esperanzas. Gracias, David, y para adelante que nos vamos.

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3: Bien, saludos a todos los amigos hípicos y amigos deportistas y bienvenidos una vez más al más ranqueado, la más resistencia, la más exposición, al más que atina, al más cachetero, al más muelú, al comelón, al de la montaña para el universo, a fuetazo y espuelazo. Y no se sorprendan, estamos en el estacionamiento acá, en un área de Ponce, una iglesia aquí al lado de las canchas del colegio donde estuvimos jugando durante esta mañana. Faltan dos equipos más a las 3 y a las 4 de la tarde y otro equipo a las 6 y a las 7. Así que el día es largo, pero nosotros vamos a pernoctar por acá, ¿verdad? Pero obviamente, gracias a Canito, que comenzó la primera parte de la programación como siempre, pero obviamente hoy pues es un día muy especial para nosotros, para nuestra familia, y es que pues se está conmemorando, aunque ellos están ahí envueltos, déjame ver cómo puedo salirme del ley un momentito y bregar por ahí, porque me gustaría que se acerquen a la guagua un momentito, pues, ya ustedes saben, vamos por ahí, porque se quedaron debajo del palito allá. Estamos acá y es que hoy celebramos en grande. ¿Están escuchando allá también? Ah, bueno, pues está bien, pues quédense allá entonces, no hay problema. Vamos a celebrar hoy los 62 años de la patrona, de la Chief Commander de mi hogar, mi amor del alma, de la patrona, cumple 62 años en el día de hoy. Estamos celebrando y está Gigi, está celebrando con nosotros. Mira, está por ahí ya, y está Rubén, está Milena, está Bómbolo. Obviamente, yo estoy ante el servidor de la patrona y más adelante, ahí lo mencioné primero. Y entonces, pues, obviamente, más adelante estarán Marían y Jaré con nosotros más tardecito, que vienen también en ruta, pues, juegan más tarde. Pero nada, queremos dedicarle esta programación del día de hoy a nuestro amor, ¿verdad? A mi patrona, 62 años, pero dice que todavía no puede bregar ahí hasta los 63, loca, porque tiene que ser un subglocial ahí para hacer lo del Jockey Santiago y la jubilación para disfrutar de la vida. Así que de esta manera, ¿verdad? Allí con David te lo controles. Dedicamos nuestra programación de la siguiente manera.

0: que se escuche.
1: Y déjenme cambiar por aquí para que vean que está. Déjenme cómo puedo cambiar el tiro. Ahora pueden ponerse ahí para que salgan. Ahí está. Esto es un poquito más acá. Yo le digo cuando están. Está aquí, ahí. Rubén, el bombo, Mirena. Está la patrona. Un poquito más para atrás. Échense un poquito más para atrás para que salgan todos. Le digo ahora, mire, ya están. Los que están en el live, pues pueden verme a mi familia que estamos aquí. Estamos celebrando en grande estos 62 años de mi patrón. Muchas salud, muchas bendiciones. Y venga acá para darle un besito aquí para que se vea en la cámara, en la cámara. Besito aquí para la patrona, aquí en Chevron. Dios te bendiga, mi amor. Cumpla muchos años más. Así que así comenzamos nuestra programación de Apuestazo y Espuelazo. La comenzó Canito, obviamente, pero este servidor con la celebración de los 62 de la patrona. No tengo retiros hasta el momento. Si hay algún retiro ahí, usted me lo indica. Se me va a hacer difícil poder saludar a los que están en el live, ya que pues no tengo acá para poder monitorearlo. Y voy a ir rapidito. La segunda carrera de Bean Star se va a jugar sólido, pero yo espero que Gámbaro se lo gane en el día de hoy, el de nuestra casa, el Diablo Chano, mi amigo Wiche Alvarado. Voy a ir al segundo evento, el segundo evento a 1100 metros, a Placita Los Boliches, en el cruce de las Trejeras, en el barrio El Gato, en Orocovia. 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Dice que en el segundo evento, a buscar, el Canito no pude, Canito, si me está escuchando, pues me tira el cuadro por ahí, a ver cómo lo puedo salir de aquí brevemente y buscarlo, pero se me hace un poquito difícil. Pero nada, ya escucharon a Canito a través de la radio y pues en la página de Apuestazo y Espuelazo, determinada la programación, pues usted sabe que nuestro corresponsal, Fraren Aybar, va a estar poniendo los cuadros nuestros. Yo en la segunda, pues yo creo que la carrera no pasa de dos ejemplares. Bueno, podría cogerme riesgo con Aurata, que es mi primer candidato, el Garden Solution, con Amonte Andy Hernández. Pero si no se gasta, ¿verdad? Y si coge al frente su Real Son con Amonte Christopher Hernández y el cómodo peso, pues puede llegar hasta abajo para la carrera, no debe pasar de ahí. Pues yo voy a jugar unido en el segundo evento. La primera dupleta, pero le doy la 31 de primera y segunda carrera. Tercer evento, 1200 metros. Nativa Yegua, 4 años y mayores, reclamables a 4000. Estoy por aquí monitoreando para el Chile en Guasón, que todo pues ya está bien, me dice por ahí el pequeño gigante David Quickenden, que yo prefiero decirle Quickenden, el de tan rico, espeso, chocolosal, en mi quiz de espacio, yo me lo quiero tomar allí en los estudios de Cumbre 1470. Hay una, déjame salir un momentito por aquí para buscar unas actividades que tenemos en agenda. Ayer pues ya se dio la fecha para lo de la sangría, ¿verdad? Donar sangre o plaquetas. Vamos a buscar por aquí rápido, ve, aquí lo tenemos. Dice registro de donación para Ricardo Rivera Chévere el 26 de junio. Ese es el 26 de junio. Nosotros salimos el 25, que es un, ¿verdad? Pero no sé, 26 de junio, es que por ahí me parece, si salimos, nosotros salimos de viaje un miércoles, ¿qué día? Un jueves, ¿verdad? Un jueves, ¿un qué? El 25, ¿y es un qué? Un jueves. El 26, obviamente, pues es viernes. Así que el viernes 26 de junio, en el Centro Comunal Carmesina Torre, el sector La Torre, el barrio Palincado en Barranquita, o en La Torre o en Cañabón, porque se pelean ahí, dice que es en Cañabón, otro día. Pero fíjate, es la colindancia, de 8 de la mañana a 2 de la tarde se va a estar celebrando esta sangría, ¿verdad? Se hace donantes de sangre o de plaquetas. Recuerden, vamos a ayudar a Ricardo Rivera Chévere, que es bien importante, y va a ser este día. Cualquier información, no tengo los números aquí, pero Adela, ya Sammy, se pueden comunicar con ellos allá en La Torre. Nos trae el tercer evento, y en este tercer evento tenemos que mis compañeros aquí recomendaron lo siguiente. Por lo menos Fran, el decanito no lo tengo a la mano, ya que estaba jugando con las nenas y salí 10 minutitos antes. Fran recomienda 1 y 2 también, 1 y 2. Yo recomiendo 1 y 2 en la segunda. En la tercera Fran recomienda 2 y 6. Estoy al igual que Fran. Mi primer candidato lo va a ser la número 2, Baby Bachata, con la monta de Jorge y Giovanni Robles aquí, el cocktail de chocolate, como le llamo, ¿verdad? Siempre lo he llamado en lo que tenemos, por ahí otros le ponen otro nombre, el bizcochito de chocolate, yo le digo el cocktail de chocolate, Jorge Giovanni Robles, de segundo número 6, Mami Iraida, con la monta de Samuel Cardona, y el tercer candidato número 4, la gran Sobe. En el cuadro voy a jugar 2 ejemplares, número 2, Baby Bachata, y la número 6, Mami Iraida. 2 y 6 aquí en este tercer evento, las 2, 6, 4, no creo que estarán llevando un automóvil por ahí o algo, verifiquen a ver, ay madre mía, El Dodger 6, el Dodger 6 en el tercer evento, cuarto evento, 1.300 metros, importada yegua 4 años y mayores, reclamada de 8.000, Whirlwind, exenta de reclamo. 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Pendiente que en septiembre volvemos a nuestra casa con nuestro cumpleaños, ese año. Pues vamos en este año, en septiembre, el día, pues se lo voy a decir más adelante. Tenemos que Frank, en este cuarto evento, Frank recomendó aquí al número 1, al número 4 y al número 5. Pues yo recomiendo de primero el 4, Cosan Girl. Número 4, Cosan Girl. Al número 2, Whirlwind. Lo puse el segundo candidato ahí. Me convenció ahí a Jaritazo. Es uno de los Jaritazos para hoy, que Whirlwind. No puedo salir ahora para buscar el otro. El otro era por ahí, yo creo que debe ser otro de los que cogen aquí por primera vez, de estos caballos americanos, que al de gusto encantan. Dice que son mejores que los de aquí. Y Sweet Pain lo voy a poner también. Yo entiendo que la cajera debe estar aquí controlada, pero el güey comerío. No podía dar el traste aquí, claro que sí, pero y mi Little Beat también, pero no, y Teodora, pero voy a confiar en estas tres. Tengo a número 4 Cosanger, la número 2 Whirlwind y la número 1 Sweet Pain. 4-2-1 en la trifecta, 4-2 en la exacta, la dupleta, la 24, Baby Bachata y Cosanger. Vamos a una pausa rapidito allá, los estudios de Cumbre 1470, con el pequeño gigante David. Cuando regresemos, repetimos cómo juega Fran este servidor, ya Canito más adelante, pues. Si puedo por ahí salir ahora y Canito me ha tirado el cuadro, lo copio y se lo doy también. Si no, los de la radio escucharon a Canito. Y si no, a las dos, pues lo van a ver a través de la página de Facebook Live. Dale caballo con Chevy de la salsa.

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3: el like por ahí. Lo estoy monitoreando el like. Cuidado, cojan a Gigi por ahí. Ah, ya regresamos. Ya regresamos a la emisora, que Gigi está dando vueltas por ahí. Quiere salir la cámara también, la gran Gigi. Ah, mira, por ahí, súbela y ponla ahí para que la vean. Pues yo no puedo cogerla, porque se me hace un poco difícil por ahí, pero esa es nuestra mascota, ¿verdad? Esa es la nieta mía. Era. Esa es la hija de Rubén y de Yaisa, ¿verdad? Que venga por aquí. Ya, y mírenla ahí. Ahí. Esa es Gigi, miren para allá. Ah, ahí está, para los que están en el live, y mi hija con ella ahí. Ahí está, la Gigi, casi nadie. Bueno, vamos entonces a repetir cómo van jugando los cuadros hasta el momento. El cuadro de Canito en la segunda, el uno en línea, uno en línea. En la tercera, y gracias a Frank, en la tercera, seis en línea. Y en la cuarta, uno y dos. Uno y dos en el cuarto evento. Y la malicia de Canito es el 2 Will Win. Ah, ya sabía yo porque Jaritazo está dando eso. Canito, tú le envías el cuadrito tuyo temprano a Jaritazo. Ah, porque tú sabes que pues copia de todos los lados. Frank, hasta el momento juega de la siguiente manera. En la segunda carrera recomienda el número 1 y el número 2. En la tercera 2 y 6, 2 y 6. Y en la cuarta 1, 4, 5, 1, 4, 5. Este servidor, segunda carrera 1 y 2, 1 y 2. Tercera carrera 2 y 6, 2 y 6. Y cuarta carrera 1, 2, 4, 1, 2, 4. Vamos al quinto evento. 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Hoy es sábado, ahí está la chihuahuita, jau, jau, jau. 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Gigi no es una chihuahuita, Gigi es como 20 chihuahuitas juntas, la vieron ahí. Oye, Rubén, como yo siempre digo vacilando, ¿qué marca es Gigi? ¿Qué marca es? Porque no te decimos raza, pero ¿a una qué? Una Mini English Bulldog. Mini English Bulldog. Esa es Gigi, la que vieron ahí en el live, por ahí. 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Allí está con Elena. Elena me dijo, a mí cortaron Elena y se llevaron por el hospital. Se la caballota el teclado. Mildred, está Mikey. 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Ahí, la pusieron demasiado sensible esa alarma por ahí, de ese automóvil. Volví a la carga, David. Ay, ay, ay. Quinto evento. Canito, 5 y 7. Fran en la quinta, 5 y 7. Pues yo tengo el 7 en línea. Gringler, ¿verdad? Gringler, número 7 en línea con la Monte Omi Adorno. Lo espero ganador aquí. Segundo candidato, el número 5, Genetti PR. Caballo pues, con contrincante más fuerte, entiendo yo. Y tercero, si hubiera una sorpresa aquí, puede ser el número 3, Equilibrio, con mi hermana Maelo Almedina. Oye, 47 Rope of PRLS, ganando. Mari, saludo. Qué bien, me alegro. No, nos tumbaste en la segunda, nos tumbaste. Ya lo aprendí, como que se durmió un poco allá, que personal durmió, listo, pero verdad. Pero nada, eso es parte de eso, son aprendices, obviamente, no se puede estar criticando. Todavía le falta mucho por aprender, pero pudo haber ganado la carrera, pero. Nada, a llorar para maternidad. Y el cuarto candidato, pues le voy a recomendar aquí, en este evento, al ejemplar número 9, Truth Advisor, ¿ok? Para completar la superfecta, 7539, 753, la trifecta, las 7-5 le salta, las 5-7 la quiniela, la dupleta con la base Cousin, Cousin Girl, la 47. El jaritazo dice que el 2 no pierde, pues ponga la 2-7. Sexto evento, 1300 metros, importados 4 años y mayores, reclamables a 4000. Great Charmer, exento de reclamo. En este evento por aquí, él le va a llegar con una cortesía. 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

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Sí, nos bajamos el día 5 de julio allá del avión de Perú, si Dios lo permite, que todos oren mucho para que todo nos salga bien, ¿verdad? Es el regalo que le tenemos a la patrona. 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Dice que en este sexto evento el Canito recomendó 478. 478. Frank recomendó el número 7 en línea, Ray Charmer. Esa es su línea para mí. Ese es mi primer candidato, el número 7, Ray Charmer. Este me parece a mí, ¿verdad? Vamos a buscar por aquí, que está haciendo un poquito difícil por el viento que hace en esta área aquí. Estamos en la sillita sentado y bregando, pero parece que este va a ser su primera presentación, ¿verdad? Aquí vamos a verificar rapidito por aquí. No quiero, ¿verdad?, tocar de oído en la isla. Vamos a ver por ahí. No, el día This is Best, Royal Lock. Ok, caballos allá en Hipódromo de Estados Unidos, en Tampa. Esa es la primera presentación en la isla. Yo espero buena carrera. Lo tengo con el número 4, Lucky Connection, por la monta de Samuel Cardona, que Samuel Cardona tiene unos ejemplares por ahí con oportunidades de ganar. Tiene dos a Mami Raida y este ejemplar, el Lucky Connection. El tercero, Little Junior Lube. Y de cuarto, el número 9, Under the Overpass. La superfecta sería la siguiente. 7439. 743 la trifecta, 74 la exacta, 47 la quiniela. La dupleta del hombre de la malicia hípica, el Canito Rodríguez, la 58. La nuestra es la 77, la banderita de Italia. Esto nos lleva al séptimo evento. Hay 8 carreras hoy en el Hipódromo Camarero. No analizamos el octavo evento, que está interesante, pero este evento está bien interesante, el séptimo. 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Los Knicks volvieron a ganar. Los Knicks están bravos, Rubén, están bravos los Knicks. ¿Ah? Los Knicks llevan 6 victorias consecutivas, 4 en la serie anterior y 2. Y le ganaron en el rancho de San Antonio. Yo creo que eso ya están ahí. ¿Ah? Pero yo no creo que San Antonio no se vaya ahí sin ganar un juego. Va a ganar. Todavía son equipos, se puede levantar. Equipo bueno también. 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La Palmita Sport Bar and Green, le dice que en el séptimo evento, el Canito recomendó 235, ¿verdad? 235. Frank recomendó en el séptimo evento el 3 y el 5 y el número 3, Nice and Shiny. Nice and Shiny es la orejita de Frank Paraguay. Pues yo tengo de primero a la de la casa, Establo Don Chano. Vamos a ver cómo montan a Jorge Iván Vélez hoy. Wingy. ¿Eh? Oye, no se extraña ver a un Jorge Iván Vélez montado en otro ejemplar. También no se extraña.

0: Le estoy dando un la por ahí. No se extrañe más adelante. Vamos a ver cómo lo hace Gámbaro en el día de hoy. El segundo candidato, el número 5, My First Legacy, la monta Joshua Navarro, aprobado, que sin duda alguna es de las mejores, si no la mejor de la división hasta el momento. Tercer candidato, nuevo Happy My Lady. El cuarto, la número 4, la Pasión Ella, que la trabajaron y debe correr mejor para esta ocasión. Nice and Shiny con gran oportunidad y viene haciéndolo bien, viene ganando. Juan Carlos Arriba, el presidente, Leliani, de la cuadra Don Chano, mi pana también, el Witcher, espera buena carrera de ella, y mi nieta Lily Rose, es la que veo un poquito más apretadita, pero no me extrañaría su triunfo. El número 6, Wingy, el número 5, My First Legacy. 6, 5, 2, 4, superfecta, 6, 5, 2, la trifecta, 6, 5, la exacta, la dupleta sería la 7, 6, Ray Charmer y Wingy. Voy a repetir los cuadros porque voy a despedirme. Por aquí, obviamente, porque tenemos, ¿verdad? Ya me invito a comernos algo y vamos rumbo después al hotel. Vamos a quedar por acá, vamos a pernoctar, ¿verdad? Para no viajar y estar con la patrona en lo que tiene que ver en la tarde, un ratito y compartir con ella. Ahora ya, y le toca jugar a las 4 y a las 5, ¿verdad? Y después a las 6 y a las 7 a María. Pero yo a las 3 estoy ahí, fíjate, de primero tirándome con este calor que hace en Ponce, mi hermano, lo que está haciendo para acá, David, la gente que nos ven en el live. Y nos escuchan por Cumbre 1470M y 106.3, no se ve una nube para agua. Aquí lo que hay es un calor y un sol inmenso. De área sur de Puerto Rico, la ciudad señorial, Ponce. ¿Ah? Este era mi gran amigo, hermano. Cuando yo iba a la cancha aquí y venía a ver mis Leones de Ponce, yo siempre he sido fanático de los Leones, el baloncesto superior, desde mi padre a la cueva, venía el Gringo Berrío con Nato Espada y todo. Ay, aquel alcalde que nunca se me puede olvidar, el gran Churum, ¿ah? Con la yompita y se metía a la cancha y todo. Era mi ídolo, gran churumba, ¿ah? De la ciudad señorial de Ponce. Vamos entonces por aquí a repetir los cuadros. Franen Aibar, segunda carrera 1 y 2, 1 y 2. Tercera carrera 2 y 6, 2 y 6. Cuarta carrera el 1, 4, 5, 1, 4, 5. Quinta carrera 5 y 7, 5 y 7. Sexta carrera 7 en línea. Esa es la línea de Fran para hoy. El número 7, Ray Charmer. Y en la séptima 3 y 5, 3 y 5, siendo Nice and Shiny, la orejita de Fran. El hombre de la malicia hípica, el Canito Rodríguez, para hoy recomendó lo siguiente. Primera carrera por la 763, el Oasis Vapor Smoke Shop allá en Sidra, la casa del fumador y de la cultura también, y del hípico. Segunda carrera, 1 en línea, 1 en línea. Tercera carrera, 6 en línea, 6 en línea. Cuarta carrera, 1 y 2, 1 y 2. Siendo el número 2, Will Win. Ok, Will Win, la malicia de Canito. Quinta carrera, 5 y 7, 5 y 7. Sexta carrera, 4, 7, 8, 4, 7, 8. Y séptimo evento, 2, 3, 5, siendo la malicia, como les dije, el 2 de la cuarta, la dupleta de la malicia de quinta y sexta, la 58. Este servidor y el Jockey Santiago, el hípico de la montaña, les recomienda lo siguiente y verificamos por aquí que a veces nos tiran, ¿verdad? Saludo a Pietro Serrano, que saluda a mi esposa también, gracias hermano, un abrazo, sé que hay muchos que nos están saludando en el Facebook Live, pero pues gracias a todos, de corazón, gracias, gracias. Se les decía lo mismo a ustedes, mucha salud, muchas bendiciones, mucha paz espiritual. Y prosperidad, muchas gracias a todos los que le han saludado en el Facebook de este servidor, que ahorita cuando entré brevemente que venía para acá, ya estaba llegando a los 200 personas en el me gusta y en comentarios. Muchas gracias por querer tanto a mi esposa, la patrona, que este año, pues, los 62 años, eres patrona, los 62 años vienen con algo adicional, ¿ok? Los 62 años vienen con algo adicional, y es que se va a convertir en abuela. Es bien importante, ven acá antes de terminar, porque mire, mire, baja la carita ahí, mire, aquí está mi patrona, baje, esa es mi patrona, los que están en el live, denle un saludito ahí.
1: Saludos para todos los audio oyentes, y pues nada, aquí cumpliendo 62 añitos, y voy a ser la abuelita.
0: Otro besito. Ese es lo mejor, te regalo ahí, que grande es lo que tiene que ver. Cuidado por aquí, cuando vaya a dar la vuelta, no vaya a caer patada arriba yo aquí en la cámara, no aquí. Bueno, pues vamos, ya le dije por ahí el cuadro de Canito, le dije, ¿verdad? Ya el cuadro de Frank, cómo van jugando, pues falta el mío. La segunda, el 1 y el 2, Aurata, Surreal Son, 1 y 2. En la tercera, 2 y 6, 2 y 6. Baby Bachata, ese es mi fuetazo para hoy. El 6, Mami Iraida, 2 y 6. En la cuarta, recomendamos 4-2-1, 4-2-1, Cousin Girl, Will Win y Sweet Pain, 4-2-1. En la quinta, el 7 en línea, Green Girl, el 7 en línea. En la sexta, el espuelazo, el 7, Gray Charmer, con el número 4, Loki Connection, 7 y 4. La oreja cachetera, Wingy, el número 6 con el 5, Mayfair Legacy, 6 y 5, la cachetera Wingy, el 6, el espuelazo, el 7, Great Charmer en el sexto evento, y el fuetazo, la número 2, Baby Bachata, en el tercer evento. Gracias a todos los que se conectaron a través del live, no pude saludarlos a todos hoy, ¿verdad? Un abrazo para todos, gracias a todos los que se conectaron ahí. Recuerden que dije por ahí, la segunda, el número, esto dice el jaritazo, que la segunda, el 2 de la cuarta y que es el superior. Y me dice por ahí, no sé qué me está hablando ahí, que diga que ganó pura bachata de carambola. Pero jaritazo, hay que decirle también que tiraste dos en esa cajera. Ah, tiraste dos en la anterior y tiraste dos de cinco, de seis, pegaste una y lleva cinco escocotas. Así que eso tiene que decirlo también. No te salte debajo de la cama, di la verdad también, porque quiere que ganó pura bachata de carambola. ¿Ah? Salió mal y obviamente eso le quitó, pero ganó de carambola, pues también, o sea, el 7 también fue como que perjudicada cuando venían todos avanzando ahí. Le quitaron como el ritmo de carrera. Ay, pero a llorar para maternidad. Así que pegate esa de carambola. Las otras 5, para el saco como tal. Y entonces hoy dice que el número 2 de la cuarta, Wilwin, es una línea, y el número 7, Green. Ahí me copié de él, jaritazo, me copié de jaritazo. Bueno, mi gente, en la parte técnica, el pequeño gigante David, que derrotó a Goliat, a nombre de Canito, de Fraren Aguilar, de este servidor, Luis Yoki Santiago, el hípico de la montaña. Muchas gracias por ¿verdad? Conectarse hoy en el live. Compártanlo allá para que la gente pues sepa lo que está jugando Canito, el Fran y este servidor. Y lo que se conectaron a través de Cumbre 1470 en la banda AM 106.3 FM. Será hasta mañana domingo. Veremos a ver a la hora que salimos de este Chevrolet de los juegos acá desde Ponce, si nuestro creador no dispone lo contrario. Óigame, ah, ¿cómo va a ser? Ah, dígale, ¿qué hago? Mi gente, será hasta mañana. ¡Sayonara! Mira, vamos a hacer una bulla. ¡Sayonara la patrona!

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0: todavía las que mandan son las mujeres.
1: Ahora, pero ven acá, va a seguir. No, es claro, claro.
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1: Las 7:16 minutos.

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